0: desde un montón de lugares. Cuidado con lo que decís, que se nos escucha en muchos sitios, ¿vale? Ha hablado el maestro, habéis hecho, en este número de Más Allá, sale un reportaje que habéis hecho, que has hecho tú concretamente, sí, yéndote al sitio donde estuvo Fernando.
1: Claro, ¿sabes? Fernando Jiménez del Oso, que fue el maestro.
0: ¿Cómo me gusta sentirlo? Está siempre con nosotros.
1: Hace 20 años que se nos fue, en el 2005.
0: Wow,
1: el domingo de resurrección.
0: No se ha ido nunca, sigue estando aquí. Mira, ahí lo tienes sentado.
1: Sigue estando presente.
0: A mí se me pone la carne de gallina sentirle.
1: Totalmente. Y yo quería experimentar lo mismo que él. Y él saca el primer episodio de su documental, que estrena en 1990, En busca del misterio, se va a Brasil y tiene la audacia de meterse en la secta del Santo Daime, de Río de Janeiro, y probar la ayahuasca como el resto de acólitos. Y yo, pues, para inaugurar esta nueva etapa de la revista Más Allá, pues,
0: ¿y si se
1: pues no se me ocurre otra cosa que hacer lo mismo?
0: Estamos escuchando una música que tú has grabado. Esto es del ritual del Santo Daime. Sí, ahí en...
1: Esto dura 8 interminables horas.
0: ¿8 horas?
1: 8 horas de sonsonete.
0: Déjame que lo escuchemos un poquito. 8 horas.

0: Parece que hay mucha gente, ¿no?
1: Sí.
0: Descríbenos un poco cómo es el asunto.
1: Bueno, pues el mismo día que yo aterrizo en Río de Janeiro, pues digo, me voy andando y busco, voy preguntando a la gente y me voy a la misma sede de la iglesia del Santo Daime donde había estado.
0: ¿A quién
1: empiezo a preguntar. La gente de Brasil es maravillosa, es súper accesible a pesar de la barrera idiomática. Y tú has estado también allí en Brasil. Por cierto, ¿tú has probado la ayahuasca o no?
0: No, nunca la he probado, ni la probaré, creo. Nunca se puede decir de este agua no beberé.
1: Yo te invito.
0: No.
1: La probamos. No.
0: Gracias. Porque creo, bueno, quizá lo digáis vosotros, no se pueden sacar las cosas de su contexto.
1: No. Pero bueno. Aquí yo saco la misma conclusión que el doctor Jiménez del Oso. Aquí mucho cuidado.
0: Espera.
1: Aparte de las bromas, mucho cuidado porque esto... Peligroso, ¿no? Es muy peligroso.
0: Vale.
1: Muy peligroso porque uno no sabe qué es lo que puede ocurrir.
0: No,
1: y aquí no se controla. Esto no es como, perdóname la expresión, como fumarse un porro. Esto es algo mucho más grave.
0: Vale, también desde México, Aguascalientes, desde Sevilla, desde Puerto Santa María, y dicen, el doctor Jiménez del Oso fue quien puso la primera piedra, me abrió la primera puerta hacia la gran y apasionante búsqueda del desconocido. Gracias, querido maestro, por trazar las líneas maestras de mi vida. Seguimos estando ahí. Cuéntame cómo es el... A cualquiera, oye, ¿qué? ¿Dónde está? ¿Dónde se toma aquí la suba del muerto? A cualquiera de la calle y te dicen, por aquí.
1: Vas preguntando, claro, en ese barrio de Río de Janeiro, donde yo sabía que estaba, hasta que ya pues llegas a la misma caseta. Vi que era el mismo local, habían cambiado solamente los colores de cuando fue el doctor Jiménez del Oso, y entonces ya pues era desplegar un poco un discurso ciertamente un poquito persuasivo, porque claro, la idea era que yo desde fuera quería tener la misma experiencia que un adepto más de probar la ayahuasca y participar en una de estas ceremonias.
0: Vale. Y tú ya has seguido, hola, soy Antonio, quiero meterme un poco la soga del muerto.
1: Exactamente.
0: ¿Así?
1: Así, más o menos así. Sí, ya hablando pues con una de las adeptas que hablaba castellano, me permite ya establecer un contacto con la madrina, entonces yo ya pues le pido permiso pues de sacar fotos, que lógicamente cuando uno viaja solo pues no cuenta con un equipo potente, más que todo porque claro, el tema era sacar la fotografía, grabar el audio y lo más importante,
0: sentir
1: la misma experiencia, exactamente.
0: ¿La hacen todos los días, en todo momento? ¿Te dirían, vuelven más tarde o cómo?
1: Pues es que dio las casualidades, que como tú sabes muy bien, Miguel,
0: ¿no
1: que has recorrido todo el planeta? Yo sí creo que existen las casualidades, pero que se dan, que no hay que darle una explicación trascendente, pero que a veces se dan. En esta ocasión, pues... Me dijeron, pues mira, esta tarde mismo empezamos una, pues vente para acá. Y yo fui vestido un poquito más o menos por la ocasión, porque prima el color blanco. Entre los adeptos, y luego pues llegas allí, y en un lado se compartimentan los hombres, en otro las mujeres, con ese sonsonete de cánticos, e igual que en el documental de En busca del misterio, en el que sale Jiménez del Oso, pues tomándose el chupito de ayahuasca, pues ahí lo probé yo también.
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0: Nos saludan desde Azcoitia, un pueblo de Guipúzcoa, desde una gasolinera en medio de la España vaciada entre Zaragoza y Teruel. Aquí nos dan envidia desde la guardia de un parque en Santander con unos envidiables 17 grados, quien los pillara, desde la Rambla en Córdoba. Y preguntan si se puede encontrar la revista en kioscos o suscribirse para ayudar que siga funcionando. Fíjate el cariño que la tienen. Vale, tomas el primer chupito. ¿Y qué pasa?
1: Bueno, pues es un sabor
0: escuchando todo el tiempo
1: metálico, horroroso.
0: Espera, escuchando todo este soniquete.
1: Sí, todo ese soniquete que se te mete ahí como gusanillo musical y luego no sabes cómo quitártelo de tu mente. Fue una de las experiencias más horrorosas que yo he tenido, más desagradables.
0: Vale, déjame que pida, por favor, ¿no lo cambiáis el soniquete? Vamos a quitar este soniquete, no queremos que nos metemos otra musiquita.
1: Sí.
0: Tomas el primer chupito.
1: Yo cometí un error, el periodista que vaya a investigar allí, pues... Claro, como se supone que era la primera vez que yo participaba en la ceremonia, te dan una fichita de color blanco, muy parecida a los que te dan en los recintos de feria, en los parques de atracciones para los coches de choque. Entonces yo tenía que mostrársela al adepto que dispensaba la ayahuasca para que me diera un chote más liviano, porque yo no estaba habituado como el resto de adeptos. Pero yo la fichita me la guardé en el bolsillo y digo, vamos aquí
0: a
1: arrimarnos al toro y a asumir la experiencia al 100%. Y claro, fue súper desagradable.
0: Vale, ahora me lo sigues contando. ¿Fue gratis o tuviste que pagar ahí...?
1: No, fue gratis.
0: ¿Sí?
1: Gratis, sí. No recuerdo ahora mismo, porque fue hace ya, es de estas investigaciones que tenía en el cajón, no, a lo mejor alguna propina o algo, pero que era gratis.
0: ¿Cómo cuánta gente había?
1: Pues había unas 150 personas aproximadamente, no creo que llegara a lo mejor a las 200.
0: ¿Y todos personas. Tomaban
1: todos chupitos? Tomaban ayahuasca, menores de edad incluidos, ojo.
0: ¿Menores de edad?
1: Ojo al dato, sí, sí.
0: Estoy leyendo nuevos mensajes.
1: No sé la legislación en Brasil cómo será, si al tratarse de un culto reconocido como religión se permite, pero había menores de edad que es mucho más grave, y la posibilidad luego de que los adeptos cogían su vehículo, la posibilidad de tener un accidente. O sea, vale. Que cuando digo que es peligroso, aunque lo estemos tomando aquí de una manera distendida,
0: luego tratamos de sacar luego conclusiones. La primera cosa que tú sientes es un sabor metálico.
1: Es un sabor así metalizado, muy, muy desagradable. Y luego, pues claro, sigues acompañando al resto de adeptos, pues como uno más, pues intentando bailar ese sonsonete musical, ya te digo, yo mimetizado entre el resto de adeptos. Y entonces, claro, la ayahuasca tarda un tiempo de hacer un efecto, no sé si fueron 30, 60 minutos. Yo iba mirando el reloj y digo, caramba, no, mira, si no me hace efecto, pues mucho mejor, un riesgo menos que corro. Pero, ay, caramba, no, ya cuando me tomo el segundo...
0: ¿Cuántos te tomas,
1: Eran tres chupitos.
0: Vale. Luego quiero preguntarte cómo se hace la ayahuasca. El maestro me dice que tiene que entrar de nuevo, ¿vale? Escuchamos.
3: A los pocos minutos de la primera toma ya experimentábamos violentas náuseas. No éramos los únicos. Como fondo a las canciones, pronto empezó a oírse el menos armonioso sonido de las arcadas que algunos no podían evitar.
2: Todo llega de fácil.
0: Ahí está el maestro. ¿Sentiste lo mismo?
1: Lo mismo. Como te decía antes, off the record, para mí las dos personas en el ámbito del misterio que mejor describen una crónica de viaje son el doctor Fernando Jiménez del Oso y tú, Miguel.
0: No me lo
1: los
0: creo.
1: Mejores, es decir, porque muchas veces lees gente que exagera los relatos, y tanto tus libros como los del doctor Jiménez del Oso es que son muy descriptivos de lo que te vas a encontrar. Yo me encontré lo que había descrito el doctor Jiménez del Oso dentro de la Iglesia del Santo Daime, y las mismas sensaciones.
0: ¿Tomaste dos y el tercero?
1: El tercero, yo creo, me pasó como a Jiménez del Oso en el documental. Que no llegué a tomármelo ya, porque los efectos ya fueron muy, muy fuertes. Yo había ido, claro, yo cometí también el error de ir en ayunas.
0: Eso, te dicen algo, te preparan para decir no comas.
1: Hay que evitar antes determinados, pues por ejemplo, hay por ejemplo el queso, no lo puedes comer, determinados pescados. Entonces, claro, como es una lista tan amplia, antes que tener algún tipo de intolerancia que me agravara la situación, pues digo, venga, pues efecto jet lag y ayuno y así vamos a pelo. Y claro. La experiencia fue mucho más desagradable, y más cuando yo no estaba tan habituado como estos adeptos que la están probando cada 15 días, que hay un efecto de habituación que para ellos no les hace tanto efecto como a mí. No obstante, evité el vomitar para no soltar la sustancia fuera y experimentar en su máximo exponente, ¿no?
0: Ya. Creo que Fernando tiene algo más que decirnos.
3: A medida que pasaba el tiempo, los efectos de la soga del muerto se hacían más patentes. Las náuseas eran más tolerables y ante los ojos cerrados se formaban imágenes abstractas llenas de colorido, pero desconcertantemente vivas, dotadas de intención. Eran los sentimientos que tomaban forma. Unas veces como agudas espinas, otras como tejidos palpitantes de color anaranjado y consistencia de terciopelo. También el oído se hacía hipersensible, hasta el punto de que aquellas atroces canciones eran percibidas como una agresión, despertando tal rechazo que era preciso hacer un esfuerzo para no pedir silencio a voces. Empezaba a sentirme francamente a disgusto en aquel ambiente. Por otra parte, mi razón se enfrentaba a los efectos psíquicos de la ayahuasca, que ya se hacían notar. Intuía que en unos instantes perdería el control de los pensamientos. No había angustia alguna. Simplemente era cuestión de elegir entre resistir o abandonarse al Santo Daime. Experimentaba un profundo rechazo hacia Paolo, el oficiante de aquella ceremonia y todo lo que él representaba. No quería seguir y no seguí.
0: Tú tampoco seguiste.
1: Yo experimenté las mismas sensaciones y las mismas imágenes.
0: ¿Empezaste a ver cosas raras, a escuchar?
1: El efecto de la ayahuasca viene de golpe. Es decir, llevaba, pues no recuerdo si eran a lo mejor 60, 80 minutos aproximadamente. Iba mirando un poco el reloj. Yo cuando ya digo, caramba, no, mira, no me hacen los efectos, pues mejor me regreso a España tan tranquilo. Y en ese momento, en el templo, hay una serie de dibujos de la propia liana, de la ayahuasca, la Venestrosis caapi, que bajo los efectos de la ayahuasca yo veo que se convierte en una gigantesca serpiente, que es precisamente el símbolo que identifica la ayahuasca. Nota ya temblores en las manos, en las piernas, y luego pues me ocurrió exactamente eso, que era o dejarte arrastrar por la influencia nociva de que se estaba respirando allí, o resistir, que se hacía muy difícil, porque claro, en cuanto cerraba los ojos veías imágenes, pero veías imágenes como si tuvieran una inteligencia propia. Es decir, no eran imágenes inocentes, eran luces de neón, espirales, espinas, como si flotaras en un espacio sideral. Es decir, eran imágenes tremendamente seductoras que, claro, tú te sentías tentado a cerrar los ojos y dejarte cautivar por esas imágenes que te hipnotizaban. Pero claro, eso significaba convertirte en una marioneta de la propia secta. Y entonces tenías que resistir y abrir los ojos para evitar, ya digo, fue una situación muy complicada porque, claro, tu razón empieza a disolverse y algo va a ocupar tu cerebro, pero no sabes el qué. Es una situación absolutamente alienante.
0: Creo que estaba con Juanjo Benítez, ¿no?
1: Sí.
0: Déjame que diga, la semana que viene vamos a poner una de las entrevistas más increíbles que yo he tenido el honor de hacer con Juanjo Benítez, aunque estemos ahí en Benín, lo vais a poder escuchar, no os lo perdáis. Y creo que él sí le dio duro.
1: Jimena del Oso y JJ Benítez compartieron estancia en la iglesia de la Ayahuasca y ambos tuvieron experiencias muy diferentes. Jimena del Oso no se doblegaba que su racionalidad quedara disuelta dentro de la secta, y ahora hay un momento que siente hostilidad a esa atmósfera, al propio líder de la secta, porque Jimena del Oso es una persona pues muy muy racional, muy escéptico, y él se quiere ir de rodaje. De hecho, hay un momento que ya se va del tiro de cámara, el realizador Carlos Puerto, que hace un magnífico documental. Y sin embargo, JJ Benítez se deja arrastrar más y ya él tiene una experiencia pues diferente a la de Jimena del Oso.
0: Vale. Jesús, ¿qué es la Soga del Muerto? Que tú creo que tienes datos y...
4: Pues la Soga del Muerto, lejos de lo que pueda parecer, muchas veces se habla precisamente de la ayahuasca y lo interpretamos como una planta única cuyo tratamiento es la que provoca los efectos, pero hay que decir que a diferencia de otros alucinógenos naturales, como pueden ser los hongos o puede ser el peyote, la ayahuasca ha sido durante muchísimo tiempo la gran desconocida para los etnobotánicos, debido a que se trata de una infusión en la que se mezclan fibras de esta propia enredadera, que sería la ayahuasca, que por cierto, esto de la soga del muerto tiene su sentido, aunque es una planta o una palabra con difícil traducción. Precisamente esa soga del muerto vendría de esa forma de liana que ya describía Antonio Luis Moyano, y de esa capacidad, según la interpretación de muchos que la toman, de conectarnos con otras realidades, incluso con la posibilidad de contactar con ese otro plano donde estarían los fallecidos. Pero como digo, la toma final, el brebaje oscuro, amargo y denso que se toman en estos rituales, es la mezcla de dos plantas. Por un lado, la ayahuasca, cuyo nombre científico ya lo citabais, que sería
0: La liana en sí,
4: y se mezclaría, depende también del contexto cultural, pero en el caso del Santo Daime, en el caso de Brasil, esta liana se mezcla con las hojas de una especie de arbusto autóctono de la cuenca amazónica conocido como chacruna y cuyo nombre científico es Psicotria viridis. Por tanto, la mezcla, digamos, de estas dos plantas es la que permite que la ayahuasca... sería muy complejo de explicar a nivel neurobiológico, pero permite que digamos que el DMT, y ahora explicamos rápidamente qué es esto, tenga efecto en el cerebro a nivel químico de quien la consume. El DMT, la dimetriptamina, es un compuesto psicodélico de origen natural que se encuentra precisamente en diferentes plantas, pero que también se produce en pequeñas cantidades en el cuerpo humano y pertenece precisamente a la familia de las triptaminas. Vamos, básicamente sería un chute de algo que produce o que induce experiencias breves pero extremadamente intensas y que coincide con estas experiencias, ¿no? Porque son visiones, alteraciones de la percepción del tiempo, de la identidad, sensaciones de trascendencia o contacto con otras realidades, como hemos dicho. Y es verdad que si se consume de forma aislada, sus efectos duran entre 5 o 20 minutos, pero cuando se consumen este tipo de brebajes, como es precisamente la ayahuasca, el efecto puede durar varias horas. Como digo, y esto es interesante, ¿no? Quedémonos con la cuestión de que el propio tratamiento de la soga del muerto, de la ayahuasca, por sí solo no tendría un efecto psicodélico o enteógeno en el consumidor, sino que hay que mezclarlo con otras plantas para que ese DMT tenga el efecto en el consumidor.
0: Yo sí lo he visto cómo lo preparan y es un proceso largo. Uh-huh. ¿Terminas eso y qué pasa? ¿Te dices adiós, me voy a casa o qué?
5: Bueno, yo me quedé muy muy aturdido. Tuvo que un adepto pues darme agua de coco para recuperarme. Y claro, como digo, la tentación que yo tenía era la misma del doctor Jiménez del Oso de salirme fuera del templo de la iglesia del Santo Jaime, pero era de noche, está en plena selva, estaba lloviendo. Es decir que... Pero es que llega... utilizando un lenguaje coloquial, que para eso está Jesús, tengo que utilizar una terminología más técnica, pues te rayas y lo que quieres es irte de allí. Y claro, tienes que quedarte allí, permanecer con ese gusanillo musical, que como contaba el doctor Jiménez del Oso, se te hace insoportable, porque son una serie de canciones que parecen infantiles, pero parece que te están monitoreando la cabeza y lo que hacen es sobredimensionar más los efectos de la ayahuasca, porque en ese tipo de cuestiones... el efecto de las drogas depende mucho también del contexto en el que se toman. Y bueno, es el resistir y no sentirte una marioneta, sino mantener pues tu libre arbitrio y tu propia individualidad dentro de una comunidad que lo que quiere es hacer que no tengas sentido crítico, ¿no? Y asimilarte dentro como un adepto.
0: ¿Y saliste después de tomar el agua de coco?
5: Luego ya pues terminó la ceremonia, los adeptos empiezan a dispersarse y yo estaba tremendamente desorientado, claro, entre que no sabes bien ubicar dónde estás, tienes los efectos de ayahuasca, estás en la selva y es de noche, pues ya lo que hice fue pues persuadir a uno de los adeptos pues para que me llevara hasta una pensión que había reservado a varios kilómetros, habría 3 o 4 kilómetros para allá, y ahí pues bueno, no tuvimos un accidente de milagro, porque claro, esto es más peligroso que el alcohol, conducir bajo los efectos de una droga, vamos a utilizar este término, como es la ayahuasca, y ya pues en la pensión pues intentar restablecerme poco a poco.
0: Tenemos una persona que lo ha tomado, dice que fue precioso, sentí que todos éramos Dios, experimenté que es infinito y eterno, allí estaba todo, era Dios, y Dios era el universo. No puede explicarlo, dice. Todo esto está llegando a España.
5: Sí.
0: Y se está siendo peligroso, porque en España no es legal este tipo de prácticas, ¿no? Pregunto.
4: Es que, fíjate,
0: nos quedan 5 minutitos, tenéis que daros prisa.
4: Muy rápidamente, aunque el DMT, que es el principio activo que provocaría esa experiencia, para algunos alucinógena, para otros religiosa, está fiscalizado internacionalmente y en muchos países como sustancia ilegal, al estar incluido en la lista 1 de la Convención de 1971 sobre sustancias psicotrópicas de la ONU, sin embargo, las plantas que lo contienen, como en este caso podría ser la ayahuasca o la mezcla de estas dos plantas, no siempre están específicamente prohibidas, lo que como tal genera vacíos legales. E incluso su cultivo o comercialización pública, aunque puede acarrear sanciones administrativas sin implicar necesariamente un delito penal por consumo, es importante distinguir, digamos, claramente entre lo que sería una multa administrativa y un delito penal. Aquí las veces que se ha llevado a juicio, ya digo, existe ese vacío legal. No obstante, hay que decir, como bien dices, Miguel, que ahora además que estamos ya en periodo de verano y vacacional, muchas veces tanto la ayahuasca como otro tipo de sustancias se utilizan como reclamo, jugándolo como con el concepto espiritual y exótico, muchas veces por pretendidos chamanes, es decir, personas que lo que quieren es hacer negocio y que incluso, como adelantaba antes Antonio Luis, a veces hay menores de por medio, hay que tener cuidado. Yo entiendo que a veces es llamativo, ¿no?, experimentar con este tipo de cuestiones por las sensaciones que puede dar. Pero que se aseguren muy bien, sobre todo, de qué van a consumir, y ya no tanto de qué van a consumir, sino con quién. Porque, insisto, estos vacíos legales la hacen permisiva a que existan determinados ambientes, pero a veces ese mal viaje puede ser más peligroso de lo que uno espera. Así que, mucho cuidado.
0: Este tipo de cosas fuera de contexto son peligrosas.
5: Sí, así lo advertía el doctor Jiménez del Oso. Yo creo que sus consejos siguen teniendo plena vigencia.
0: Y las brujas tenían mucho sexo y no sé qué darles. Y el Papa León XIV es el último.
5: ¿Tenemos...
0: ¿O tienen que leer la...?
5: Hay que leer la revista, hay que ir al kiosco y comprar la revista y enterarse de si León XIV va a ser el último papa y cuál es el brebaje que utilizaban las brujas para volar.
0: ¿Unos cuantos, no? ¿Utilizaban?
5: Unos cuantos, sí, sí.
0: Sí, me interesa que me digas si Sancho Panza existió y Don Quijote.
5: Pues parece ser que sí. Resumiendo muy brevemente, hay que viajar, no hay que salir fuera de España para conocer lugares mágicos. Y en Castilla-La Mancha hay varias localidades que reivindican ser la cuna de Don Quijote de la Mancha, y parece ser que la que más se aproxima es la localidad de Esquivias, en Toledo, donde Cervantes se casa con Catalina, y allí pues empieza a escuchar las historias de un tío abuelo suyo lejano, que curiosamente se llamaba Alonso Quijada, y que un día se cogió una armadura, se cogió un rocín, un caballo, y se fue a cabalgar a deshacer entuertos. O sea que igual Don Quijote existió.

0: Antonio Luis Moyano, enhorabuena. El maestro te está guiando bien. Enhorabuena por haber hecho renacer esta revista, que ha sido para todos los que estamos en el mundo del misterio algo increíble, y sobre todo para toda la gente nueva, un buen método para, en vez de estar mirando los teléfonos, esas cosas y todas esas cosas que hay por ahí que no quiero criticar, puede ser un buen método para saber de qué van los asuntos. ¿Forma de contacto?
1: Pues un email que ha inaugurado ahora, revista Más Allá de la Ciencia. Repito, revista Más Allá de la Ciencia, @gmail.com. Pues ahí los radiantes pues nos pueden contar sus experiencias, qué les parece la revista, dibujos que quieran sacar, yo qué sé, fotografías que hayan hecho en algún lugar de viaje así exótico, en fin, que pretende ser una revista destinada al gran público y que la gente participe, que ese era el espíritu del doctor Jiménez de los...
0: Vale, ya me dices cómo me puedo suscribir, ¿vale? ¿Forma de contacto contigo, Jesús?
2: Pues muy fácil, a través de Instagram o TikTok, j-ortegarrubio, ahí pueden encontrarme y estar al tanto de todo lo que hacemos.
0: Ha sido un placer teneros a los dos, enhorabuena, te digo.
1: Gracias a ti, Miguel.
0: Y a ti también enhorabuena por tu trabajo.
2: Muchas gracias,
0: Miguel. Gracias. Decir que nos escuchan, espera un poquito, nos escuchan desde Hønefoss en Noruega, desde Popayán en Cauca, Colombia, os dan saludos, desde Chile en el sector de la Retuca en Quipué, desde Montevideo, Nueva York, desde Montevideo, Uruguay, desde Nueva York y otro montón de lugares. Y ahora se nos quedó el otro día haciendo ese homenaje que estábamos haciendo a lo que ocurrió en el Teide. Había muchos testimonios, hubo alguien que nos mandó un testimonio como resumen y el esfuerzo tenemos que sacarlo aquí. Dos minutitos y otra sorpresa que nos llega.
3: Hola, muy buenas noches, Miguel. Saludar también a las personas que te acompañan presencialmente en ese marco incomparable del Teatro de A de la Laguna y a quienes escuchan también a través de la radio y en redes sociales. Me llamo Ricardo Martín y aunque desde siempre he sentido, como bien sabes, interés por todos los temas relacionados con ovnis y misterios, aquella noche del 24 al 25 de junio de 1989, mi presencia a los pies del Teide tuvo carácter oficial como coordinador operativo provincial de la Red Radio de Emergencia de Protección Civil. Más de una cincuentena de voluntarios especialistas en comunicaciones adscritos a dicha red, bajo el mando y supervisión del gobernador civil a través del jefe de la unidad técnica, esa noche compartimos acciones de autoprotección y seguridad con la Cruz Roja y las fuerzas y cuerpos de seguridad del Estado. Destacar la total colaboración de las personas que allí se reunieron en cuanto a acciones de civismo, estancia en los lugares al efecto, minimizando ese efecto destrozo que algunos decían, y el comportamiento y colaboración con la limpieza del entorno, que salvo algunas excepciones mínimas, no olvidemos que se barajaba la asistencia de 40.000 personas, conformaron un ambiente lúdico, serio, de compartir, de meditación, de sentir y de señalar que una convocatoria de ese tipo en aquel año fue posible. Mi opinión personal es que hoy, contando con muchos más medios, una convocatoria de este tipo sería inviable y, por supuesto, en ese entorno. Escuchamos muchos testimonios desde avistamientos de luces o sombras. No era nuestra competencia esa noche juzgar lo que comentaban como sucesos, hasta quienes solicitaban de nuestra ayuda porque habían terminado el agua o no habían calculado oportunamente que la leche del biberón de algunos bebés se había enfriado. Indudablemente fue un hito, fue una gran oportunidad estar allí para poderlo, desde la perspectiva de los años pasados, comentarlo. Un saludo.
0: Teníamos que ponerlo porque era un poco el resumen. 40.000 personas y todo quedó increíble. Y ahora, Tere Vilas, que está aquí con nosotros en directo haciendo el programa. Buenas noches.
4: Buenas noches.
0: No lo habías visto como lo hacíamos, ¿verdad? Quiero que leas una carta rápidamente de alguien que nos escribe, no vamos a decir su nombre, desde Londres. La escuchamos porque a mí me ha dejado impactado.
5: Querido Espacio en Blanco, es extraño escribirle al espacio. No había pensado en esto antes de empezar. Hace mucho que os debo esta carta, que me la debo a mí también. Quizás sería más sensato mecanografiarla, pero no es justo imprimir cartas de amor. Quiero daros las gracias, unas enormes y muy sentidas gracias, unas que no caben en esta carta, ni en palabras, ni en gestos, ni en nada. Gracias, Espacio en Blanco, por salvarme la vida. Soy un poco exagerada en mi cotidiano y en mi extraordinario, pero con esto no exagero. Me salvasteis la vida. Llegué a vosotros por Paloma Navarrete y a ella por Cuarto Milenio. Cuando os conocí, yo quería matarme y a punto estuve. Pero mírame, aquí calentando, coleando tanto tiempo después. Lo digo así porque así fue y porque creo que poner en palabras sinceras y claras las penas del alma es la única manera y la mejor solución. Os conocí y yo, que ya era amante de Radio 5 y escuchaba Radio 3 desde mi adolescencia, empecé mi romance con Radio Nacional y Radio Clásica. Os conocí y no tenía ganas de nada, ni fuerza, ni alegría, ningún tipo de voluntad más allá de la de dejar de existir. Y en medio de ese tiempo oscuro, empecé a escuchar vuestros programas.
0: Qué bonito que nos digan esas cosas. Gracias, gracias, gracias. Ojalá el programa sirva para eso. Una mínima pausa, nos vamos enseguida, llegan las noticias, enseguida regresamos, hay más temas esperando aquí en este espacio en blanco de hoy. ¡No vayáis!
4: Irán está respondiendo, ha respondido ya con oleadas diarias de misiles y de drones y continúa respondiendo cuando en estos momentos son las 6:53 de la mañana, hora peninsular española, una hora más allí en Tel Aviv. Decidido en este instante como reacción a ese ataque norteamericano a tres bases nucleares, ha decidido desplegar ese ataque de misiles sobre cielo de Tel Aviv.
0: Ahí escuchamos informaciones que están surgiendo ahora mismo de lo que está ocurriendo en Israel, en Irán, con Estados Unidos, y hemos querido ponernos en contacto con uno de los expertos en este asunto, alguien de la familia, Eric Fratini, al que ya saludamos. Buenas noches, Eric.
6: ¿Qué tal? Buenas noches, Miguel.
0: La que tenemos liada. ¿Qué está pasando en Oriente? Tú que sabes mucho de todo esto, que has estado por ahí en esos países, has estado de corresponsal. ¿Qué está pasando?
6: Bueno, yo te diría que es una crónica de un ataque anunciado, ¿no? Irán, para ponerte un poco en antecedentes, Irán firmó un acuerdo con la Agencia Internacional de la Energía Atómica de Viena. Uh-huh. Firmó un acuerdo, digamos, que iba a dejar de intentar conseguir material nuclear para montar en cabezas nucleares, en cabezas de armas nucleares. Se llegó a un acuerdo donde Irán, el gobierno de Teherán, aceptaba la supervisión y las inspecciones de la Agencia Internacional de la Energía Atómica. Se enviaron en total unas 21 que rechazaron, el gobierno de Teherán rechazó. Se mandaron 11 requisitorias exigiendo información, no tanto inspecciones como sí información sobre instalaciones como Fordov, Natanz, Isfahan, que descubrieron que estaban digamos desarrollando diferentes partes para poder montar un arma nuclear. Según la Agencia Internacional de la Energía Atómica, en menos de 9 meses, desde aquí a 9 meses, Irán podría haber conseguido una ojiva nuclear, ¿vale? Y digamos que eso también lo sabía Israel y lo sabía Washington. Israel no ha esperado el ataque, ha lanzado el ataque directamente.
0: ¿Cómo sabían a dónde atacar? ¿Todo era una misión de la inteligencia
6: israelí? Sí. Digamos que el Mossad ha llevado por norma no preocuparse tanto del Humint.
0: ¿Qué es eso? ¿El Humint?
6: El Humint es... ellos se han preocupado más del Humint, que es... hay dos tipos de inteligencia, la inteligencia de señales, ¿sí?, y la inteligencia humana. Humint. La inteligencia de señales es todo lo que son satélites de vigilancia, etcétera, etcétera. Uh-huh. Que durante décadas Estados Unidos, digamos, dijo que era lo mejor para mantener la información de inteligencia de países supuestamente enemigos, ¿no? Uh-huh. Mientras que Israel es el Mossad, que es el servicio de inteligencia israelí, son partidarios, yo te digo, del hombre con la gabardina, con el sombrero, metiéndose en bares, metiéndose en billares, metiéndose, infiltrándose en organizaciones militares iraníes. Y digamos que desde la época de Meir Dagan, el que fue Memuné del Mossad, el jefe del Mossad, digamos que Meir Dagan ya en el 2006 comenzó a crear una red de infiltrados dentro del propio Irán, en puestos bajos e intermedios, tanto de la Guardia Revolucionaria, de ministerios, etcétera. Después llegó Tamir Pardo, que fue el que le sucedió. Tamir Pardo reforzó esos programas de inteligencia dentro de Irán. Después llegó Yossi Cohen, que fue el penúltimo, director del Mossad. Digamos que fue el primero que activó esas células del Mossad en Israel, matando a gran parte de científicos relacionados con el programa nuclear iraní. Liquidaron también en el mes de noviembre del 2022, creo recordar, en una calle de Teherán, al número 2 de Al Qaeda y a su hija, que su hija era la que llevaba los correos entre el gobierno de Teherán y el Hezbollah del Líbano, y también la mataron. Y después ha llegado el último director del Mossad, David Barnea, que digamos que es quien ha desarrollado toda la línea de ataques, de asesinatos, de liquidaciones de científicos, liquidaciones de altos mandos de la Guardia Revolucionaria iraní. Es decir, que son los grandes maestros. Incluso se dice que el Mossad ha establecido una base permanente, no se sabe dónde, en qué parte de Irán, de drones de guerra. Y digamos que eso ha conseguido liquidar a gente importante del ejército iraní. Hace unos días Israel hacía público que habían liquidado al jefe del ejército, al todopoderoso jefe del ejército iraní. Pusieron a uno nuevo para sustituirlo y 4 días después lo volvió a matar el Mossad. Mató al segundo.
0: Así funciona.
6: Es decir, que están muy bien metidos dentro de Irán.
0: Los servicios del Mossad saben dónde están esos lugares donde teóricamente se está enriqueciendo uranio. No pueden hacerlo ellos, y se lo dicen a sus colegas de Estados Unidos, y Estados Unidos, un ataque sorpresa y los machaca. No sé si ha sido así.
6: Sí, porque, o sea, cuando liquidan al director del programa científico nuclear de Irán, que lo matan en una carretera saliendo de Natanz, lo matan los israelíes, pero los israelíes lo mataron con información de Trump, cuando estaba Trump en su primer mandato. Y en el segundo caso, digamos que Israel tiene una gran tecnología militar, ¿vale? Pero entendieron que no tenían ese tipo de armamento para poder afectar a instalaciones que a lo mejor están a 80 metros de profundidad, a 60 metros de profundidad, que es más o menos, para que tus oyentes se hagan una idea, para que se imaginen un edificio de 20 plantas por debajo de la tierra. Eso ha sido las instalaciones de Natanz y de Forlo. Y entonces, digamos que ¿quién tenía esa tecnología tan destructiva, capaz de destruir una instalación tan profunda? Estados Unidos, con las bombas, las B-558, que son las que han arrojado los B-2, los bombarderos que salieron de Missouri y con aviones nodriza de combustible que les fueron recargando combustible en el aire y llegaron y bombardearon, y fueron los que bombardearon porque Israel entendió que no tenían suficiente armamento, pero le dieron la información, es decir, que la señalización de objetivos ha sido una cuestión del Mossad dentro de Irán.
0: Unas bombas que cuestan un mogollón cada una de ellas, y que algunos dicen que no han destruido todo lo que tienen que haber destruido. Y bueno, sin llegar a justificar todo eso, luego voy a ser un poco crítico contigo, porque no sé si tú serás del Mossad, igual te están pagando.
6: Lo que sí es cierto es que Irán, según dice Irán, ahora veremos la información que sale de la Agencia Internacional de la Energía Atómica, pero Irán dice que les ha retrasado, pero bueno, Irán entiende que no les queda más remedio que reducir la capacidad de desarrollo de armamento nuclear. Porque una de las cosas que ha demostrado esta última guerra de los 12 días, que es como la ha bautizado Trump,
0: sí,
6: un poco como la guerra de los 6 días del año 67 de Israel, es que, Irán no tiene armamento. No tiene armamento suficientemente con alta capacidad tecnológica como para mantener un estado de guerra constante contra Israel, que sí que tiene una gran tecnología, o contra Estados Unidos, que también tiene una gran capacidad, y no solo capacidad, sino tecnología. ¿Por qué? Porque si tú te das cuenta, los misiles que han lanzado son misiles de hace a lo mejor 15, 20 años, esos famosos misiles hipersónicos que le llaman ellos, pero ellos lanzan esos misiles, digamos, a voleo, es decir, a bulto, a ver si son capaces de afectar a alguna instalación militar. No son muy precisos. Luego, por ejemplo, fíjate que los israelíes se han paseado por el espacio aéreo de Irán. Los americanos se han paseado sobre el espacio aéreo. ¿Qué quiere decir? Que tienen el dominio absoluto, tanto Estados Unidos como Israel, del espacio aéreo de Irán. ¿Qué tiene? ¿Qué arma tiene Irán? Hormuz, el estrecho de Hormuz. Que tienen la capacidad de poder cerrar el estrecho de Hormuz en caso y provocar una crisis económica absolutamente brutal. Pero bueno, él sabe que cerrando el estrecho de Hormuz pierde un aliado muy potente, que es China, porque tú piensas que a través del estrecho

0: por el tema del posible cierre de Hormuz, es que ayer el precio del barril de crudo bajó. ¿Qué quiere decir? Que hay seguridad en los mercados de que Teherán no va a cerrar Hormuz.
1: Vale. Teherán parece que tiene que hacer una contraofensiva y avisa, oye, vamos a tirar cuatro bombitas en este sitio a los americanos y los sacas a tomar una cola y una hamburguesa, que vamos a tirar cuatro petardos. Lo hacen y ya todo paró. Se para esa guerra de 12 días gracias a Trump y compañía. ¿Nos hemos librado de la Tercera Guerra Mundial? Pregunto.
0: Bueno, sí, efectivamente, el golpe que ha dado Teherán sobre Al Udeid. Al Udeid es una base importante en Qatar porque es el comando central de operaciones de los Estados Unidos en el Golfo Pérsico y el Mar Arábigo. Entonces tiene aproximadamente destacados ahí unos 10.000 efectivos. Uh-huh. Y digamos que no ha afectado a ninguna instalación militar, ni ha afectado a ninguna zona militar ni a ninguna zona civil. Es decir, que probablemente, pues bueno, pues estarían avisados, se les ha dicho, bueno, os dejamos salvar la cara ante los iraníes para que se queden tranquilos. También creo que lanzaron un par de misiles que no llegaron a la base de Bahrein. En Bahrein tienen una base, es la sede, el cuartel general de la quinta flota estadounidense. Y tampoco, o sea, fue una cosa, un par de misiles que derribaron inmediatamente los americanos, ¿no?
1: Vale.
0: Pero bueno, eso le ha permitido un lavado de cara hacia su población.
1: Vale, nos hemos librado de la Tercera Guerra Mundial, por lo menos por el momento. Me quedan dos minutitos, voy a ser un poco más crítico. ¿Tiene solución la guerra de Gaza, esa que tiene Israel con el pueblo palestino?
0: No tiene solución. Dentro de 20 años, 25, 30, 40 años se seguirá hablando del conflicto en Oriente Medio.
1: Qué pena. Por lo menos nos hemos librado de esa Tercera Guerra Mundial de Irán, que están, parece, más tranquilitos. El papá Trump ha parado todo en esa guerra de 12 días y podemos dormir tranquilos una noche más, ¿no? Digo.
0: Por ahora.
1: Por ahora. Forma de contacto contigo, Eric.
0: Pues a través de Instagram, mi cuenta Eric Fratini, que ahí recibo mensajes, y a través de mi mail privado, que me puede escribir todo el mundo, que es público, ericfratini@gmail.com.
1: Como siempre, un placer. Ese análisis que haces desde el punto de vista de tu esa estancia y esas informaciones que tienes en esa zona. Te veo prontito. Feliz verano.
0: Un abrazo muy grande.
1: Fuerte, hasta prontito.

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1: Doce y veintitrés en las Islas Canarias. El misterio continúa y Tere Vilas, que la escuchabas ahí, está esta noche aquí en directo con nosotros y hay más temas preparados. Nos hemos liberado de la Tercera Guerra Mundial, por ahora, decía nuestro anterior invitado, ojalá nos liberemos para siempre. Ahora viene una de monstruos, ya veréis. Un nuevo invitado se acerca al Espacio en Blanco en esta ocasión para darnos un poco de miedo, para hablarnos de un trabajo que ha hecho increíble. Lo llama Monstruos Ibéricos, Ogros y Asustaniños Españoles, y Javier Prado, al que ya saludamos. Buenas noches, Javier.
2: Buenas noches, Miguel, encantado de estar contigo.
1: Y nosotros, de que estés aquí en el programa. Eres autor e ilustrador de este trabajo, una cosa súper bonita. ¿Lo has escrito y tú has hecho los dibujos también?
2: Sí, señor, tanto escribirlo como ilustrarlo son obra mía. Es un libro que, bueno, ya tiene unos cuantos años, salió en 2021, pero me sigue dando alegría, sigue editándose. Sí. Y bueno, y me ha hecho estar aquí, con lo cual no puedo estar más contento.
1: Qué bien, eres experto en mitologías, guionista. ¿Por qué te metiste en estas cosas? ¿Qué te ha llevado a hacer una obra como esta de Monstruos Ibéricos?
2: Pues fíjate, Miguel, yo de pequeño, creo que como muchos de nosotros, era un poco rata de biblioteca. Me dejaba todo el dinero que me daba mis padres.

0: el libro sobre mitología, sobre leyendas, los que podía encontrar en la librería, sobre mitología europea, nórdica, ya en los últimos tiempos japonesa, también egipcia, pero me di cuenta de que, bueno, que no había nada cercano, siempre las cosas ocurrían, las cosas fantásticas, los hechos legendarios parecían ocurrir muy lejos, y poco a poco me fui formando, fui leyendo y fui descubriendo que en España tenemos un patrimonio cultural legendario súper rico, pero no muy conocido, porque la mayoría estaba encapsulado como insectos en ámbar, en libros muy antiguos, la mayoría de informantes de las personas que conocían estas leyendas ya habían muerto, y se mantenía como un olvido colectivo en torno a esta mitología popular. Y claro, mi interés, siendo ilustrador, siendo escritor, pues era rescatarlas, pero tenía que centrarme porque era tan amplia en un grupo de criaturas concretos, y por eso elegí los asustaniños, también por este gusto por lo terrorífico que creo que nos une un poco a todos, que son una familia de seres muy, muy particular. Todos conocemos al hombre del saco, al sacamantecas, pero tienen una serie de parientes, una especie de cohorte de ogros muy, muy amplia, y con este trabajo pues pretendo reivindicarlos también, darle forma con esos dibujos y también dar a conocer, no quedarme en la superficie, sino resaltar todas esas resonancias mitológicas y todo eso que nos pueden enseñar sobre las antiguas generaciones y qué era lo que le daba miedo y lo que intentaban transmitir con estos personajes tutelares, que dicen algunos antropólogos, esos miedos que iban transmitiendo de generación en generación y quedaban, pues nos llegan a nuestros días bajo la forma de estos monstruos, de estos asustaniños.
1: Vamos a viajar un rato. Qué bien que haya personas como tú, cada vez nos encontramos más aquí en el programa, que están recuperando todas estas historias que están a punto de morir para que sigan ahí vivas. ¿Hay muchos monstruos en España? Va con doble sentido la pregunta, ¿eh?
0: Hay muchísimos. En cada pueblo prácticamente tienen su
1: Monstruo.
0: asustaniño, su monstruo predilecto. Sí, tienen su personaje particular. Es muy curioso porque dependiendo del pueblo pueden ser prácticamente idénticos, ¿no? Hombres del saco hay prácticamente en todas las regiones españolas, pero cada uno le da su toque, ¿no? En el norte tienen quizá unos seres más sanguinarios, en el sur ese componente terrorífico se ha ido suavizando, pero sí, prácticamente cada pueblo, cada aldeita de España tiene su monstruo y tiene su costumbre, que a veces vienen de tiempos muy antiguos, como vamos a ver a lo largo de este recorrido por los más interesantes, los más conocidos.
1: Es curioso porque a veces que hemos hecho programas hablando del sacamantecas o de esos monstruos que aparentemente es una leyenda, están basados en hechos o en individuos reales. No sé si en tu libro has recogido algo de eso.
0: Sí, claro, los sacamantecas quizás es el ejemplo más sangrante, nunca mejor dicho, si se me permite la broma. Son personajes que, bueno, antiguamente, sobre todo en el siglo XIX, XX, esta creencia presente en la sociedad sobre que la sangre joven, la sangre de niño, las mantecas, la grasa, curaba determinadas enfermedades como la tuberculosis, pues propició algunos crímenes terribles de los que doy cuenta en el libro. Pero claro, no solo los criminales son carne de convertirse en monstruo, ¿no? De hecho, yo el libro lo digo en capítulos, en una serie de secciones. Hablo de los monstruos, los que devoran, los tragaldabas, los ogros. Hablo también de algunos, bueno, los chupasangres, esos vampiros que tan sui generis que tenemos en España, los secuestradores. Y hay precisamente un capítulo que son los monstruos basados en personajes históricos. Personajes históricos que, como veremos, como por ejemplo el tío Camuñas, que era un héroe de la Guerra de Independencia transformado en monstruo, o personajes también del poder político, como María de Padilla, acabaron convertidos en seres con los que se asustaba a los niños. En algunos casos, ya digo, son más justificables esas transformaciones, pero en otros veremos que hay personajes conocidos por todos que acabaron convertidos en el ogro local, sin hacer muchos méritos para ello.
1: ¿En qué parte de España estás ahora?
0: Pues ya me estoy viviendo en Madrid, aquí cerquita. Yo
1: Vale.
0: soy del sur, pero me he venido aquí a estudiar y a formarme.
1: Te iba a preguntar si habías visto alguna vez alguno. Yo te cuento un poquito, en alguna parte de Palencia, un día iba con unos cuantos niños en el río y vimos una cosa muy rara y decían que era el monstruo que estaba por ahí. Por eso te preguntaba si tú has visto alguna vez alguno de estos monstruos, de esas
0: Yo
1: leyendas que de
0: en
1: repente se
0: persona.
1: convierten en realidad o una fantasía que de repente llena las mentes.
0: Bueno, en persona yo nunca me he encontrado con nada de esto. Mi campo de estudio son más los estudios folclóricos, pero es cierto que a poco que quizá con los ogros no, porque los ogros, decía Joan Amades, que era un folclorista catalán, que seguramente en algún tiempo fueron seres venerados, temidos, seres que la gente realmente creía en ellos, pero que con el paso del tiempo se habían convertido poco menos que en figuras que solo asustaban a los niños, ¿no?, en espantajos. Pero es cierto que yo, de hecho, ahora mismo estoy investigando mucho sobre las leyendas de mi tierra del sur, y sí que uno se encuentra, aunque intente ir desde el campo puro de la antropología, lo que los informantes te cuentan muchas veces tiene más de vivencia real que de leyenda, ¿no? Sí que es verdad que hay algún encuentro extraño, pero yo personalmente no me he encontrado ninguno, y menos mal, porque los personajes de este libro concretamente son seres a los que a ninguno nos gustaría encontrarnos de frente.
1: Vamos con los primeros, devoradores y dragones. Elige tú el que más te guste. Aquí tienes Orcabella, el fraile Motilón, Gurrumeya, María Bruta, el Cuegle, Tragantia, no sé, elige uno.
0: Sí, bueno, es que esta sección me encanta porque son quizás los más pródigos en nuestra geografía. Son esos personajes que se dedican a comerse a los niños, que es algo muy socorrido en este tipo de personajes. Sería muy complicado quedarme con uno. Por ejemplo, la leyenda de la Tragantía de Cazorla me encanta, esa princesa musulmana convertida en serpiente, que también tiene muchas resonancias míticas. Pero por decir uno algo menos conocido, tú lo mismo lo has mencionado, la Orcabella. La Orcabella aparece ya, además, ya digo que estos seres muchas veces no son creaciones, podríamos decir, de los padres de tiempos recientes, sino que vienen de muy antiguo. Y la Orcabella aparece por primera vez en un libro de un caminante que hace la ruta por el camino de Santiago, ¿no?, en el siglo XVI, y escribe un libro, es anónimo, pero que lo titula Silva Curiosa. Y bueno, allí comenta muchas leyendas, muchas historias que se cuentan por el camino. Y dice que cuando llega a Finisterre, a esa tierra que antiguamente los locales decían que era el fin del mundo conocido, pues allí le hablan de la Orcabella. Y la Orcabella, decían que en tiempos pretéritos, en tiempos, decían, de las guerras entre musulmanes y cristianos, era una mujer bárbara, vieja, muy fea, prácticamente deforme, que había llegado a Galicia de no se sabía muy bien dónde, pero que había prácticamente devorado, porque era antropófaga, a toda la población, ¿no? Era tan terrible que nadie podía vencerla, porque decían que solo con mirarte o rozándote la piel te mataba directamente. Y tan sanguinario era este personaje que bueno, llegó un punto en el que ella misma se cansó de sus correrías, y como una de esas antiguas deidades, dicen que se enterró a sí misma, se enterró en algún punto que algunos sitúan en el monte Facho, pero que no queda muy claro. Y lo que nos comenta este caminante, que no vio a la Orcabella, pero sí dice que encontró una serie de carteles puestos por los lugareños de la zona, advirtiendo a los peregrinos que no se acercasen a esa zona donde estaba enterrada, porque para que no la despertaran, ¿no? Y de hecho hay un cartel que decía: quien pasare de este agujero nunca pase el año entero, ¿no?, haciendo referencia a que esa Orcabella ella seguía por ahí enterrada. Otro verso decía: aquí yace sepultada dentro de esta peñadura la enemiga de natura, Orcabella la encantada, ¿no? Y bueno, es una leyenda que puede quedarse ahí, pero que también algunos antropólogos lo relacionan con esos viejos cultos. De hecho, Orcabella dicen que podría ser una especie de evolución del Arca de la Bella, ¿no?, que es una forma de referirse a los menhires, con lo cual quién sabe si estamos ante una vieja deidad que ha sido convertida en monstruo con el paso de los años, pero que bueno, que dicen que está enterrada por allí. Así que yo, por si acaso, no me acercaría mucho ni intentaría excavar, no vaya a ser que algún día encontremos la tumba de esa Orcabella y vuelva para hacer de las suyas.
1: ¿Y María Bruta? ¿Qué es o qué era?
0: María Bruta es otro personaje también muy, muy entrañable, otro de estos devoradores, que era un personaje que en algunos pueblos de la comarca barcelonesa, esta era bastante más sofisticada que la Orcabella, porque también la describían como una ogresa gigantesca, antropófaga, pero que decían que las leyendas de la zona, que regentaba en una caverna una especie de ¿cómo decirlo?, de restaurante para ogros, ¿no? Decía que secuestraba a los niños de la zona y luego se los servía a otros seres de su calaña, pero ya más aderezados, más cocinados, ¿no? Con lo cual, mira, fíjate, era una especie de emprendedora terrible, pero que también da bastante miedo, no vamos a negarlo.
1: Vale, ahora ya no se puede meter miedo a los niños, ya no es políticamente correcto, no se le puede contar estas historias, ¿no? Y a veces lo que se pierde, ¿no?
0: Claro, sí, con este libro tampoco pretendo revitalizarlo, porque es verdad que hay algunos bastante bestias, pero hombre, es cierto que tienen algo entrañable estos seres, y sería una pena que todos los fantasmas se fueran del todo, ¿no? Que todos estos seres pues acabaran olvidados, porque nos enseñan mucho también de cómo era antiguamente la educación y las generaciones pasadas.
1: ¿El fraile Motilón qué hacía o qué...? ¿Cómo es?
0: Pues mira, está otro de esos personajes que a veces, y por eso yo quería representarlos, no tienen forma concreta. El fraile motilón o mochilón aparece en muchas partes de España y se le describe a veces como una figura sin forma, pero otras veces sí lo describen pues como ese fraile, ya que era un fraile de barbas muy largas, de ropas oscuras, que devoraba a los niños y los guardaba dentro de esa barriga, que decían que era como un horno incandescente, ¿no? Es muy curioso porque es verdad que, aunque es un ogro a todas luces, esa relación con la iglesia seguramente venga por el poder que antiguamente los curas tenían en los pueblos, ¿no? Que muchas veces hasta el punto se asustaba a los niños con la figura del cura, con una figura, bueno, un poco siniestra. Y es cierto, por ejemplo, en Murcia también se habla de otro cura terrorífico que le llamaban Diente Negro, que una especie de demonio que se vestía con hábitos franciscanos para llevarse a los niños, hasta el punto de que las madres les daban escapularios y medallitas para protegerlo este ser, ¿no? Con lo cual también vemos que las clases sociales a veces aparecían representada en forma de estos ogros, que no deja de ser curioso.
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1: Y esta noche caminando con Javier Prado por senderos donde habitan monstruos ibéricos. Vamos a dar un salto. Además es curioso. Hay un capítulo que hablas de la niebla, la noche y el miedo. A pesar de que ya estamos en un mundo tecnológico, a casi todos los niños o jovencitos les gusta pasar miedo, se meten a ver ahora vídeos y cosas en esas redes sociales, pero nos gusta pasar miedo, ¿eh?
0: Desde luego nos gusta y es seguramente la emoción más primaria, la emoción de la que depende la supervivencia. Tú comentabas el hecho de que la propia noche, la niebla, eran en algunos puntos de Cataluña personificadas en criaturas asustaniños. Si mal no recuerdo, en la zona de Cerdaña decían que la niebla decían a los niños que no salieran cuando había niebla, porque podían chuparle y dejarle prácticamente como cascarones huecos. Decían que la niebla le chupaba todo ese aliento vital. Y es cierto que al final la noche tiene algo, como tú bien sabes, atávico, algo que incluso la persona más sofisticada la deja en un bosque a oscuras. Y bueno, y todos estos seres, si bien crea o no en ellos, sí que empiezan a cobrar cierta sustancia.
1: Aparecen de repente, seguro, seguro. En estos terrenos nocturnos hay uno que llamas la mano negra. ¿Qué es? ¿Cómo es?
0: Pues la mano negra es tan simple como eso. Es una mano, una articulación autónoma que dicen algunos que vaga por ahí pues eso de secuestrando, llevándose a los niños, asfixiándolos en sus camas. Es un personaje además que ya digo, viene de muy antiguo, porque ya en los siglos XIV y XV aparece el término manpesada o manpesadilla, y decían que esta mano, que estaba prácticamente recogida en todas las comunidades autónomas españolas, se ponía en el pecho de los durmientes para provocarles pesadillas, que es algo que lo relaciona con esos incubos, esos súcubos, esos demonios medievales que perturbaban el sueño. Y ha quedado en la tradición española como un personaje que a día de hoy incluso se sigue usando para asustar a los niños. Por ejemplo, en Zamora había una versión un poco más amable que decía que la mano negra se llevaba a los niños que comían chocolate escondidas. En Segovia era bastante más bestia, porque decían que vivía en los pozos, otro de esos sitios donde los niños podían malograrse con facilidad, y por eso inventaban toda esta serie de terrores para que no se asomasen. Y uno de ellos era esta mano negra, que allí decían que reptaba por las piedras del brocal, y a los niños que se asomaban al pozo les sacaba los ojos, ¿no? Bastante, oh, bastante más bestia.
1: Qué miedo de eso. Vamos con chupasangres y vampiros. Bueno, espera, antes el Incuma. ¿Quién es este personaje?
0: Pues este es otro pariente de esos diablillos medievales, que en este caso habitaba, o decían que se colaba en las casas del País Vasco por la noche, se sentaba en el pecho de los durmientes y les provocaba pesadillas, ¿no? De hecho, existió una oración, ¿no?, que decía que para librarse del Incuma había que o bien dejarle una serie de granos de arena o de arroz para que se entretuviera contándolos, que esto es algo que también se asocia mucho a las brujas y a los vampiros en todo el continente europeo. Pero también había una especie de rezo que decía algo así como: Incuma, no te temo, a Dios y a la Madre María tomo por protectores, en el cielo las estrellas, en la tierra las hierbas, en la costa arenas, hasta no haberlas contado todas, no te presentes. Con lo cual se exhortaba a este diablillo a contar toda la arena de las playas y las estrellas del cielo, una evidentemente tarea interminable, para que el Incuma se mantuviera entretenido y no nos perturbara, ¿no?, en los sueños.
1: Otros son los chupasangres y los vampiros. Y aquí tienes a uno que se llama el Barquero del Colmillo. Eso sí que da miedo, ¿eh? Y están basados en tradiciones súper antiguas, ¿eh?
0: Desde luego, el Barquero del Colmillo es un personaje muy de novela, la verdad, muy, muy terrible. En este caso aparece en la villa de Cheles, en Badajoz. Y es una frontera, una frontera con Portugal, ¿no? Atravesada por el río Guadiana. Y el río, otro lugar peligroso para los niños, decían los mayores, así se lo contaban por lo menos a Fermín Mayorga, que este personaje era una especie de... Algunos decían que era un contrabandista, otros decían que era un personaje bastante más sobrenatural, pero que iba por el río impulsado en una barca negra con una larga pértiga, y que los niños que encontraba bañándose a las orillas del Guadiana se los llevaba para chuparle la sangre con ese único colmillo, ¿no? Que era lo único que sobresalía bajo la capucha negra que siempre llevaba. Incluso se dice que en el río Guadiana habían aparecido varios niños desangrados, quién sabe si víctimas de los sacamantecas que tanto acechaban en aquella época, o víctima de este supuesto Barquero del Colmillo, que de luego pues nos retrotrae a Caronte y a todos estos barqueros del inframundo. Y que bueno, yo si hubiera crecido en Cheles, vamos, no me habría pisado el Guadiana ni muerto, porque este personaje es de esos que provocan verdadero terror.
1: ¿Y el coche de la sangre?
0: Bueno, esta es una verdadera fantasía, porque hablamos antes de los sacamantecas, de esos criminales que se les sacaba la sangre y el unto a los niños, pero a medida que evoluciona la historia, estos asustadores pues tienen que modernizarse, ¿no? Para poder asustar a las nuevas generaciones. Y cuando empiezan a aparecer las grandes industrias, las maquinarias, toda esa tecnología a principios del siglo XX, finales del XIX, pues los sacamantecas se modernizan y en algunos casos como este empiezan a realizar sus fechorías montados en coches, que es algo muy curioso. En muchas zonas de España se hablaba del coche negrillo, el coche de la sangre, como una especie de coche fúnebre, muy negro, muy siniestro, que iba por los caminos llevándose a los niños. Y aquí entra en juego otro terror, aparte del terror a esa nueva tecnología, como era el terror provocado por esa sociedad con tanta brecha entre clases. Pues se decía que los conductores del coche de la sangre no eran simples ladrones de unto, sino que eran muchas veces los nobles o incluso la familia real, ¿no? Que en muchos casos, como en el de Fernando XIII, eran tuberculosos y necesitaban la sangre de los niños, en este caso de los niños campesinos, para curarse ellos mismos, ¿no? Hasta el punto llega esta creencia que en algunos puntos decían también que los sacamantecas utilizaban la grasa de los niños para engrasar, valga la redundancia, los mecanismos de las fábricas, ¿no? Con lo cual es un terror muy, muy moderno, muy actualizado, pero que sigue llevándonos a las raíces de ese mito del sacamantecas.
1: Un secuestrador, el que más te haya llamado la atención mientras hacías el libro, ¿el tío Saín quizá o...?
0: Pues mira, el tío Saín es verdad que es la versión murciana del hombre del saco, pero por citar una variante femenina que a mí me resulta muy curiosa, todos conocemos al hombre del saco, el secuestrador por antonomasia, pero en el País Vasco se hablaba de la mami o de la mamutza, que era una especie de mujer, en este caso no del saco, sino de la capa, porque se llevaba a los niños envueltos en ese elemento, en esa prenda, ¿no? Y como ella hay muchas, en Cantabria están las sayonas, que se llevan a los niños bajo las faldas, ¿no? O en Ciudad Real estaba la zarramaca, que era también, que se colaba por las chimeneas para llevarse a los niños envueltos en el manto, ¿no? Las megas en Galicia también eran muy señaladas como secuestradoras, y al final son figuras, tanto estas como la de los hombres del saco, que si nos retrotraemos lo suficiente podemos incluso encontrar referencias en las pinturas medievales, en toda esa iconografía en la que, bueno, el hombre del saco ya no es un hombre del saco, sino un demonio, ¿no? Que se lleva a los pecadores al infierno, muchas veces en esas cestas, en esos sacos, ¿no? Con lo cual es una figura, yo creo que prácticamente arquetípica, y que desgraciadamente en España, pues como tú comentabas, adquirió relevancia con ese crimen de Gado y todas estas asesinatos que pues tuvieron lugar hace más cerca de lo que creemos.
1: También hay gigantes y elementales. Yo no sé si a ti de pequeño te has metido miedo con esto de el sacamantecas o el hombre del saco. ¿Te has metido miedo?
0: Pues a mí, digo afortunadamente no, porque yo era un niño muy muy miedoso y tampoco hacía falta, porque cualquier película medianamente de terror que viera me chocaba y me daba bastante terror. Con lo cual, bueno, no hizo falta. Creo que en mi caso no hizo falta.
1: Vale, vamos con gigantes y elementales.
0: Pues sí.
1: Dime, ¿qué?
0: Sí. Sí, en este grupo es verdad que es muy complicado elegir uno, porque los gigantes son seres, bueno, muy antiguos y que se han ganado por derecho propio estar aquí, pero por citar uno que a mí me gusta especialmente por lo variado que es, muchos oyentes seguro que han oído hablar de los jáncanos. ese cíclope cántabro, esa versión del cíclope clásico, pero que realmente tiene muchas encarnaciones a lo largo de la península. En Galicia estaría el Oláparo, en el País Vasco estaría el Tártalo, más en el sur estaría el Ojaranco o el Ojanco, y es muy curioso porque este ser, este gigantón terrible que devoraba el ganado y devoraba a los niños, es también protagonista de muchas leyendas, en la cual, siempre siguen un esquema arquetípico, que es un pastor que se queda encerrado en la cueva del Ojanco, del Ojáncano, de como se llame en la región, en el cíclope, y tiene que escapar de él, en este caso cegándole, normalmente clavándole una navaja, que es muy de aquí, en el ojo, y escondiéndose bajo el pellejo de las ovejas, ¿no? Para que no sea detectado por las manos ya del gigante ciego, que evidentemente esto es una reinvención del mito del cíclope Polifemo, de ese Ulises que escapa en la Odisea de este ser terrible. Y es muy curioso porque solo en Europa hay varios antropólogos que han recogido cerca de 400 versiones distintas del cuento, ¿no? Y ya digo, en España sigue contándose esa historia ya totalmente descontextualizada, pero que sigue teniendo al cíclope, al quizá el gigante sanguinario por antonomasia, tal y como se narraba en la Odisea, pues como protagonista.
1: Y vamos ahora con otra cosa que sí está más de actualidad, o por lo menos que hemos hablado muchas veces en el programa. Ensabanados, ¿los llamas tú, o ensotanados? Es un mito que sigue estando y que mucha gente ha visto. Yo tenía la oportunidad de entrevistar a personas que se habían encontrado con alguno de estos seres extraños. La Pantarruja, por ejemplo, o el Matuteros, ¿quiénes son?
0: Pues sí, estos personajes tienen también mucha resonancia misteriosa. Yo me refiero más a los de carne y hueso, porque como tú bien sabes, la Pantarruja o los Matuteros o la Bubota, que se le dice en Valencia, era un disfraz que en muchos casos era utilizado por gente del más acá, para cometer determinadas tropelías o actos que no querían que quedaran a la luz pública, por ejemplo ver a un amante, o incluso cometer robos, o incluso cometer asesinatos. Recojo una leyenda, por ejemplo, del municipio de Barcarrota, en Extremadura, que decía que un alcalde, harto de que estas pantarujas, que ellos creían que eran fantasmas, que provocaran el terror en la localidad, un día se queda en el callejón donde se decía que aparecían con una escopeta cargada, y cuando aparece el primer fantasma apunta y ¡pum!, le pega un tiro que evidentemente lo derriba, y él cuando se acerca y levanta esa manta llena de sangre descubre que ha matado a su propia hija, que acudía a verse con el amante, ¿no? Pero es cierto también que estas denominaciones con el paso del tiempo se han quedado de Pantarruja, Mantarruja, tienen mil nombres en la conciencia, en el imaginario popular, y también se asocian a esos seres del más allá que nadie sabe de dónde vienen, nadie sabe de dónde van, y que dicen que todavía se ven por algunos pueblos españoles.
1: Con eso sí que es mejor no encontrarse por la noche. Vamos con algunos históricos. Hay uno que el relojero de Vanaguas. ¿Quién era este personaje? ¿Y está basado en alguien?
0: Pues sí, claro, en este capítulo, como decíamos antes, están todos los personajes que en algún punto fueron reales, pero que tras su muerte acabaron convertidos en ogros, en asustaniños, ¿no? Comento casos como, por ejemplo, el del tío Camuñas, ese guerrillero, María de Padilla, la amante de Pedro I el Cruel, incluso Miguel de Unamuno, que acabó convertido en asustaniños de Salamanca. Pero en este caso, el relojero de Vanaguas es un caso que además me tocó muy de cerca, porque lo estuve investigando, aparecía mencionado, había una mención muy escueta a él, pero hablando con gente de Huesca, y de los pueblos cercanos, descubrí que era un relojero del pueblo, no de Vanaguas, aunque se le denomina el relojero de Vanaguas, sino que realmente vivía en Baraguas, que es un pueblo de nombre muy similar que estaba cerca, y se decía que era un personaje jorobado, con algún tipo de malformación, y que por eso era también muy, muy temido por los niños, ¿no? Decían que iba de pueblo en pueblo vendiendo unos relojes que tenían también fama de chapuceros, y que los niños, las madres, asustaban a los hijos con este personaje de aspecto terrible, hasta el punto de que habían creado una cancioncilla, ¿no? Que decía algo así como: relojero de Vanaguas, que en el cielo no entrarás, que entrarás en el infierno que te espera Satanás, ¿no? Era una cancioncilla popular que cantaban los niños mientras huían de él cuando aparecía por los pueblos. Y también esta es la cara, ¿no?, más trágica, más dramática de muchos ogros, que eran personajes reales que, por algún tipo de malformación o de oficio eran despreciados y acababan convertidos en seres de la tradición popular, pero de la cara más terrorífica del imaginario.
1: ¿Y Miguel de Unamuno servía para meter miedo a los niños?
0: Sí, Miguel de Unamuno es seguramente el ogro más divertido, por así decirlo, del libro, porque no sabemos muy bien por qué. Miguel de Unamuno, el célebre escritor que muere al inicio de la Guerra Civil, por algún motivo, en los años siguientes, en las calles de Salamanca, era posible oír la amenaza, ¿no?, de a los niños de duérmete a tu hora, que si no, que viene Unamuno, como si fuera una especie de ogro terrible. Yo creo que era simplemente por la sonoridad del nombre, pero es cierto que Miguel de Unamuno, antes de morir, pues se ganó una fama, bueno, fue un personaje incómodo para lo que sería el futuro régimen de España. Y bueno, quién sabe si también por eso pues acabó convertido en el ogro de Salamanca, un final bastante curioso también para un escritor de su renombre.
1: Hablas también dentro de este capítulo de oficios temibles, entre ellos el sereno. También metía miedo el sereno, pobre hombre. ¿Cuántas veces ayudaba a la gente a entrar en su casa?
0: Sí, no, desgraciadamente es que todos podríamos convertirnos en un monstruo en un momento dado. Pero sí, había una serie de oficios, algunos con mayor o menor sentido, que eran carne de convertirse en asustaniños. Por ejemplo, los médicos, ¿no? Siempre, sobre todo los médicos rurales, que eran personajes que venían de fuera y se dedicaban a pinchar a los niños de un pueblo, pues siempre existía ese miedo al extraño y al médico, al matasanos, ¿no? Se podría decir. También la policía, los guardias civiles eran asustaniños muy socorridos, y luego está el caso del sereno, ¿no? Que bueno, también con esa figura que iba por la noche, con el candil, a veces armado también con ese hechuzo, pues sí que es verdad que infundía cierto respeto. De hecho, el poeta Apeles Mestres, ¿no?, decía que cuando él era joven, algunos serenos, intentando hacerse los simpáticos con los chiquillos, pues les daban una serie de caramelos, iban casa por casa, pues a la hora de recoger esa recaudación, pues daban unos caramelos a los niños. Y decían los padres que ese dinero que le daban al sereno era el pago para que no se llevara a los niños, con lo cual también contribuía mucho las familias a generar ese terror, en este caso una profesión tan tan inocente como la del sereno.
1: Que cuántas veces ha ayudado a la gente. No hablas de hombres lobos, y sin embargo en España tenemos un ejemplo, Manuel Blanco, Roma Santa, que se decía que se convirtió en hombre lobo y que en Galicia hizo unas cuantas, bueno, no solamente en Galicia, en algunos lugares de España, unas cuantas tropelías, ¿eh? Vamos con animales, ya casi terminando. Caballo sin cabeza, esto da mucho miedo, ¿no?
0: Bueno, el caballo sin cabeza es un símbolo del terror que ya menciona Miguel de Cervantes en la obra El coloquio de los perros. Dice que una de las supersticiones más populares de la época era, pues, la del caballo sin cabeza que aparecía para llevarse a los niños, ¿no? Y ejemplos de ello hay muchos. Por ejemplo, en la zona de Navarra, de Zurberoa, se decía que aparecía un caballo sin cabeza que, recorriendo los montes, que era un presagio inequívoco de muerte para quien lo veía. De hecho, bueno, con Israel Espino, sé que hace poco estuviste hablando de todos
1: Sí.
0: estos animales que predicen la muerte. Hay muchos aspectos, muchos variantes, ¿no? En Cataluña estaría el cabal tonto, el caballo tonto, que era también un caballo que aparecía en las casas para comerse a los niños. Pero uno de mis favoritos también, por tirar a la tierra, en Granada está el velludo, el caballo descabezado, que ya lo recoge Washington Irving, ¿no?, que decían que era un fantasma, un caballo sin cabeza que aparecía por el Albaicín y recorría desde lo alto de la Alhambra hasta las zonas más bajas de Granada, una carrera interminable algunas determinadas noches, y que arrollaba a todo el que veía. Con lo cual también es una figura arquetípica y que, ¿por qué no?, iba a acabar convertida en un asustaniños.
1: Qué miedo debía dar. Y hay uno que lo pones en el libro, quizá como una leyenda, pero yo lo he visto, ¿eh? Así que en la isla de La Palma, los cibicenas. Perros
0: Sí,
1: o...
0: conozco.
1: Sí.
0: Conozco la historia que comentas, y bueno, yo también es que me centro más en el folclore, en la mitología, sí, pero que es cierto que muchos de estos animales, y sobre todo estos tibicenas, ¿no?, que tienen mucha tradición en las Canarias, que a veces son considerados, incluso está la parte negativa, la parte de asustariños, pero también son considerados por muchos guanches como, o eran considerados como guardianes de los difuntos, ¿no?, como personajes que custodiaban los túmulos. También el perro negro, como tú bien sabes, tiene mucha tradición, se relaciona con el inframundo, y bueno, estos tibicenas, que eran descritos como unos perros muy nudos, con unos ojos y unos dientes tan brillantes que se veían en la noche
1: En
0: más
1: la noche.
0: profunda, pues eso es, decían que se llevaban a los niños, que se portaban mal, pero desde luego es ya una capa más moderna, y los tibicenas vienen de muy antiguo, y ya entonces se les tenía como seres del más allá, y que tenían mucha relación, pues, con los funerarios y con los difuntos.
1: Ya terminando, ¿qué miedos tenemos hoy? ¿Qué miedos? ¿En qué? ¿Cómo jugamos con el miedo con los niños?
0: Pues claro, yo creo que ha sido, es una, un factor que ha sido totalmente apartado de la enseñanza. Y bueno, mirando algunos ejemplos de este libro, es cierto que había algunos seres. De hecho, hay un capítulo que son los asustaniños sádicos y los explícitos, que son como seres muy gore, que entiendo que no se sigan utilizando. Pero bueno, es un debate abierto. Yo creo que hoy es una faceta educativa que ya se ha desterrado, pero que sigue presente, ¿no? Si acudimos a, por ejemplo, al mundo digital, que es otro, daría para otro programa y otro ensayo aparte, uh-huh. pues muchas de estas leyendas se han ido modernizando, ¿no? Con esos creepypastas, esas leyendas urbanas, esos ogros, esos personajes del internet actual de la cara más terrorífica, pues sí que también tienen mucho de estos miedos de antaño. Así que yo creo que simplemente, aunque han desaparecido estos viejos terrores, pues de alguna forma se han metamorfoseado, han evolucionado, y bueno, yo creo que seguiremos teniendo monstruos para rato en los siglos venideros.
1: Monstruos ibéricos, ogros y asustaniños españoles. Hemos hecho un pequeño repaso del trabajo increíble que ha hecho Javier Prado. Enhorabuena por este trabajo. Si nuestros oyentes quieren saber más, ¿dónde se pueden poner en contacto contigo?
0: Pues me pueden seguir por redes sociales, tanto Twitter como Instagram, como Blue Sky, estoy en casi todas, con @JavierT, una T y Prado. Y nada, y si quieren conseguir el libro, pues creo que por estas fechas que estamos hablando está a punto de salir la cuarta edición, está ahí en reimpresión, que también que un libro en este mercado salvaje y totalmente frenético se sigue editando después de 4 años, una alegría, y lo pueden conseguir, pues si no lo pueden pedir en su librería habitual, pueden buscarlo en las plataformas habituales de online o en la propia página web de la editorial Maldragón.
1: Ha sido un placer, Javier, espero que hayas disfrutado estando con nosotros y que sigas contando historias de estas de miedo, que no dan mucho miedo, pero que te hacen estar atento a los lugares de peligro, que era muchas veces para lo que servía meter miedo a los niños.
0: Desde luego, Miguel, un placer hablar contigo y un fuerte abrazo.
1: Fuerte también para ti, te veo prontito.
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3: Temas inquietantes nos esperan esta noche. Argumentos de esos muy cercanos a nosotros y que encierran horrores desconocidos. Comenzaremos con una afirmación. El fin de nuestro mundo se acerca. Lo analizaremos junto a una periodista que ha investigado las causas del fin del mundo tal y como lo conocemos. Y al contrario de lo que pudiera parecer, no serán profecías inciertas, no. Son afirmaciones reales de cómo está cambiando nuestra realidad y nuestra forma de vida. Será apasionante conocerlo. Para nuestro segundo tiempo, os ofreceremos algunos de los terrores más cercanos a nosotros. Esos que causan los muñecos. Esos que producen los payasos. Un tema aterrador que ha vuelto a estar de actualidad en estos días. Estas son nuestras intenciones de hoy. Prepárate para descubrir algunas verdades ocultas que pueden cambiar nuestras vidas.
1: Ahí están nuestros temas de esta noche y solo nos queda saludar a nuestra primera invitada, Marta García Ayer. Buenas noches, Marta.
4: Buenas noches.
1: Un placer que estés con nosotros.
4: Muchas gracias.
1: No lo sabes tú bien. Déjame que te presente. Hay aquí unas cuantas líneas tuyas que dicen experta en escribir de economía sin que se note. ¿Lo haces así, sin que se note?
4: Sí, porque cuando empecé a escribir como periodista de economía, me costaba hasta que me leyera mi familia.
1: Aléjate un poquito del micrófono.
4: Me costaba hasta que mi familia me leyera, porque eso de la economía parecía que echaba para atrás. Y poco a poco... Es verdad que al final las historias interesantes se encuentran en cualquier parte, incluso en las páginas Salmón. Solo hay que ponerles un poquito de cariño y de audacia.
1: Cosa que tú haces, ¿no?
4: Lo intento.
1: Estabas antes en el Independiente, trabajabas, ahora estás en el Independiente.
4: Ahí sigo.
1: Antes estabas en El Mundo, Actualidad Económica, Agencia EFE, has estado en otras emisoras y eres profesora asociada de IE, ¿qué es eso?
4: Del Instituto de Empresa, el IE Business School, es una escuela de negocios, también universidad, donde llevo enseñando unos cuantos años y aprendiendo con los alumnos.
1: ¿Qué te dicen tus alumnos cuando te ven?
4: Pues que si se tienen que leer todo eso para los exámenes. Entiendo que es lo primero que se le pregunta siempre a un profesor.
1: Eres una de esas periodistas de raza que, bueno, has hecho un libro que a mí me ha cautivado, El fin del mundo.
4: Tal y como lo conocemos.
1: Sí. No tiene nada que ver con... Nosotros a veces hablamos de profecías, de indígenas que dicen profecías, de los mayas y tal. Esto todavía es mucho más cierto y mucho más real, ¿verdad?
4: Está absolutamente centrado en las cosas que están pasando. Es un libro...
1: ¿Por qué lo has escrito?
4: Necesitaba ponerle orden a todos los cambios que están sucediéndose de manera tan vertiginosa y entender un poquito cómo nos está cambiando la vida. Entonces a veces me dicen, eso del fin del mundo suena pesimista. Y digo, qué va, que se acabe el mundo tal y como lo conocemos no es necesariamente una mala noticia porque es muy mejorable. Así que lo que tenemos es que saber hacia dónde va ese mundo que está cambiando por segundos.
1: A veces ponen los pelos de punta y vamos a descubrirlo, ¿vale? 2:13, 1:13 en las Islas Canarias, está nuestra invitada. Nos vamos a hablar un poquito de ese fin del mundo tal y como lo conocemos después de esa primera introducción.
3: El mundo, nuestro mundo, nuestra forma de vivir, se acaba. Esa es la opinión unánime de todos los expertos en prospecciones. Nuestra forma de vida, tal y como la conocemos, está a punto de expirar. Dicho de otra forma, el fin del mundo se acerca. Igual que en el siglo XX desaparecieron imperios que parecían eternos. Igual que se extinguieron preceptos morales que habían durado 1000 años y dogmas científicos resultaron falsos, en el siglo XXI vamos a decir adiós a muchas de esas tecnologías, costumbres e ideas que forman parte de nosotros desde que nacimos. Y la misma suerte que corrieron los videoclubs, el fax y la URSS, la vivirán en breve muchas de las profesiones y los aparatos que nos rodean. ¿Cuánto de lo que vemos y conocemos se desvanecerá? Internet, el Wi-Fi, Google han cambiado nuestras vidas para siempre. Y a medida que vamos olvidando cómo era el mundo antes de Google, desaparece la noción de privacidad, la costumbre de conversar y hasta el reloj biológico. El fin de nuestro mundo. Conozcamos algo más de todo ello.
1: Marta, ¿qué aspectos te han llamado más la atención de ese cambio del mundo que tú hayas visto? Luego vamos a hablar cosas mucho más concretas como el final del dinero, el del petróleo, etcétera. ¿Pero qué te ha llamado la atención? Y es increíble decir eso, si nuestros abuelos se levantaran, pero hace 10 años, si vemos lo que ha ocurrido desde que está Internet, es increíble, ¿no? ¿Cómo ha cambiado esto?
4: Pues mira, lo que me parece más fascinante... Ahora que el libro está escrito, ahora que los lectores me escriben y me comentan las sensaciones que están teniendo al leer El fin del mundo tal y como lo conocemos, me está sorprendiendo mucho lo que facilita el diálogo familiar intergeneracional.
1: ¿Sí?
4: Cómo a la gente más joven, pero que ya puede tener 20 y pico años y no recuerdan el mundo antes de Google... La parte del libro que más les llama la atención es precisamente la que habla de cómo era el siglo XX, la que habla de cómo era la vida, tampoco hace falta que nos vayamos muy atrás, cómo era la vida en los años 80, en los años 90, a los que entonces estudiábamos o empezábamos a trabajar, y lo complicado que era hacerlo sin tener internet para todo. Porque para ellos ahora Internet es como el agua corriente, como la electricidad para todos los demás.
1: Y nosotros, o tú supongo, tienes que escribir un artículo, tienes que ir a la universidad a buscar cosas, ¿verdad?
4: Internet era algo que había que ir a buscar a la sala de informática.
1: Sí, o si no, ir a una biblioteca y consultar libros y
4: parece
1: fuentes.
4: Parece el pleistoceno, pero efectivamente los trabajos en la EGB los hacíamos con enciclopedias. Y me está resultando muy interesante lo que sorprende un pasado tan cercano como ese, y que al mismo tiempo, ayer mismo, que hicimos la presentación del libro en León, me pareció fascinante que una señora de pues mayor se me acercara a pedirle que se lo dedicara a su hermana, que cumplía 86 años, porque quería que contarle lo que ella había visto en la presentación y que comprendiera cómo está cambiando el mundo, porque la parte que le fascinaba a ella era la que habla del futuro. Entonces creo que es un puente que ayuda a que comuniquemos del siglo XX y el siglo XXI, este cambio tan radical que ha habido de vivir y de relacionarnos, de entender la tecnología, que me está, la verdad, gustando mucho.
1: ¿Algún aspecto que te haya llamado mucho la atención de esos cambios que están llegando o de los que se avecinan? Aunque luego hablaremos, como te digo, de otros más concretos.
4: Pues mira, hay uno que solemos pasar por alto, y es que el fin del mundo se llama así por la de cosas que están a punto de desaparecer, como contabais. Y entre las que están a punto de desaparecer puede que estén precisamente algo tan cotidiano actualmente como los teclados, como las pantallas táctiles, como el hecho de tener que tocar la tecnología para decirle lo que tiene que hacer para nosotros. Porque poco a poco lo que se va desarrollando más es la voz como manera natural de relacionarnos con ella. Y eso es algo que, la verdad, cuando empecé a investigar me abrió todo un mundo de posibilidades y me encantó imaginar cómo va a ser esa relación nuestra con la
1: comandos que actúan con la voz, o que tú digas un texto.
4: Claro,
1: y que
4: en realidad ya los conocemos, ya existen. Son Siri, es la inteligencia artificial.
1: A mí eso
4: más
1: me da un miedo, que ni siquiera les hablo.
4: Sí.
1: Por si acaso me responden.
4: Están escuchando, aunque no les hables, te escuchan. Sí. No sé si eso te tranquiliza o te inquieta. Entiendo que te inquieta más. Pero al final es como el ser humano aprende. Primero con el tacto y luego ya se comunica hablando. Hasta ahora con las máquinas nos hemos comunicado tocándolas. Y a medida que vayan aumentando su inteligencia, nos comunicaremos con ellas, pues como estamos haciendo tú y yo ahora, con la voz.
1: Qué curioso. Profesiones que van a dejar de existir, creo que muchas, ¿no? Y además en muy breve tiempo.
4: Pues hay algunos expertos que han estudiado esto en profundidad que calculan que cerca del 80% de las tareas que existen, ya no profesiones como un pack, sino las tareas que nos ocupan en esas profesiones, habrán desaparecido en un par de décadas. Porque ya no las necesitaremos, habrán surgido otras necesidades, pero las que existen ahora mismo ya no estarán ahí. Es decir, que los niños que están ahora empezando el colegio seguramente vayan a dedicarse a cosas que todavía ni siquiera existen. Es muy difícil preguntarles qué quieren ser de mayor, porque lo que vayan a ser todavía ni siquiera tiene nombre.
1: A mí eso me da miedo. El fin de los camellos, dices aquí en uno de tus capítulos. ¿Qué significa esto?
4: Bueno, pues que se van digitalizando muchos aspectos de nuestra vida. Se ha digitalizado, mira, en el móvil que tengo aquí encima de la mesa ahora mismo hay algo que antes necesitaba, lo menos necesitaríamos 7 u 8 aparatos, una calculadora, una máquina de fotos, una máquina de escribir. Ha fagocitado muchas tecnologías, porque todo se ha digitalizado, la música se ha digitalizado también, los libros pueden estar contenidos en ebook ahí dentro. También se digitalizan las drogas, también se digitalizan actividades ilegales. La venta de drogas es otra de esas áreas de negocio que está viviendo una transformación digital. Hay un mercado negro digital.
1: ¿Pero en la deep web o...?
4: En la deep web, y no tan deep, no tan profunda. Se están haciendo cada vez más visibles, porque en realidad las tecnologías siempre las han usado los del bien y los del mal, si los queremos decir así. Igual que han ido desapareciendo los videoclubs que había antes en cada esquina, pues puede que vayan desapareciendo los camellos, que también estaban en esas esquinas, pero más escondidos, porque se puede comprar en lo que ahora empiezan a llamar en la deep web el Amazon de las drogas.
1: Hablas también en el capítulo 6, el fin de las tiendas, de cómo el papel higiénico llegará a casa antes de que se acabe el último rollo. Explícame esto.
4: Eso es algo tan fascinante. Veo que te inquieta, pero yo quiero que te fascine. Quiero que cuando acabemos de charlar del fin del mundo tal y como lo conocemos, te apetezca que llegue.
1: No sé, bueno, vale.
4: Porque lo que la inteligencia artificial y lo que los algoritmos van a sistematizar, en lo que nos van a sustituir a los humanos, es sobre todo en las rutinas. en las rutinas, el Big Data es donde mejor puede hacernos la vida más fácil. ¿Y qué hay más rutinario que el papel higiénico? Es muy fácil prever, y Amazon, por ejemplo, ya tiene dispositivos para anticipar las necesidades, si le damos permiso, proveernos de los productos que ya sabe con qué frecuencia necesitamos, ya sea el papel higiénico, que a lo mejor es lo más anecdótico, pero también la pasta de dientes, también el detergente que necesitamos en la lavadora, y hay unos pequeños botoncitos ya, que ya existen y ya se comercializan, que se llama el Dash Button, que se puede poner junto a los electrodomésticos o junto a los lugares estratégicos, donde cada vez que se te acabe el café de la cafetera, puedas simplemente apretar esa tecla para que a las 2 horas o a las 24 horas ya te lo hayan traído. De momento lo trae un mensajero, y no tardando puede que sea un dron el que llame a la ventana para entregar el paquete.
1: Los idiomas. También hay otro capítulo que hablas de que ¿por qué entenderemos todas las lenguas sin esfuerzo, como hacía C-3PO, el de la Guerra de las Galaxias? ¿Eso va a llegar a ocurrir?
4: Pues lo he comentado con muchos lingüistas y con muchos expertos en inteligencia artificial, a ver si es verdad que las máquinas que están desarrollando van a ser lo suficientemente buenas como para que no podamos distinguir si lo que nos habla es una persona o es una máquina. Y ninguno ha utilizado la palabra imposible. Todos dan por hecho que eso va a llegar, pero solo los más atrevidos se atreven a ponerle fecha. Claro, es el siguiente paso, el paso lógico que decíamos de cuando las máquinas ya hablen y tengan la inteligencia de hacerlo de manera, en lenguaje natural, que llaman. Y eso hace la traducción. El siguiente paso, ya existen. Google ya acaba de sacar un traductor simultáneo de al menos 20 lenguas que todavía no es en absoluto capaz de hacer traducciones más literarias o más creativas, pero para la parte de interacción más básica, digamos el inglés para principiantes o el chino del turismo que uno a lo mejor quiere atreverse a aprender por si viaja a esos lugares, interactuar y darse a entender, eso ya lo hacen las máquinas y lo hacen bastante bien. Ahora solo tienen que mejorar.
1: Pregunta ya a los oyentes, algunos preocupados, que si sabes algún nuevo empleo que se vaya a crear, para ir preparándose, supongo.
4: Bueno, hay muchísimos empleos nuevos que están surgiendo, algunos muy relacionados con esa gestión del Big Data y la creación de robótica. Eso sin duda tiene muchísimo futuro, y otros muchísimo más lúdicos, como por ejemplo alguno bastante reciente que no existía hace 10 años y ahora mismo consigue, a los que son buenos en ello, ganar mucho dinero: un youtuber. Hace 10 años ni siquiera hubiéramos podido explicarnos, si nos pudiéramos haber visto en el futuro por un agujerito, qué es un youtuber. Todavía casi cuesta explicarlo. Es una nueva profesión que antes no existía. Los empleos que más futuro tienen son aquellos que se relacionan con la creatividad, con la espontaneidad, con las relaciones humanas, con la empatía. Porque en eso los humanos somos muy superiores a las máquinas, a los algoritmos, y hay cosas que todavía no se solucionan con el Big Data. Hay una portada esta semana del New Yorker muy interesante, que os la recomiendo que la veáis, porque es de un dibujante fantástico, en el que se ven robots muy antropomorfos, muy del tipo Robocop o Terminator, paseando por una calle que tiene reminiscencias neoyorquinas, y le están echando una limosna al único humano que aparece en la escena, que es un barbudo que está sentado en una esquina. Son los robots los que llevan el vaso de Starbucks. El dibujante decía que él no teme que su trabajo, el de dibujante caricaturista de humor, pueda desaparecer, porque hace falta ser muy neurótico para ese empleo y que las máquinas no están preparadas para ser neuróticas. Es decir, tenemos que buscar esas emociones que nos hacen profundamente humanos, y qué empleos, qué profesiones van a necesitar esa capacidad. Todavía hay muchos que la requieren, porque en eso las máquinas todavía tienen mucho, mucho, mucho que aprender.
1: Sorprendente. 2:26, 1:26 en las Islas Canarias. El teléfono abierto 900-137-137. Por si queréis intervenir, seguimos tratando de descubrir más aspectos de este fin del mundo que se nos acerca.
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3: Muchos de esos profetas del mundo moderno auguran el fin del dinero físico.
11: Los bancos y las tecnologías se observan y compiten para comprender si ha llegado el fin de la era del dinero en efectivo. Imaginar una sociedad que a medio plazo funcione sin billetes ni monedas es fácil ya en países como Dinamarca, donde uno de cada tres ciudadanos realiza transacciones solo a través del móvil. Otros estados del norte de Europa, como Alemania y Suecia, siguen sus pasos.
3: ¿Dejaremos de utilizar en un futuro próximo billetes, monedas y dinero para hacer nuestras transacciones? Nuestra invitada nos da más datos sobre ello.
1: Este es un capítulo que a mí me llama mucho la atención de tu libro, El fin del dinero. Y hemos elegido esos cortes, algo que está ocurriendo ya. ¿Vamos a dejar de utilizar moneditas y billetitos para ir a comprar a la tienda y...?
4: No me cabe ninguna duda, no me cabe ninguna duda. Es más, de que lo veremos, veremos ese...
1: Nosotros
4: veremos ese cambio, no hay que esperar mucho. De hecho, en España ya se están haciendo esos... Eso que en Suecia y en Dinamarca ya es una realidad. Muy poca gente lleva dinero en el bolsillo, en dinero en efectivo. En España, en Cantabria, en un pueblo que se llama Suances,
1: ¿sí?,
4: lo están empezando a poner en marcha como programa piloto. Y todavía hay gente, pues sobre todo la gente mayor, que es más reticente, pero van a hacer la prueba... unas semanas a ver qué tal, porque es un cambio natural. Al fin y al cabo, los billetes no dejan de ser una tecnología. Es una tecnología que tiene 400 años, pero una tecnología, al fin y al cabo, se inventó para resolver un problema que tenía la gente cuando, por una hiperinflación de la guerra de los 30 años de entonces, hubo que no podían hacerse las monedas tan grandes como el metal que deberían tener para el valor que hacía falta, así que se inventaron unos trozos de papel avalados por bancos que tenían un valor y se aceptó. Ahora esa tecnología, digamos que es muy fácilmente superable con la tecnología que tenemos.
1: ¿Y que serán tarjetas o, como ya se ven en algunos anuncios de televisión, el teléfono móvil llegas y pagas con...?
4: Hombre, las tarjetas son una tecnología también muy interesante que nos cambió mucho la vida, pero no deja de ser también una tecnología muy del siglo XX. Es plástico. El plástico era el material del futuro en los años 60, que es cuando se empiezan a comercializar las tarjetas de crédito. De hecho, está en el Museo Británico como uno de los objetos, la tarjeta de crédito, que explican la historia de la humanidad, porque sería muy difícil explicar el siglo XX sin una tarjeta de crédito, pero no van a ser tarjetas lo que utilicemos en el siglo XXI para pagar, lo seguirán siendo unos años, pero la vida se ha hecho digital. Y ahora mismo el teléfono es una manera de pagar, pero también la biometría se está desarrollando. Hay bancos españoles que ya permiten abrir una cuenta corriente con un selfie.
1: ¿Cómo? Explícame eso.
4: Se puede hacer uno para probar tu identidad. Antes sí. Teníamos que ir, firmar, enseñar el DNI. Ahora, a través del teléfono, con el número que hayamos autorizado y haciendo un selfie, una autofoto... Ya hay bancos que autorizan incluso operaciones bancarias. Claro. Estamos desarrollando tecnologías que antes no existían y las estamos incorporando a nuestra vida cotidiana.
1: Y esa fotografía no puede ser de antes de ayer o de hace 5 años y esa persona muerta, ¿no? Porque en el teléfono sale la fecha, el momento que se... ¿no?
4: Hay tecnología para autentificar eso. Todo ya se hace de manera automática. Yo creo que aún no son más que pruebas que están haciendo los bancos de cómo convencernos para que nos pasemos a lo digital, porque se ahorran mucho dinero las compañías financieras, si tienen que dejar de trasladar dinero físico de un sitio a otro. Es muy costoso y muy sucio el dinero. Estamos acostumbrados a él, pero es muy poco eficiente en realidad. Y hay tecnologías, por no hablar ya de Bitcoin y blockchain, que eso sí que promete cambiarlo absolutamente todo en el mundo de las transacciones, que hacen que vaya a ser más barato, más eficiente y más seguro, que es al fin y al cabo lo que le pedimos al dinero, que no sea costoso y que sea seguro.
1: Y como, dame alguna idea más que se esté barajando, ¿cómo se va a ir pagando en el futuro?
4: también la biometría, el hecho mismo de certificar quiénes somos con la simple mirada, eso ya se está ofreciendo. Y fíjate, si es algo cotidiano, por ejemplo, en los países escandinavos, como comentábamos, que se dieron cuenta que para ayudar a los homeless, a la gente sin techo, que hay ONGs a las que les ayudaban a vender periódicos como aquí La Farola, la gente quería ser solidaria, pero no podía, porque cuando querían darles unas monedas no llevaban nunca en el bolsillo. Y tuvieron que inventar, y de esto hace ya más de 3 años, así que está ahora absolutamente implantado, sistemas para que la gente pudiera ya pagarles con el móvil la cifra simbólica que les quisieran dar porque no llevaban ni calderilla, y multiplicaron la recaudación gracias a eso, porque ¿sí? Es que si no establecían un sistema digital de dar esa pequeña limosna
1: a la gente que está,
4: claro, a la gente que está en la calle, la gente por más que quisiera no podía, porque decía, es que no llevo suelto, nadie llevaba suelto, se ha dejado de llevar dinero. Estuve en Estocolmo haciendo la prueba y da lo mismo que sea comprar un billete de autobús que una silla de bambú. Hay que llevar dispositivos digitales.
1: Hablas también de que Facebook será el banco más poderoso del mundo. Por eso

0: Ahí es donde está el dinero del futuro y los bancos. Por eso los bancos, las instituciones financieras, están preocupándose mucho ahora de digitalizarse, porque si no se digitalizan ellas, los grandes imperios digitales que ya existen, es más fácil que se conviertan ellos en bancos que los bancos en gigantes digitales. Es una carrera fascinante que estamos contemplando ahora mismo.
1: Qué curioso. ¿Y los tatuajes? En la Biblia se hablaba de una profecía del 666, aquellos que lo tuvieran marcado en la frente. ¿Va a ser algún tipo de sistema de poder pagar o con implantes dentro de la piel?
0: Pues mira, para sistema de pago desconozco si existe, a lo mejor sí, puede que los oyentes, si han oído hablar de ello, nos lo puedan contar. Lo que sí, para lo que sí que se están utilizando los tatuajes es en empresas, de manera voluntaria para los empleados, como sabéis esta palabra ahora que se puso de moda, los wearables, como los relojes, los smartwatch y demás, que permiten no tener que llevar, por ejemplo, tarjetas de identificación para entrar en los edificios, porque con un tatuaje que voluntariamente los empleados quieren implantarse.
1: Hasta ahora voluntariamente, igual nos obligan a hacerlo.
0: Los invitan, de momento están en fase de prueba. Pues puedes tener ese pequeño chip, ese reconocimiento que va acumulando datos de tu día a día y en el futuro podrían ahorrarnos esa molestia, entre comillas, de tener que sacar el teléfono móvil para todo, si ya lo llevamos implantado muchas de sus funciones en la muñeca.
1: El Bitcoin, preguntan también, ¿que tiene futuro?
0: El Bitcoin tiene futuro sin duda. Lo que hace Bitcoin realmente fascinante a la hora de entender el fin del mundo tal y como lo conocemos, cómo nos está cambiando, es la tecnología que lo hace posible, que es blockchain. Blockchain es la red, digamos, que los bloques que están detrás, ese tejido tecnológico que permite que se intercambie un dinero no físico, un dinero digital, y sin que haya intermediarios ninguno, porque hasta ahora los bancos han existido porque hacían de intermediarios y ellos avalaban la credibilidad de los dinero, de las transacciones y lo guardaban. Blockchain permite que esto se inventó para Bitcoin, pero ahora se puede aplicar a muchas otras disciplinas y no solo financieras, también, por ejemplo, en la industria de los seguros, para que tú y yo podamos intercambiarnos algo, puede ser dinero virtual, sin conocernos de nada, sin saber nada el uno del otro y saber que nos podemos fiar porque la transacción es pública, hay una cadena de bloques público que, como Wikipedia, digamos, es la comunidad la que lo avala, porque todo el mundo tiene los ojos puestos en ello, el código es público. Y eso hace que, sin conocernos de nada, podamos confiar el uno en el otro, porque blockchain no se puede trucar. Y los bancos están invirtiendo mucho en entender cómo funciona blockchain y cómo sacarle partido, porque si no, dejarían de ser necesarios como intermediarios.
1: Igual que existe Bitcoin, también los rusos tienen el suyo, el rublo coin, ¿lo llaman o...?
0: Hay muchas monedas digitales, criptomonedas se llaman, y a medida que se van haciendo populares, por ejemplo, hablábamos antes del fin de los camellos o del tráfico de drogas online, el servicio de la Guardia Civil que se dedica a investigar esto, me contaba que ellos tienen que estar muy al día de cuáles son las criptomonedas que se van inventando, porque a medida que empiezan a salir en la prensa, se inventa otra, que sea menos conocida y más difícil de rastrear. Bitcoin ahora mismo es demasiado popular como para poderla operar a gusto. Hay muchos ojos puestos en ella y para determinadas operaciones ilícitas es mejor que el tipo de moneda, criptomoneda que se utiliza, todavía los periodistas no la conozcamos.
1: Sorprendente. 12:38, 1:38 en las Islas Canarias, ¿verdad? Paco se queda así como yo, con una cara diciendo, vaya mundo que nos espera. Seguimos adelante, hay más datos que queremos daros.
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4: Sigamos analizando más escenarios posibles del futuro que está por venir.

0: Por ejemplo, el fin del petróleo.
1: Es la columna vertebral del mundo moderno. Está en los alimentos que comemos, en las casas en las que vivimos, en los coches que conducimos. El petróleo es una de las materias primas más importantes del mundo. Pero, ¿qué pasaría si todo el petróleo del mundo desapareciera de repente? ¿Qué sería de nuestras ciudades? ¿De nuestros alimentos? ¿Qué sería de nosotros? ¿De nuestra forma de vivir?
0: Un mundo sin petróleo puede que esté más cerca de lo que imaginamos. Nuestra invitada nos cuenta.
2: Hay algunos profetas que dicen que quedan dos telediarios para el petróleo, ¿no?
3: Bueno, es que el fin del petróleo no creo que vaya a llegar porque se acabe, sino porque el último barril costará cero. Ya nadie lo querrá.
2: ¿Sí?
3: Sí, esa es el gran cambio de enfoque hacia el que se acabe el petróleo, porque en el siglo XX y al finales del siglo XX, el que escaseara el petróleo, que se llegara a acabar, era el apocalipsis. Es, por ejemplo, la película Mad Max, la recordaréis, con Mel Gibson muy jovencito. El planteamiento de ese mundo posapocalíptico, no sabíamos bien qué los había llevado a vagar por ese mundo en el que las guerras se producían por los barriles de petróleo. Lo que estaba claro era que el que tenía ese barril era el que tenía el poder, porque era muy difícil conseguirlo. Y era ese mundo de los años 70 en el que la crisis del petróleo nos hizo pensar que lo que más podíamos temer en el mundo del desarrollo era que se acabara el oro líquido. Y ahora en el siglo XXI el cambio de paradigma es total. Hasta la OPEP da por hecho que el petróleo no va a ser el combustible del futuro. Los ecologistas son más optimistas en sus predicciones de cuándo dejaremos de pelearnos por el petróleo y cuándo empezará a perder valor, porque habrá otros combustibles más limpios que muevan el mundo. Y los productores de petróleo son más conservadores y retrasan hasta el año 2050 ese cambio. Pero los más optimistas creen que en la década de los 30 el petróleo ya no va a ser el combustible principal. Y eso, claro, es un cambio tecnológico por una parte, pero geopolítico en otra. Tremendo. Absoluto, porque los países que son poderosos, que conocemos hoy, son poderosos por la relación que tienen con el petróleo. Si no, no hubieran podido tener todo ese dinero. Ha sido una transferencia de recursos de unos países a otros, a los productores de petróleo, brutal, que no se ha dado en ningún otro momento de la historia, ni siquiera en la transferencia de recursos que pudo suponer el oro de América a Europa en el siglo XVI y XVII. Ese intercambio de recursos es inferior al que ha supuesto el petróleo, lo que le pagamos los países que no tenemos petróleo a los que sí lo tienen. Si ese petróleo deja de ser necesario para mover el mundo, que eso sí que es, ¿verdad, Miguel?, el fin del mundo tal y como lo conocemos.
2: ¿Y qué otras energías se prevén? Aparte, no sé,
3: pues las energías limpias cada vez son más relevantes y cada vez hay muchas más posibilidades de ser rentables, que es básico, bueno, ya lo son, pero de ser masivamente rentables. El cambio se va a producir, dicen los economistas que estudian esto, cuando el petróleo sea innecesario para los aviones. Porque estamos siempre en la batalla del coche eléctrico, cuando las ciudades eran limpias y cada vez la fecha está más cercana, hacen falta muchas inversiones públicas para facilitar ese cambio, porque vamos a ganar todos respirando un aire más limpio. Pero realmente el punto de inflexión va a ser cuando no haga falta petróleo para los aviones.
2: ¿Y qué otro combustible pueden tener los aviones o con qué puede funcionar? ¿O no vamos a hablar de otra manera? ¿O?
3: Ya se están haciendo pruebas con aviones eléctricos. De hecho, incluso en Dubái son más bien drones autotripulados, se conducen solos y son taxis voladores. Básicamente, Dubái ya los está probando y son una manera de evitar los atascos imposibles, hasta que también sea masivo el tráfico aéreo, claro, pero de momento para aviones, grandes aviones comerciales, habrá que esperar mucho, pero para ver más movimiento de tráfico individual o de pocos pasajeros, ya se están haciendo pruebas y tecnológicamente ya es posible, solo que todavía es muy caro. Hay muchos inventos o muchos intentos, como por ejemplo el Hyperloop, un gran proyecto de Elon Musk, el creador de Tesla y de SpaceX, de los viajes al espacio, que quiere que todos conquistemos Marte y podamos hacer viajes privados allí. Pues este mil millonario sudafricano que ha montado su imperio en Estados Unidos también está trabajando en el Hyperloop. Es su gran promesa, que podamos hacer Madrid-Tánger, por ejemplo, en media hora. Viajando a 1000 kilómetros por hora o más incluso. Es un sistema de transporte que todavía está absolutamente en fase de pruebas. Genera mucha inquietud eso de imaginarnos viajando a 1000 kilómetros por hora, pero es muy curioso ver cómo la prensa del siglo XIX recogía el invento del ferrocarril. Se planteaban si viajar a esa velocidad
2: 40
3: tan...
2: kilómetros o 50 kilómetros por
3: claro,
2: hora era ya.
3: Si el cuerpo humano podría resistir, si no se nos saldría el corazón del pecho viajando en ese nuevo invento llamado tren. Y había gente que no quería montar porque tenía miedo de que a lo mejor a esa velocidad el cuerpo, pues poco menos que explotaba. Y esos son los miedos que ahora nos entran cuando nos hablan del Hyperloop, y habrá que esperar a que llegue el futuro para descubrirlo.
2: Coches eléctricos ya están funcionando, luego vamos a ver en el siguiente módulo algo más de ello, pero coches de agua o con otro tipo de combustibles, hidrógeno, no sé.
3: El hidrógeno es otro de los combustibles que se está estudiando, y seguramente el material y el combustible del que está hecho el futuro todavía no lo conocemos. Se está investigando mucho el grafeno, ya no como combustible, sino como material, porque además de la energía también hay que pensar en cómo se construyen las cosas y cuánto pesa, cuáles son sus cualidades. El siglo XX sería inimaginable, como lo hemos conocido, de no haber sido por el acero. Hasta que no se hizo posible el acero, es curioso porque la Torre Eiffel, que es de hierro, fue cuando fue construida ya el hierro pasaba a ser algo más, ya no era el futuro era el acero, porque era muy difícil construir grandes edificios del hierro, siempre había impurezas que podían ponerlo en peligro. Claro, hasta que se descubrió el acero hubiera sido impensable hacer un rascacielos, un edificio de más de 10 pisos, por eso las casas eran más bajas. Y si le hubieran preguntado a alguien en el siglo XIX cómo serían las ciudades del futuro, no hubiera sabido que el acero iba a estar ahí. Seguramente todavía ni siquiera tenemos la palabra que defina cuál va a ser ese combustible, está por descubrir, pero sería muy presuntuoso por nuestra parte pensar que los combustibles importantes ya los conocemos todos.
2: 2:47, me estás dejando sorprendido, cada vez más. 1:47 en las Islas Canarias. Seguimos adelante, hay más inventos que pueden cambiar nuestro mundo, ya veréis.
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0: Internet, wifi, redes sociales, todo ello ha cambiado nuestro mundo, nuestra forma de vida. Y esto no ha hecho nada más que empezar. Compañías como Microsoft o Google preparan proyectos y adelantos inimaginables que cambiarán aún más nuestra forma de vida. Estos son algunos datos.
5: El laboratorio secreto Google X, que ahora pertenece a Alphabet, desarrolla proyectos experimentales dirigidos por el científico Andrew Teller y supervisados por Sergey Brin, cofundador de Google. En este laboratorio trabajan científicos e ingenieros desarrollando tecnologías innovadoras relacionadas con la energía, el transporte, la comunicación o la salud. Estos son proyectos de Google que cambiarán el mundo. Vehículos autónomos. Desde 2014, Google cuenta con su propio coche autónomo. Es un biplaza eléctrico que se recargará por inducción magnética. Funciona con solo indicarle la dirección de destino y cuenta con un software capaz de detectar cientos de objetos distintos simultáneamente y reaccionar en consecuencia. Ya se han recorrido cerca de 3 millones de kilómetros sin que se hayan producido accidentes. Actualmente, Google está preparando acuerdos con compañías del sector automovilístico para comenzar su producción en 2020. Se estima que en 2030 el 15% de los vehículos nuevos podrían ser completamente autónomos. Estos vehículos tienen el potencial de reducir considerablemente los accidentes de tráfico, ya que la mayoría son causados por errores humanos. Proyecto Soli. Se trata de un sensor que utiliza tecnología de radar para reconocer movimientos e interactuar con dispositivos. Puede detectar el movimiento de la mano o los dedos a casi un metro de distancia, a una velocidad de 10.000 cuadros por segundo y seguir movimientos más pequeños que un milímetro con gran precisión.
0: Son solo dos ejemplos, hay muchos más.
2: No me digas, Marta, que eso, haciendo solamente así con la mano, uno va a poder, sin tocar las cosas, va a poder interactuar con los aparatos. Y esto ya es una realidad que está funcionando y que Google está trabajando en ello.
3: Sí, desde luego. Y ya hay consolas de videojuegos, de hecho, que lo permiten en realidad, que funcionan con el movimiento. Es decir,
2: como las películas que usan en las pantallas que hacen así.
3: Esa tecnología ya existe, solo que todavía no la hemos incorporado en nuestra vida cotidiana. Igual que antes, o la manera natural de desarrollarse los inventos más fascinantes suelen tener primero uso militar, hasta que se hacen luego cotidianos, y eso vale tanto para internet como para, por ejemplo, las maquinillas de afeitar, que también empezaron como un invento bélico para la Primera Guerra Mundial, si no recuerdo mal. Pues también hay muchas tecnologías de estas que ahora parecen futuristas, que en realidad son del presente, ya existen, solo que aún no es económicamente rentable que las tengamos todos en casa. Me contaba una ingeniera de Microsoft que ellos ya tienen, claro, los que están trabajando dentro de la empresa ya tienen acceso a dispositivos que aún no se comercializan, que ella veía como algo absolutamente cercano los hologramas, por ejemplo, en para comunicarnos.
2: Figuras tridimensionales.
3: Con la misma naturalidad que ahora mandamos WhatsApps, pues que pudiéramos hablarnos a través de hologramas y poder tener a la gente cercana. Eso ella ya lo ha visto, ya existe, pero todavía no tenemos el cuarto de los hologramas para hablar con la familia en el salón. Y los vehículos autónomos.
2: Eso, los coches, ahora ir a yo, vehículos, tremendo eso, ¿no?
3: Es algo que también existe. Hace 10 años hubiera parecido ciencia ficción todavía, cuando los que recordamos el Michael Knight del coche fantástico en los años 80 sabemos que era como un sueño de ciencia ficción entonces, y le debemos a Google que se pusiera a investigar la manera de hacerlo posible cuando todo el mundo creía que con la tecnología que había no lo era. Y ahora no es Google el que encabeza esa carrera del coche autónomo, pero sí que es la empresa que demostró que era posible, que gracias a la tecnología que teníamos, el Big Data y la capacidad de los sensores de analizar los datos en tiempo real, se podía tener un vehículo en movimiento que se moviera solo. Y esos coches ya existen, la sociedad todavía no está preparada para ello, la legislación tampoco, son pruebas lo que se están haciendo. Hay lugares en Estados Unidos, en Singapur también, donde ya se están probando, y Tesla, la compañía que antes mencionaba, ya está en la carrera, y no solo, también los grandes fabricantes de las marcas principales del motor que todos conocemos calculan que para 2021 ya serían capaces de poner en el mercado masivo coches autónomos, que los expertos en este tema recomiendan no llamar coches sin conductor, porque dice que tampoco a los coches los llamábamos coches sin caballos, y que no debemos definir los inventos por lo que no tienen, sino por lo que son capaces de hacer. Y igual que los coches sin caballos cambiaron en el siglo XX y a principios de siglo, el gran problema medioambiental que tenían en grandes ciudades como Londres o como Nueva York, y se reunían los mandamases de aquellas ciudades para ver cómo solucionar, no era polución como tenemos ahora, era el hedor de las heces de los caballos. Había demasiados caballos en la ciudad para poder que fuera respirable. Y ahora tenemos otro problema medioambiental, que es la contaminación, y estos vehículos autónomos claramente que tienen mucho futuro, va a ser también un futuro eléctrico o de alguna energía no contaminante.
2: Nos preguntan si Amazon, Facebook, Tesla, Google, Microsoft van a dar forma a nuestra vida cotidiana en el futuro. Ya lo están dando, ¿no?
3: Lo están dando absolutamente. Son ahora los nuevos imperios que a los que damos nuestros datos, a los que les dejamos que sepan casi todo de nosotros y muchas veces ni siquiera somos conscientes de cuánta información les estamos proveyendo de manera voluntaria, porque lo que nos dan a cambio, a juzgar por las cifras de ventas que tienen, nos compensa. Nos hacen la vida más fácil, que es lo que nos prometen, y gracias a ellos se están convirtiendo en corporaciones poderosísimas. Tienen lo más importante ahora, el petróleo del siglo XXI, que son los datos. Eso sí que es poder ahora mismo, y eso es lo que tienen estas empresas de nosotros. Absolutamente dominan la vida cotidiana. Hace 10 años no existían los smartphones. iPhone ha cumplido ahora 10 años precisamente. No existía WhatsApp, y fíjate si da forma a nuestra vida cotidiana WhatsApp, y no tiene ni una década de vida.
2: Ya, vemos aspectos un poco extraños. Por ejemplo, nos dicen, ¿cómo se explica que aplicaciones como Siri den respuestas del tipo hoy no tengo ganas de tomar decisiones? Es decir, ese tipo de tecnología puede decir, oye, que hoy paso de ti.
3: Ha sido programada para ello. Están ahora mismo tratando de hacerla lo más humana posible. Y en vez de decir, no tengo información o ese dato no he sido programada para responderlo, también a Siri la están enseñando a ser irónica, o lo más parecido a la ironía programada. A contar chistes. Siri también cuenta chistes. Si le dices, Siri, cuéntame un chiste, o Cortana, que es la de Microsoft, cuéntame un chiste,
2: ¿sí?,
3: te lo cuenta. A veces tienen más gracia, a veces tienen menos. También están preparados para dar una respuesta digna a preguntas subiditas de tono erótico, porque también la gente se las hace. Y ha habido programadores que están dándole vueltas a de qué manera hacerla sonar lo más humana posible. Y claro, los humanos también queremos que nos hagan reír.
2: En un minutito, ahí el proyecto Neuralink, de ese colega de Tesla, que quiere aunar la fusión hombre y máquina. ¿Te quedas 5 minutitos después de las noticias para terminar?
3: Aquí me quedo, claro que sí.
2: Pero cuéntame un poquito eso de ese proyecto, el Neuralink.
3: Pues Neuralink es una de las promesas más ambiciosas, es otra pata de las promesas ambiciosas que está haciendo Silicon Valley. La más ambiciosa, sin duda, es curar la muerte. Eso quieren hacer, está Google también en esa carrera. Y Neuralink lo que propone es, bueno, imagina que todavía no conseguimos alargar la vida, vencer al envejecimiento, que hay mucha tecnología y mucha ciencia puesta ahora para lograrlo. Pues, ¿qué podemos hacer para ganar vida? Y es, consigamos descargar la mente humana en un dispositivo tecnológico y así podremos conversar, entre comillas, conversar, con antepasados, con familiares, con seres queridos que hayan podido fallecer, pero que su conocimiento permanece. Es una especie, una mezcla de Heidi, digo yo en el libro, de Heidi y Matrix, porque poder conversar con el abuelo que uno echa de menos muchos años después, cuando ya es adulto, porque se ha podido conservar su saber y su memoria en un dispositivo
2: aparato,
3: externo.
2: Y eso lo hablan ya de para los años 30, 2030.
3: A mí me parece eso muy ambicioso, muy marketingiano. Hay mucho marketing también en las empresas que están dándole forma al futuro, pero desde luego ya saber que están trabajando en ello.
2: Huawei. ¿Se dice así, Huawei?
3: Huawei,
2: Huawei,
3: sí,
2: esa Huawei. Esa marca de teléfonos china.
3: Que es mucho más que un teléfono. De hecho, están prometiendo ya esto que comentábamos, eso de poder buscar capacidad suficiente de almacenaje donde descargar algo tan complejo como el cerebro humano. Y si lo que promete Elon Musk con Neuralink es convertirnos en una especie de cyborgs, en el que la inteligencia artificial nos haga más superhumanos, Huawei quiere que permanezca esa especie de eternidad digital. Y en ello están. Creen que para 2035 pueden ser capaces de conseguirlo y no hace falta tanto tiempo.
2: El director de ingeniería de Google dice que el 2045 seremos un híbrido de pensamiento biológico y no biológico, y será anacrónico tener solo un cuerpo. ¿Podremos tener varios cuerpos?
3: Pues es uno de los escenarios que manejan, y desde luego uno de los más inquietantes. A lo mejor lo que plantean es que no estaremos solo dentro de nuestro cuerpo biológico, sino que nuestra mente podrá estar, pues también, de algún modo, en lo que ahora llamamos nube. Pero no sé ¿qué será estar en la nube en 2035? El futuro, Miguel, eso sí que lo he aprendido escribiendo este libro, está lleno de preguntas y muy pocas certezas, porque tenemos que darle forma entre todos.
2: Ya. ¿Y si falla la tecnología y si se va la luz y de repente los satélites no funcionan?
3: Pues será un caos, como por otra parte lo fue cuando en el siglo XX, en la primera mitad, empezaron a ver aquellos primeros grandes apagones que colapsaban. Colapsaron Nueva York y colapsaron allá donde se produjeron, porque ya se había acostumbrado la gente a vivir con luz. Y la luz no solo se utilizaba para ver, se utilizaba para todo lo demás. También necesitamos la electricidad para todo. Internet va a pasar lo mismo, va a permear todos y cada uno de los aspectos de nuestra vida, igual que ahora necesitamos la electricidad hasta para hacer una tostada.
2: ¡Qué miedo! ¿No te da miedo?
3: Me parece que miedo es solo una de las sensaciones que nos tiene que producir, desde luego, mucho respeto, miedo un poco, ¿por qué no? Fascinación toda. También esto era lo que producía la electricidad. Yo en El fin del mundo, tal y como lo conocemos, recurro constantemente al pasado, a cómo la tecnología nos ha cambiado en otros momentos. Y fíjate, fue la electricidad lo que inspiró a Mary Shelley a escribir Frankenstein, porque se creía, cuando empezó la electricidad a mostrarse en teatros como un espectáculo más, que podría resucitar a los muertos. Es curioso que ahora eso sea lo que le pedimos a Internet y al Big Data que consiga, que nos dé la vida eterna. La electricidad no lo consiguió. No sé si los algoritmos lo lograrán.
2: Marta García, ya ha sido un placer que hayas estado con nosotros. El fin del mundo, tal y como lo conocemos, es el libro que has sacado, este trabajo que os recomiendo. Forma de contacto, veo que has estado con las redes sociales.
3: Sí, porque me ha gustado ver el interés y todas las preguntas que ha generado este viaje al futuro y al pasado. De hecho, las preguntas, todas las que queráis, me las podéis hacer por las redes, en Twitter, en Instagram, en Facebook. Allí me encontráis y seguimos.
2: Simplemente poniendo Marta García.
3: Sí, ahora, si es el fin de la privacidad, es para lo bueno y para lo malo, y para lo bueno es que podemos estar en contacto.
2: Espero que hayas estado a gusto con nosotros en
3: muchísimo
2: el programa.
3: Desde luego, un placer. Aquí me tenéis cuando...
2: Espero que vuelvas, para nosotros también.
3: Cuando
2: gracias.
3: Gracias. Muchas gracias.
2: 3:11, 2:11 en las Islas Canarias. Continuamos. Y nos vamos con las nuevas citas de algunos miembros del equipo del Espacio en Blanco, y sobre todo para daros información de las actividades que acerca del mundo del misterio se van dando en muchas partes de España. Hasta Euskadi nos vamos a hablar con nuestro siguiente invitado. Tomás Santiago, buenas noches, Tomás.
6: Hola, buenas noches, Miguel. Un saludo a toda la audiencia.
2: ¿Cómo estás?
6: Bueno, pues aquí trabajando un poquito en ese congreso que bueno, del que hemos comentado algo, pero bueno, pues para dar información a los oyentes.
2: Bien, que se entere todo el mundo. Déjame un poquito que te pregunte, el GRUE. Ah. Anda, que no hace años yo que conozco el GRUE. Estuve allí en el País Vasco, no sé si fue en Bilbao o dónde fue.
6: En Baracaldo.
2: Con Michel Casas y con un montón de gente.
6: Sí,
2: y
6: sí,
2: alguno
6: sí.
2: De vosotros que estaba ahí, lleváis años ya metido en esto, ¿no?
6: Pues mira, el grupo se creó en el año 81... O sea, en el siglo pasado.
2: ¿Ah?
6: Fuimos, sí, a raíz de una afición común, que era la radioafición, las emisoras de radioaficionado.
2: Sí.
6: Pues nos conocimos un grupito de gente, decidimos crear un grupo, y así se llamó Grupo de Radioaficionados Ufológico de Euskadi. En aquella época de principio, pues al principio estuvimos haciendo bastantes cosas. Como bien has dicho, hicimos bastantes charlas, congresos, conferencias y demás.
2: Uh-huh. Pues yo estuve con vosotros en alguna de ellas, ¿sí?
6: Sí, efectivamente, ya recuerdo perfectamente, sí, además que llenamos, se llenó el local, el teatro de Baracaldo.
2: Uh-huh.
6: Después hemos estado pues una temporada sin organizar cosas de este tipo, y bueno, hace un par de años nos surgió la idea de volver otra vez a hacer un congreso, y aquí estamos. Hemos hecho programas de radio, sí que hemos hecho. En el 83 empezamos a hacer un programa de radio que se titula de la Tierra al Cosmos, perdón, que sigue todavía ahí en las ondas. Ahora estamos en otra emisora, en una emisora local aquí en el País Vasco, y bueno, pues es una forma de investigar, de pasárnoslo bien y de divulgar pues esos fenómenos que todos sabemos que están ahí, pero que no se dan a conocer con la seriedad que sería de...
2: Que se merecen.
6: Efectivamente.
2: Dime tú, que eres ya un clásico también, que tienes experiencia en misterios, ¿cuál es el misterio que más te llama la atención de Euskadi, el País Vasco?
6: Bueno, pues la verdad es que el País Vasco tiene muchas cosas que investigar, desde ovnis hasta casos de temas de parapsicología y enigmas, o sea, hay de todo. Hay una cosa que vamos a tratar un tema que vamos a tratar en el Congreso, que es precisamente algo que titula el ponente, pues el euskera como idioma de la creación. Es un tema que, bueno, pues está ahí y bueno, pues se está investigando. Es que nunca acabas de investigar en estos campos, la verdad.
2: El misterioso, te iba a decir, el misterioso origen también del pueblo vasco, ¿verdad?
6: Sí, efectivamente.
2: El idioma y lo
6: eso
2: que...
6: Es. Perdona.
2: La sangre y esas cosas que decían que tenían diferentes.
6: Efectivamente, sí, eso es, el RH, el factor RH en la sangre.
2: Vale.
6: Hay también un tema que a mí me llama la atención, que es la influencia de los templarios en toda esta zona, que está poco estudiado y estoy con ello precisamente haciendo un trabajo y a ver si sale a la luz. Estamos trabajando en ello.
2: Vale, habría mucho que contar sobre este grupo de radioaficionados ufológicos, el GRUE, en Euskadi. Pero cuéntame, ¿estáis organizando un congreso? Lo primero, fechas.
6: Muy bien, es el primer congreso esotérico de la Tierra al Cosmos, así lo hemos titulado, y es el 24, 25 y 26 de noviembre.
2: 24, 25 y 26 de noviembre, ¿sí? ¿Lugar?
6: Esto es en Baracaldo, en el Hotel Puerta de Bilbao, antes conocido como Novo Hotel, y bueno, pues toda la información la podéis localizar en la página web nuestra del grupo.
2: Ahora la repetimos, lugar, Hotel Puerta de Bilbao. Uh-huh. Dime ponentes que vayan a estar.
6: Bueno, pues los ponentes va a estar Miguel Blanco, fíjate, qué casualidad, ¿no?
2: Sí, voy a estar.
6: Va a estar Frank Contreras. Va a estar María Jesús Azcue.
2: ¿De qué nos va a hablar María Jesús? ¿Astrología?
6: Pues del misterio de Fátima. Uh-huh. Ella es astróloga, colabora con nosotros, pero va a hablar en este caso del misterio de Fátima. Uh-huh. Marcelo Eremian hablará sobre los niños y lo paranormal, un tema que no está muy muy muy dado a conocer. Uh-huh. Y creo que es un tema interesante. Después estará CB10, y bueno, este será el que hablará sobre el euskera y el sonido de la creación, lo que comentaba antes. Uh-huh. Después estará Mariano Fernández Urresti hablando sobre el apocalipsis.
2: Llegado de Cantabria, ¿sí?
6: Efectivamente. Y por último, para cerrar el congreso, estará Josep Guijarro hablando de esos aliens ancestrales de nuestra historia. Tenemos una pendiente, la confirmación de otro ponente, pero no queremos adelantar porque preferimos que sea una sorpresa de última hora. Bien. Si nos lo confirma, pues bueno, ya lo haremos, lo daremos a conocer.
2: Una interesante cita con el misterio. Hacía tiempo que no viajábamos hacia el norte, en Baracaldo concretamente, que no sé si lo hemos dicho, 24, 25 y 26 de noviembre. Un montón de especialistas que llegan para reunirse a discernir sobre todos estos asuntos. Todo el mundo está invitado. ¿Forma de contacto y dónde pueden tener más información?
6: Pues vamos a ver, toda la información está en la página web www.grue.es. Ahí hay un apartado que dice información del congreso, reserva de entradas, etcétera, etcétera. Está
2: perfecto.
6: Todo el programa y todo. O sea,
2: perfecto.
6: Repito, grue.es. También podemos facilitar un teléfono por si quieren ponerse en contacto directamente conmigo.
2: Si quieres.
6: Es el 626.
2: ¿Sí?
6: 48.
2: ¿Sí?
6: 94.
2: ¿Sí?
6: 25.
2: Vale, 626 48 94 25. Y más información en esa página grue.es. Tomás, te veo prontito. Gracias, adelante. Pues, a volver a resurgir el misterio.
6: Efectivamente, y esperamos que este sea el primero de muchos que vengan después.
2: Amén, así sea, y que estemos por ahí para verlo. Fuerte abrazo, te veo prontito.
6: Muchas gracias, un abrazo,
2: hasta luego. Pronto.
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2: Tres y 19, 2 y 19 en las Islas Canarias. Esta música nos mete en el ambiente del tema que queremos tratar en los próximos minutos. Saludar a nuestros compañeros Jesús Ortega. Buenas noches, Jesús.
8: Muy buenas noches.
2: Periodista, compañero, trabajas en diferentes revistas. Uh-huh. David Cuevas, buenas noches.
9: Hola, Miguel, buenas noches.
2: Periodista, escritor, investigador también, los dos. Y hoy queréis hablarnos de esto que quiero poner esa introducción para que lo tengáis un poco, nuestros oyentes sepan de qué va.
0: Esta noche, junto a dos de nuestros colaboradores, vamos a analizar algunos terrores que nos acompañan. Algunos de ellos han sido mostrados en la película It.
10: De pequeño, ¿crees que el universo gira alrededor de ti? ¿Crees que siempre te van a proteger y a querer? Pero un día te das cuenta de que no es verdad. Porque cuando eres un niño y estás solo, los monstruos ven que eres débil. Y ni siquiera los ves venir. Hasta que es demasiado tarde.
0: Payasos, muñecos malditos, terrores que forman parte de nuestra vida y que permanecen ocultos en nuestro inconsciente. Esta noche queremos analizarlos, conocerlos y atentos, te avisamos, pueden provocarte sensaciones que ya habías olvidado. Estás avisado.
2: Estáis avisados todos. Una película, It, habrá que ir a verla, ¿no? Poderosa, potente y terrorífica, según cuentan.
9: Uh-huh. Bueno, no sé si Jesús lo comparte, a mí me lo parece, desde luego.
8: Sí, desde luego, hombre, no es una película de terror al uso, desde luego, pero sí que juega muy bien con esos miedos, sobre todo infantiles, que es lo que vamos a abordar ahora, y bueno, los datos, desde luego, que ha recabado en taquilla son espectaculares.
9: Uh-huh. Me parece que, bueno, ya superan los entre 500 y 600 millones de recaudación. Es la película de terror más taquillera de la historia, al menos en Estados Unidos, ya ha superado no solamente al Exorcista, sino al Sexto Sentido, que estaba muy arriba, y desde luego es una película que yo particularmente recomiendo, porque es bastante fiel a la novela original de Stephen King, de la que luego hablaremos.
2: ¿Y va sobre payasos o...?
9: Sí y no. El payaso como tal es la forma que adopta una especie de entidad maligna. Será muy complicado explicar toda la cosmología que hay detrás, ¿no? Al menos, yo creo que todos los que hayan leído la novela It de Stephen King, desde luego, y los que no lo hayan hecho, yo se lo recomiendo. Es muy interesante ver cómo eso, sea lo que sea, eso, It, que tiene esa forma, digamos que arquetípica de payaso, porque es quizá la forma más inocente de presentarse a unos niños, lo que realmente hace es coger, digamos, los miedos interiores de cada uno de ellos y representarse ante esos niños de la forma que ellos más temen, ¿no? Digamos que eso sería una especie de resumen muy rápido de lo que vendría a ser este It que aparecen ante esos inocentes niños, ¿no?
2: ¿Tú querías contar algo de que tiene que ver con Stephen King o todavía no?
9: Antes de eso, sería interesante comentar el hecho de que numerosas asociaciones de payasos, es una actividad profesional como otra cualquiera, han puesto el grito en el cielo a raíz de lo que ha provocado la película, o lo que puede llegar a provocar, porque incluso algunas se hicieron eco antes de que se estrenase la misma, ¿no? Uh-huh. Estados Unidos, en Rusia, asociaciones de payasos que decían y reiteraban que esa película tenía incluso que estar prohibida porque se estaba jugando con su actividad profesional, metiendo miedo a los niños con el tema de los payasos a raíz de la historia de It. Nosotros quisimos preguntarle a alguien. Él es Antonio Álvarez, presidente del Club de Payasos Españoles y Artistas de Circo, sobre este tema. Bueno, se ha preguntado a asociaciones de Estados Unidos, de Rusia, de otros países, ¿qué opinan en este caso los payasos profesionales españoles? Y si te parece, Miguel, vamos a escuchar lo que nos decía Antonio al respecto. Vamos a escuchar.
11: Creo que se trata de una película para adultos, o sea, una película de terror o de suspense o de miedo, entonces no es para los niños. Yo creo que es todavía peor pues esta gente que se dedicaba a asustar, ¿no?, vestida de payaso en las carreteras o en mitad de una calle, ¿no? Yo creo que eso sí es malo para la imagen del payaso y sobre todo si le ocurre a una familia o a una persona, ¿no?, de que hagas eso vestido de payaso, ¿no? Pero lo de una película no creo, ¿no?, o espero, ¿no?, que sea así. De todas formas, yo que en los últimos años, aunque soy acróbata y malabarista, pues sí me he dedicado más a los payasos, pues sí siempre he sabido de que muchos niños, incluso adultos que conozco, que vienen a nuestros espectáculos, han tenido cuando eran pequeños un pequeño trauma, ¿no?, con la imagen de algunos payasos y sobre todo con la imagen de los Cara Blanca, ¿no?, porque les asustaba o les impactaba más.
2: Jesús, ¿cómo se llama la fobia a los payasos o el miedo a los payasos? ¿Tiene un nombre?
8: La fobia concreta a los payasos sería la claurofobia. Claurofobia, que como bien dice, payasos o incluso mimos. Hay algunos psicólogos, y ahora hablaremos más detenidamente de ello, que hablan precisamente de este miedo irracional muy potente, porque una fobia es algo superior a un miedo, y sería, como digo, la claurofobia o fobia a los payasos.
2: Y qué curioso que tengamos ese miedo ancestral ahí metido, ¿verdad?
9: Es muy curioso, pero en parte es gracias a historias como la de Stephen King. Hay quien dice que Stephen King se basó en un personaje absolutamente real y terrorífico, que era un payaso, el payaso Pogo, que tiene una historia, la verdad, es que bastante tremenda, ¿verdad?
8: Pues sí, este payaso o esta persona disfrazada de payaso era John Wayne Gacy, nació el 17 de marzo de 1942 y de primeras pues bien podía interpretarse como una persona amable, una persona extrovertida, pero sí que es cierto que fue condenado en los primeros años, precisamente detenido y condenado a 10 años de cárcel por intentar violar a un hombre. De hecho, su primer matrimonio no duró mucho por este tipo de causas. Se vuelve a casar en 1972. Y este Wayne Gacy, John Wayne Gacy, conocido como Pogo el payaso, pues tenía la costumbre de amenizar las barbacoas de su barrio con sus vecinos disfrazado de un payaso que desde luego ya de entrada no era muy, muy simpático.
9: Que lo busquen los oyentes, Pogo, lo pueden poner en Google y van a ver la cara, desde luego, de pocos amigos que tiene este a priori inocente payaso, ¿no?
8: Efectivamente, porque lo de inocente desde luego vamos a ver que no es así. Su sótano, el sótano de John Wayne Gacy, estaba repleto de cadáveres. De hecho, como digo, fijaos, su segunda esposa en 1972 ya pide el divorcio por violentos arranques de ira y, bueno, por una escasa actividad sexual. Es cuando empieza a ser investigado en el año 1978, concretamente el 11 de diciembre, cuando desaparece Robert Priest, un chico de 15 años, y él empieza en las empresas de la construcción y lo que hace es, bueno, pues a los jóvenes que intenta contratar en esa empresa los llevaba a casa, los sodomizaba, los ataba y a los que ponían, digamos, un poco de reticencia a esta pues actividad, desde luego, bastante terrible, los estrangulaba. Es de casualidad cuando llegan a su casa los policías y se encuentran con que comienza una investigación, como decía, por la desaparición de Robert Priest, y se encuentran con que hay un olor bastante extraño. Cuando abren este sótano de los horrores del que hablábamos, se encuentran unos 15 cuerpos y restos de otras víctimas. Bueno, la investigación va más, consiguen los permisos necesarios y finalmente, como digo, se localizan en este sótano de este amigable, entre comillas, payaso, 28 cuerpos, y John Wayne Gacy confesó haber incluso pues haber arrojado 5 cuerpos más al río Des Plaines. Finalmente es ejecutado en 1994 con la inyección letal y la prensa pues lógicamente lo bautizó como el payaso asesino.
2: ¿Este coleguita se basa Stephen King para su obra o no tiene nada que ver?
9: No tiene nada que ver, al menos según las palabras de Stephen King, las cuales se pueden llegar a poner en duda por un dato que voy a dar un poquito más adelante. Para que nos hagamos idea de la trascendencia de esta historia, que viene mucho más atrás que las propias películas, se hizo una miniserie muy conocida en el año 90, dirigida por Tommy Wallace, y la película actual de Andy Muschietti, ¿no? Pues es que estamos hablando del libro más leído en Estados Unidos, la novela más leída, más concretamente del año 86. Es, de hecho, la novela número 18 y el libro número 22 de Stephen King. ¿En qué se basa King? Pues él mismo cuenta que en el año 78 él lee un breve cuento noruego llamado Las tres cabras macho Gruff. Es un nombre bastante raro, pero este relato existe, lo pueden consultar los oyentes. Y que consistía en que había una especie de puente en el que tres cabras querían pasar, pero había un troll debajo que se las quería comer, ¿no? El caso es que Bangor, que el lugar donde residía Stephen King, tiene, digamos, bastantes paralelismos con Derry, que es el pueblo que aparece reflejado tanto en la novela como en las diversas adaptaciones, ¿no? El caso es que hay un canal que divide como tal el pueblo, y esto le inspiró en lo que sería la formación de Derry. No solamente eso, sino el hecho de este monstruo en las profundidades que podría asemejarse a ese troll que se quiere comer a las cabritas, y el hecho de que en la biblioteca de Bangor hubiera un pasillo que dividiera, digamos, que los libros infantiles y los libros adultos, ya fue, digamos, que uno de los pistoletazos definitivos para que Stephen King realizara o dividiera esa novela entre la historia de los niños, que es lo que aparece reflejado en la película que se acaba de estrenar, y la historia de los adultos, que aparecerá en una segunda parte y que aparece todo aglutinado en esa novela de Stephen King, ¿no? Te doy algunos datos más, Miguel. En el año 81 Stephen King recibe 3 millones de dólares por los adelantos y adelanto, digamos, de lo que va a escribir, de este libro, que tarda 4 años en hacer. Y antes hablábamos de que quizá esta es la versión de Stephen King, pero puede ponerse en entredicho porque, digamos, que el coleguita, como tú dices, tenía ciertas adicciones a la bebida y a ciertas drogas, finales de los años 70 y hasta finales de los 80, una época bastante convulsa a este respecto, en la que Stephen King pues escribe este libro. Es un dato que el propio editor de King de la época, Chuck Berryl, ha confirmado, que incluso llega a decir que, bueno, que esto incluso incrementaba, digamos, esos terrores por parte de Stephen King para escribir una novela que él considera, el propio Stephen King, su examen final en el terror, porque pone juntos en una misma historia a todos los monstruos que dan miedo y pánico a los niños. Eso unido a una serie de elementos como el agua, esa alcantarilla a la que se acerca el pequeño Georgie, que es atacada por el payaso, ese líquido, la sangre, son elementos que están absolutamente perennes en esta novela.
2: Espera un poquito, entonces, la película It sí se basa en esa novela de Stephen King, ¿no?
9: Sí, sí, por supuesto.
2: Vale, déjame que hagamos una mínima pausa. 3:31, 2:31 en las Islas Canarias. Tenemos que dar un recuerdo y seguimos enseguidita.
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2: Y esta noche, acompañado de nuestros dos compañeros, valga la redundancia, David Cuevas y Jesús. Jesús, ¿querías contarme algo de...?
8: Sí, al hilo de lo que estaba comentando David, precisamente de la inspiración, o de las posibles inspiraciones de Stephen King para crear su novela It. Ahora mencionaremos la reciente fiebre de los payasos asesinos, pero precisamente en el año 1981, en Boston, ya hubo una fiebre de este tipo. Se conoció como la fiebre de Phantom Clown Scare, de los payasos fantasmas, algo así lo podríamos traducir, y se hablaba de varios incidentes en los que personas disfrazadas de payasos, payasos bastante tenebrosos, todo hay que decirlo, perseguían a niños con la intención de hacerles daño, pues en una furgoneta bastante desvencijada y bastante terrorífica. Pudo quizá también ser inspiración para Stephen King.
2: Estamos hablando de esto porque la semana que viene, ocurrió el año pasado, cuando llega esa fecha que aquí, bueno, llaman Halloween, en la noche de Todos los Santos o los Difuntos, apareció esa figura del payaso de nuevo en varias localidades de Estados Unidos y varios lugares del mundo, incluso en España, como un fenómeno que se ha contagiado, que no nos gustaría que se repitiera, ¿no? Como rememorando esos miedos ancestrales que tenemos a través de la figura de los payasos. Habéis consultado psicólogos, creo, ¿no? Psicólogas, en este caso.
9: Sí, efectivamente. Efectivamente.
8: Hemos hablado con María José Aceves, psicóloga y neuropsicóloga de la Clínica López Ibor. Además, como dato anecdótico, la Clínica López Ibor, esto lo va a gustar a los oyentes, la clínica en la que empezó a trabajar nuestro añorado y querido Fernando Jiménez del Oso antes de independizarse. Pues María José Aceves, hemos querido preguntarle precisamente por la claustrofobia, que ya mencionábamos, esta fobia a los payasos o incluso mimos, dicen algunos expertos, y hemos querido preguntarle por estos miedos infantiles, por estas fobias. Podríamos decir, por ejemplo, que las fobias normalmente, por norma general, se desarrollan en la infancia o la adolescencia, determinando determinadas fobias alrededor de los 7 o los 9 años. Sí que es cierto que si no se tratan o no se abordan en el momento preciso, pues pueden perdurar hasta la edad adulta. Y la psicóloga María José Aceves nos decía que convendría distinguir también, ¿no?, entre fobias a estímulos u objetos, como por ejemplo la sangre o las jeringuillas, ¿no?, como puede ser, o por ejemplo las fobias a situaciones, a miedo a estar en lugares cerrados como un ascensor, etcétera, etcétera. En el caso de las fobias, la claustrofobia, la fobia a los payasos, estaríamos hablando de una fobia específica, y todo hay que decirlo, se trata de fobias muy poco comunes. De hecho, en la psicología clínica se suele dar como poco, pues un 15% aproximadamente, porque hay que entender también que evidentemente una fobia a la sangre o a la inyección es una fobia que nos va a afectar más en nuestra vida diaria, pero sin embargo una fobia a los payasos pues es algo que normalmente en la vida diaria no lo afrontamos o no lo enfrentamos. Como decíamos, estaríamos hablando en este caso de la coulrofobia, después hablaríamos de la pediofobia, pero eso ya lo dejaremos para el tema de los muñecos. Y si te parece, Miguel, quizás sería curioso ver qué puede generar o cómo puede afectar pues películas como la de It a que se produzcan o a que se generen, mejor dicho, el porqué de la fobia a los payasos.
2: Lo escuchamos.
13: Sí que hay diferentes estudios y publicaciones, y lo que se ha abordado es el porqué, ¿no?, de ese miedo a los payasos. Y algo que en los estudios lo que más acuerdo tienen es en dos explicaciones, por así decirlo. Por un lado, una explicación que no tiene nada que ver con ese papel de los medios de comunicación, que iría más asociado a un efecto de disonancia cognitiva, es decir, al final la disonancia cognitiva es un concepto que lo que plantea es que algo muy conocido pero al mismo tiempo inusual puede causar rechazo y puede producir una sensación inquietante y contradictoria. Un estudio que se ha realizado hace un tiempo en la Universidad de Harvard, por ejemplo, pues lo que han valorado esta disonancia cognitiva en la figura del payaso, y la conclusión un poco a la que han llegado es que, bueno, pues que nuestra mente interpreta que las sonrisas en general son positivas, no obstante, no es posible sonreír todo el tiempo porque de ser así algo falla. Entonces, bueno, pues la figura del payaso al final con el maquillaje y todo lo que conlleva implica esa disonancia cognitiva, y bueno, pues al final la persona acaba percibiendo como terrorífica esa expresión facial. Además de que, bueno, hay otros estudios también que dicen que para un niño no hay mucha coherencia en ver a una persona con una imagen tan grotesca, con los ojos tan maquillados, con esa nariz y esa boca tan grande, y bueno, pues eso al final genera un malestar que incluso también le puede pasar al adulto, ya que es una imagen relativamente incomprensible.
2: Esa es la opinión de la psicóloga. Nos dicen de nuestros compañeros que hay mucha gente llamando y diciendo que tiene miedo a los payasos. Rápido, que nos vamos a ver otros personajes.
8: Fíjate, Miguel, te hago un muy breve apunte, además relacionado con el tema de la invitada anterior, de Marta, y es que hasta el futuro viene a ayudar al tratamiento de este tipo de fobias, porque cuando los psicólogos se plantean tratar a alguien que tiene este tipo de coulrofobia, en este caso fobia a los payasos, lo que se suele hacer es la exposición en vivo, es decir, poco a poco y paulatinamente ir exponiendo con diferentes estímulos, imágenes, fotografías
2: de payasos.
8: Efectivamente, hasta que al final el resultado es pues que el paciente esté al lado de un payaso. ¿Pero qué han hecho? Pues el futuro al final viene a ayudarnos, y en la Clínica López Ibor, por ejemplo, están ayudando a este tipo de personas con la realidad virtual, que parece que reduce un poco el tratamiento.
2: Payasos, y hay otro tema que da mucho miedo, los muñecos. Escuchamos un avance.
16: No se ha manifestado durante todos estos años. Después de que Samuel y yo perdiéramos a nuestra hija,
17: ¡no!
16: Rezamos para poder volver a verla. pidió permiso para meterse en la muñeca. Pronto nos dimos cuenta de que no era nuestra hija. Así que la encerramos. Pensábamos que ayudar a las niñas sería nuestra penitencia.
17: ¿Este es nuestro nuevo orfanato?
18: ¡Wow! Es tan grande como un castillo.
16: Pero hemos acabado dándole lo que quería.
17: ¿Necesitas ayuda?
18: Ya puedo yo. Hermana, siempre dice que aunque no veamos a Dios, podemos sentir su presencia. En esta casa, siento una presencia diferente. Una diabólica.
2: Era un fragmento de la película Annabelle que tiene que ver con muñecos o muñecas extrañas, ¿verdad?
9: Efectivamente, Annabelle Creation, que es una película que se estrenaba hace muy poquitos días, es la secuela de otra película también dedicada a la muñeca Annabelle que se estrenaba en el año 2014 y que todo esto viene a raíz, es lo que se llama películas spin-off, que son películas sacadas, digamos, de algo concreto o de un detalle específico de otra película, de la famosa The Conjuring, de Expediente Warren, que habría precisamente hablando de esa muñeca Annabelle, que por cierto poco tiene que ver con la muñeca original. El caso es que nosotros hemos recogido casos realmente fascinantes, alguno de ellos vivido en primera persona.
2: Que no son películas, que son casos reales vividos por oyentes, por personas, ¿verdad?
9: Que como cualquiera de nosotros, de los que nos estén escuchando ahora mismo.
8: Efectivamente, cuando hablamos de muñecos malditos, pues siempre nos viene a la cabeza Annabelle, Chucky, el muñeco diabólico, pero lo interesante, ¿no?, es ver cómo casos cercanos, oyentes, como decías, personas en primera persona, valga la redundancia extraña, nos cuentan este tipo de historias. Una de ellas es Carolina Fraile. Ella nos hablaba de que colaborando con la iglesia en fechas navideñas, de esto hará hace unos 10 años aproximadamente, porque Carolina tenía en torno a los 15, 16 años, ahora ya es mayor, ha terminado la carrera, y como digo, en una campaña de recogida de juguetes para obras de caridad en Navidad, pues comienzan a preguntar a vecinos, amigos, que cualquier juguete que tengan que pueda servir y que pueda ayudar, en este caso a los más desfavorecidos, porque, por favor, que se lo den. Y curiosamente, una de sus vecinas, la vecina de arriba, decide bajarle un muñeco que ya de primeras les llamó mucho la atención, porque el muñeco estaba en perfectas condiciones, era un muñeco nuevo que además se cotizaba bastante alto en esas fechas, y claro, les llamó mucho la atención. Lo que la vecina en este caso le dice o argumenta a la hora de darle el muñeco es bastante sorprendente, porque le dice que a su hijo le da mucho miedo, por lo que vamos a escuchar en el audio.
2: Tenemos ahí un testimonio.
19: Tengo un muñeco nuevo con su mandito y con sus tarjetitas para los cuentos. Claro, alucinamos y le preguntamos obviamente a la vecina por qué nos bajaba este muñeco, por qué no bajas este muñeco tan nuevo para esto. Y mi vecina pues nos comentó que es que a su hijo le daba miedo, a su hijo pequeño, porque decía que se movía solo. A todo esto pues recuerdo que nos dejó el muñeco, mi hermana y yo nos sentamos a ver la televisión, colocamos el muñeco encima de la mesita, típica mesita de salón, mesita de té, y mi madre se fue a hacer un recado. Y mientras estábamos viendo la televisión, pues bueno, este muñeco de repente movió la cabeza sola. Y claro, este muñeco a la hora de moverse, pues hacía un sonidito en plan, ¿no? Pues típico sonido mecánico, y giró la cabeza entera estando encima de la mesita de té. Claro, mi hermana y yo nos miramos sobresaltadas, mi hermana mucho más que yo, mi hermana empezó a gritar y yo pues bueno, intenté mantener un poco la calma porque era la hermana mayor, no había nadie más en casa y decidí levantarme, coger el muñeco, pues cogí el muñeco, le di la vuelta, le dije a mi hermana, tranquilízate, abrí la tapita de las pilas y la sorpresa fue que no tenía pilas.
2: ¿Te imaginas?
8: prefiero
2: no imaginar. Que se mueva solo y no tenga pilas.
9: Yo he recogido algún caso de presunto poltergeist con episodios parecidos, de muñecos que empezaban a... Además, el típico muñeco de mono con los platillos, de coger el muñeco a las 3 de la mañana, empezar a sonar, coger la persona que lo tenía y decir, o lo paro o los vecinos me matan. Coger el muñeco, ir a quitarle las pilas y el muñeco no tenía pilas. ¿Os imagináis dónde acabó el muñeco, no? Volando por la ventana.
2: Hay más todavía con este caso, ¿verdad?
8: La historia de Carolina efectivamente no queda ahí. Al día siguiente, ella acude al instituto a reunirse con sus amigos y bueno, pues sus amigos y compañeros más íntimos les cuenta la historia entre incrédula y aterrada. Y una de sus compañeras, pues lógicamente, ¿no?, pues casi que se burla. Hombre, ¿cómo se va a mover el muñeco solo? ¿Cómo se va a mover el muñeco solo? Bueno, pues Carolina le dice, vale, pues si a ti no te da miedo, lo que hago es que te dejo el muñeco a ti, te lo llevas a tu casa. Y como digo, la historia no queda ahí porque el muñeco siguió dando que hablar.
2: Escuchamos.
19: Pues al día siguiente fui al instituto, como cualquier día, y pues típica anécdota que cuentas a tus compañeros de clase. Entre ellos, pues yo se lo comenté a mi amiga Laura, una amiga que, bueno, que lo que yo tenía mucha confianza y además también estaba conmigo en la parroquia haciendo pues estas labores de recogida de juguetes y se lo comenté. Le dije, mira Laura, lo que me ha pasado, le conté la historia, le conté lo que había pasado y mi amiga pues obviamente no me creyó. Y pues le dije, bueno, pues si no me crees, si quieres un muñeco te lo traigo esta tarde y te lo quedas tú por la noche. Y mi amiga accedió, obviamente para reírse de mí, y la dejé el muñeco por la noche, tranquilamente. Y de repente aparece una chica de 15 años que va al instituto, va a tu clase de instituto con una bolsa del Corte Inglés, con el muñeco, ya no cuenta cuentos interactivo, y su mandito con sus tarjetas diciéndome, toma Carol, yo no quiero este muñeco que esta noche se ha movido solo. Ella pues había dejado el muñeco en su escritorio, en la habitación, y bueno, pues por la noche dice

0: No, también esta compañera de clase, desde luego, pues es inquietante como menos, ¿no? La historia no queda ahí, llega el momento en el que deben llevar todo lo recogido a la parroquia para envolver los regalos y entregárselo a los niños, pues con menos recursos en este caso. Y claro, cuando llevan el muñeco en este caso al párroco, al cura que se había encargado de organizar toda aquella historia, Carolina le pone en contexto, porque el cura también se quedó muy sorprendido, insisto. Llama la atención desde el principio que el muñeco en este tipo de campañas pues se suelen dar juguetes pues que ya más o menos están un poco
1: usados
0: usados,
1: de otro
0: efectivamente.
1: tiempo, ¿no?
0: Entonces, un muñeco nuevo que está en el mercado que costaba bastante dinero, pues el cura desde luego se sorprende y dice, qué curioso, ¿no? Que nos traigan un muñeco de estas características. Carolina le cuenta la historia. En este caso, el párroco, pues con la media sonrisilla, ¿no? De inquietud, no acaba de creérselo mucho y le dice que no, que lo que le está contando, que bueno, que eso es una fantasía. Entonces ella dice que no es la única que lo ha visto, sino que también esa compañera de clase lo ha visto. Y bueno, dejan el muñeco allí para envolver, para dejarlo listo y para entregarlo a otros niños. Pero claro, lo curioso y quizá lo inquietante, más inquietante si cabe, que el hecho de que el muñeco moviera la cabeza sin pilas es lo que pasa a continuación, porque ese muñeco, vamos a adelantarlo de esta manera, desaparece misteriosamente.
1: Vamos a escucharlo.
2: Y yo fui y le dije, oh, mira Javier, te traigo este muñeco y es para esto, para lo de la campaña. Claro, el sacerdote pues también alucinó un poco diciendo, jo, cómo mola este muñeco, qué moderno es, quién te lo ha dado. Y yo le dije, bueno Javier, pero yo te cuento la historia de este muñeco. Claro, imagínate el sacerdote, jajaja, jajaja, estás tonta, fraile, porque a mí me llamaba fraile, fraile, estás tonta, qué dices, qué dices, qué dices. Quedó la cosa ahí y el muñeco se quedó en la mesa del despacho de este sacerdote. Pasaron unos días, una semana, y me llaman para que fuera a envolver los regalos y bueno, ya terminar la campaña de recogida de juguetes. Entre todos los muñecos, pues bueno, había montones de cosas y envolvemos regalos y encontramos el mandito del muñeco, el mandito con sus tarjetas, pero no encontramos el muñeco por ninguna parte. Y venga a buscar el muñeco, y venga a buscar el muñeco, ¿dónde está el muñeco? Vamos al despacho de Javier, no está el muñeco, me cruzo con Javier, Javier, ¿dónde está el muñeco? ¿Qué muñeco? Javier, pues el muñeco que te dejé, el que contaba cuentos. No sé de qué muñeco me hablas. Que sí, hombre, Javier, el muñeco que se movía solo. Me miró fijamente y me dijo, no sé de qué me estás hablando.
1: El muñeco había desaparecido.
0: La imaginación aquí, desde luego, se dispara. ¿Pudo ser que el muñeco se le moviera a este sacerdote? ¿Pudo que le realizara algún tipo de exorcismo? ¿Lo tiró directamente? Desde luego, como digo, la imaginación en este punto se dispara. Sería interesante localizar al párroco y preguntarle por el muñeco. No lo descartamos.
1: 900-137-137. Si tenéis algún muñequito que se haya movido, decírnoslo.
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1: Y esta noche con Jesús Ortega y David Cuevas hablando de muñequitos y de payasos y ese tipo de historias. Hay más todavía. Parece un asunto que no puede tener muchas experiencias, sin embargo, se recogen, ¿verdad? Y damos de nuevo el teléfono por si hay oyentes que hayan tenido algún tipo de experiencia con este tipo de asuntos, 900-137-137, que nos lo cuenten. Marcelino Requejo creo que tiene algo que contarnos, ¿verdad, David?
4: Efectivamente, podemos hablar con Marcelino Requejo, él acaba de publicar un libro, Más allá de lo sobrenatural, publicado por
1: Investigador
4: Sintonía.
1: gallego que ha estado algunas veces con nosotros, especialista en ovnis, que nos cuenta muchas historias de esas. Saludos para él.
4: Y no solo de ovnis, visto lo visto. Él recogió una serie de historias relacionadas con este tipo de muñecos. Vamos a ofrecer a los oyentes una de ellas. Y es que cuando preguntábamos a Marcelino por el caso que más le impactó de aquellos que había recogido, de esos presuntos muñecos, vamos a decirlo así, malditos, esto es lo que nos contaba.
5: Se trataba de un matrimonio de la provincia de Pontevedra, que eran Ernesto y María Jesús. Y tenían 29 años, se habían casado con 28 años y estaban viviendo en un piso de la Avenida de Portugal en la localidad de Tui. Y bueno, parece ser que la suegra de María Jesús se encontraba muy enferma, la madre de Ernesto, y falleció. Entonces María Jesús, que sabía que su suegra tenía una colección de muñecas extraordinarias desde hacía muchos años, pues cuando fueron a visitar la casa del primo a los pocos días del fallecimiento de su suegra, volvió a ver una de las muñecas de esa colección y bueno, se encaprichó de ella. y esa misma tarde se la llevaron para el piso de Tui. Y bueno, todo normal, la colocó encima del armario, tenía unos 40 centímetros de altura, era de trapo y las piernas de cuerda.

0: y llevaba unos zapatitos que eran como de madera o algo plastificado, muy, muy duro. Entonces la colocó allí con los pies colgando y apoyada sobre una cajita en el otro del armario.
1: Curioso esa muñequita ahí con...
2: Se lleva
1: las trencitas y las piernas ahí.
2: Sí, cuidado a las trenzas, porque van a tener un protagonismo especial. Se llevan a la muñeca. ¿Y qué pasa con la muñeca? Bueno, pues así nos lo cuenta Marcelino Requejo.
0: Bueno, pasaron unos días y todo, según me dijo ella, dice, mira, todo normal, pero una tarde a eso de las 6, en el mes de junio del 96, estaba ella colocando una estantería y entonces, como su marido estaba trabajando, no venía hasta las 9, sintió como un caminar rápido por el pasillo. Entonces dijo, ah, pues ya está ahí. Salió de la galería, fue hacia la puerta de la entrada y vio que no había nadie, que su marido no había venido. Lo oyó con tanta claridad que dijo, caray, qué cosa más rara, ¿no? Entonces dice que según se da la vuelta y enfila los pasos por el pasillo hacia la galería de nuevo, por el rabillo del ojo ve en la cocina, que estaba la puerta abierta, a la muñeca sentada con las manos puestas encima de la mesa como esperando que le pusieran algo de comer, dijo ella. Y entonces se quedó así y dice, caray, ¿pero y esto? Entonces cogió la muñeca y pensó que su marido la había llevado para allí, la había dejado allí por la, antes de marcharse. Cuando vino el marido se lo contó y le dijo, nada, es que te despistaste, la debiste de colocar ahí, o tal, pero yo no la he tocado.
1: ¿Cómo sería el ruido que hacía? Que pensaba que era el marido y de repente se encuentra la muñeca sentada diciendo, bueno, ¿y hoy qué se come?
2: Lo que está claro es que los pasos serán reales, ¿no? Bueno, tenemos el caso de una persona que cuenta esta historia. Puede ser que haya algún tipo de fabulación, porque de momento solamente lo ve esta persona, ¿o no?
0: Pero bueno, a las 2 semanas aproximadamente, dice ella que se estaba maquillando a las 11 de la mañana, tenía abierta la puerta del servicio, y según se estaba maquillando frente al espejo, siente un ruido fuerte, algo que cae al suelo, y entonces ve literalmente pasar caminando a toda velocidad, taconeando por el pasillo, la muñeca que llevaba las coletas tiesas en dirección a la sala. Entonces ella sale detrás y cuando entra a la sala se la encuentra sentada, con los brazos cruzados y las coletas completamente tiesas, cuando eran unas coletas de trapo, de pelo oscuro, que llevaba, pues, lógicamente, a cada lado, pero caídas sobre los hombros. Bueno, pues lo curioso es que el marido de María Jesús, Ernesto, le dijo, mira, lo mejor es que vaya a tener un amigo psicólogo en el Povisa de Vigo. Dijo, mira, vete a hablar con fulanito y, bueno, que le cuentas lo que te está pasando y tal. Y existe un expediente, un informe de ese psicólogo que atendió a María Jesús, ¿no?
1: Lo que cuenta Marcelino no es locura o gente que pueda estar ya fantaseando, sino testimonios que él recoge. Además sabemos cómo investiga, de qué manera tan exhaustiva que es, ¿verdad?
2: Lo interesante es que, como decíamos, no solamente esta persona, sino que ya hay un psicólogo que al que le cuenta la historia y hace un informe de la misma. Falta el marido. ¿Qué pasa con el marido?
0: Lo más extraño es que pasados unos días era Ernesto que estaba en casa y entonces siente un ruido a eso de las 11 de la mañana, su mujer no estaba y un taconeo tremendo por el pasillo, sale, mira hacia la sala, mira hacia la entrada, no hay nadie, va hacia la cocina y se encuentra la muñeca igual que la vio María Jesús. Como él había estado en la habitación un rato antes y la muñeca estaba encima del armario, entonces sí que cuando vino su mujer le dijo, oye, que la he tenido que coger de aquí y subirla para el armario porque sí que me la he encontrado en la cocina, el tío acojonado. Ahora eran los dos. Bueno, el detonante ya fue que a finales de junio del 96, a eso de las 3 de la mañana, estaban tranquilamente durmiendo y sienten un golpe seco en la habitación, se despierta María Jesús, enciende la luz y siente el taconeo por el pasillo, entonces despierta Ernesto y dice, mira, mira, ven, verás cómo corre la muñeca, mira, escucha. Y entonces, claro, se levantan los dos al pasillo desde la habitación y lo que ven es un bulto que se cuela hacia la cocina, muy rápido. Entonces van muy despacio, encienden la luz de la cocina y otra vez la muñeca con las coletas tiesas estaba sentada en una silla y las manitas puestas encima de la mesa de la cocina. Bueno, pues no tardaron ni 5 minutos en coger una bolsa, la metieron dentro y se la llevaron al garaje y la metieron en un maletero. Y a la mañana siguiente se la llevaron al Trimo y la volvieron a colocar en la colección de muñecas que tenía la madre de Ernesto allí, que allí quedó.
1: ¿O la muñeca quería volver a donde estaba o era un poco revoltosa?
3: Un poquito revoltosa, desde luego. Por lo que cuenta Marcelino, era una muñeca que no se estaba quieta.
2: Y cuyas coletas de trapo, de forma bastante extraña, subían, haciendo un efecto que es difícilmente explicable, ateniéndonos siempre al relato que nos cuenta Marcelino.
1: Nada sospechoso de... Imagina cosas raras. 13:54, nos tenemos que ir. Escuchamos un poquito de música y os despido. Si tenéis alguna historia que contarnos acerca de muñecas o de payasos o este tipo de asuntos, que se pongan en contacto con nosotros, ¿verdad? Uh-huh. Jesús.
3: Por ejemplo, pues para ponerse en contacto conmigo, comunicación.ortega@gmail.com o el Twitter @j-ortegarubio o en Facebook Jesús Ortega Rubio. O sea, con esas vías siempre respondo y llegan casos, así que esperando que lleguen más.
1: Gracias, nos vemos en la Albacete la semana que viene. Si
3: eso quiere. Es, hasta la semana que viene.
1: David, ¿forma de contacto contigo?
2: Correo electrónico davidcuevas@gmail.com. Repito, davidcuevas@gmail.com y en Twitter dcuevasc. Si tenéis algún caso de los que hemos comentado, especialmente, sería interesante, algún caso de muñeca extraña, os ponéis en contacto con nosotros, nos lo contáis e incluso si tenéis la muñeca nos la pasáis, porque tanto Miguel Blanco como Rosa Rodríguez se presentan voluntarias para llevársela a su casa y comprobar si pasa algo extraño para luego contarlo.
1: Así haremos. Gracias, David. Te veo prontito.
2: Hasta la próxima.
1: Gracias.
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0: ¿Te gusta cómo lo hacemos?
1: A mí me encanta. A mí.
0: Saludar a nuestra compañera, hace muchos años que nos conocemos, Esther Pedraza. Periodista, más de 30 años contando historias. Has colaborado con Chicho Ibáñez Serrador, con Luis del Olmo, con María Teresa Campos. ¿Dónde estuvimos juntos? Yo ya no me acuerdo.
1: Estuvimos juntos en Radio Cadena Española.
0: Wow.
1: Cuando tú estabas haciendo aquel espacio en blanco en el año 87 y yo hacía un programa de transporte de cuyo nombre no quiero acordarme.
0: Del programa de transporte me acuerdo yo.
1: Yo era la reina de los camioneros con 23 añitos.
0: Sigue siendo la reina de muchas cosas. Déjame que saludemos a otra invitada que está en Cantabria, Almudena Díaz Miguel. Buenas noches, Almudena.
2: Buenas noches.
0: ¿Cómo estás por esa tierra infinita?
2: Pues fenomenal, no puedo decir otra cosa.
0: Vale, déjame que te presente. Tú, habéis escrito entre las dos un libro que se llama Gatos, los felinos que dominan el mundo. Yo, Esther y Almudena, hacía mucho tiempo que no leía algo como esto. Increíble la cantidad de datos, no sé dónde los habéis sacado, Almudena.
1: Almudena, que es una hormiga.
0: Sí.
2: Bueno, Internet ahora es una fuente increíble. Y hay mucho para buscar y en muchos idiomas, así que es cuestión de echarle
1: tiempo.
2: Un par de años.
0: ¿Un par de años habéis tardado en hacer este trabajo?
1: Sí, sí.
2: Sí.
0: Vale. Tú has hecho, está considerado como uno de los mejores hoteles para gatos de España, Gatosfera.
1: De Europa, perdón.
0: Yo quería decir de Europa y del mundo casi. ¿Cómo se te ocurre la idea? ¿También los gatos tienen hoteles?
2: Pues claro, cómo no. Ahora mismo los gatos, las mascotas o los animales que conviven con nosotros son una parte de la familia. Entonces la gente los trata como tal y cuando se van de vacaciones, cuando tienen una mudanza, cuando van a pintar, pues les buscan el mejor sitio. Ya sabéis que son animales que se estresan con facilidad y entonces es un poco para ellos pues complicado, con lo cual para eso estamos nosotros, para intentar que pasen un buen tiempo.
0: Vale, ¿y por qué los gatos? Pregunto, ¿por qué te gustan los gatos?
2: Porque tienes... con jirafas, pero se me daba peor.
1: Avestruces.
2: Es verdad, con avestruces y caracoles, pero no. No, pues los gatos son seres mágicos, como habéis dicho, y dan mucho de sí. Hacen una compañía, Patricia te lo puede decir,
0: sí.
2: Que es una compañía en casa muy especial, y bueno, pero nos llegan al corazón y nos dominan la mente, son increíbles.
0: Pero no solamente eso, son también misteriosos y tienen un montón de cosas extrañas que esta noche vamos a intentar averiguar, ¿no? ¿Esther?
1: Sí, sí, vamos a hablar lo que podamos porque los gatos son infinitos.
0: Hemos preparado, os he pasado una parte del guión, sí. Cosa que no hago nunca con los invitados.
1: Es que es mucho para que supiéramos un poco de qué va, que no te creas que nos acordamos de todo lo que hay
0: escrito
1: en el libro, claro.
0: Vale, tú, Almudena, estás estudiando etología
1: sí.
0: Y comportamiento animal.
2: Bueno, a mí es que me encanta, claro. O sea, en realidad la etología es de lo que trata. Y bueno, pues teniendo un hotel de gatos es lo que tratamos todos los días, es de entender a nuestros clientes, que al final son los animales que vienen.
1: Los clientes son los más animales que los gatos, ¿verdad? Más difícil de entender.
0: Bueno, pues vamos a descubrir un montón de cosas. Y os aviso, nos perdí la segunda parte del programa. Ha llegado un invitado desde México. Abuelito, ¿te puedo llamar?
3: Sí, seguro.
0: Vale, luego lo vais a conocer. Hace muchos años estuvo con nosotros y un angelito Narayán, Pablo Narayán, que está por aquí. ¿Lo he dicho bien?
3: Sí.
0: Y luego ha venido gente de un sitio que se llama Medium también a vernos. Os saludo a todos, pero tenemos que hablar de gatos. Vamos con la primera introducción.
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5: Encantador, ágil, escurridizo y curioso. El gato doméstico ha sido una fascinante mascota durante siglos. Sin embargo, estos peludos y lindos seres no siempre estuvieron entre nosotros, y mucho menos viviendo en nuestras casas. El Felis silvestris libica, o el gato salvaje del norte de África, es el ancestro del gato doméstico actual. La historia de cómo pasó de ser un cazador furtivo a una adorable mascota doméstica se remonta a miles de años.
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0: Alguno de nuestros oyentes seguramente se puede asombrar de que en un programa de misterio como el nuestro hablemos de gatos, pero tienen muchos misterios, ¿verdad?
1: Están llenos de misterios, claro, y fíjate tú todo lo que acompaña al gato negro y las leyendas que hay de gatos son innumerables, ¿verdad o no? Son leyendas, o sea que son misterios.
0: Vale, Almudena, puedes entrar cuando quieras, ¿eh? Que como no te vemos...
2: Yo os escucho y intervengo en cuanto haga falta.
0: Vale, ¿por qué cada día hay más personas que tienen un gato en su vida? Va para ti si quieres, Almudena.
2: Pues sí, sí, pues claramente, a ver, las ciudades cada vez son más grandes, cada vez la gente trabaja más, tiene menos tiempo de ocio y el gato es un animal fácil con el que convivir. Un perro lo tienes que sacar 3 o 4 veces al día, necesitas zona verde cerca. Un gato convive contigo en tu casa, comparte tu tiempo mientras lees, mientras oyes música, no te hace falta sacarle a pasear. Entonces es más fácil ahora mismo. De hecho, yo creo que es el animal del futuro.
0: Eso dicen algunos sociólogos y algunos estudiosos, ¿verdad?
1: El animal del futuro por eso, precisamente, porque no te quita tiempo.
0: Vale, claro. ¿Y qué tiene ese animal para seducirnos? Cuando tiene fama, sobre todo la gente que no ha tenido gatos, arisco, independiente,
1: no
0: poco cariñoso, va a su aire.
1: Lo que sí que es independiente. Es un gato, Almudena siempre lo dice, que lo que nos engancha del gato es que es como el ser humano. El gato no es servil, no va a ir como un perro al que pegas y luego viene para decirte nada. El gato viene cuando él quiere y tiene un mal día, como lo puedes tener tú como ser humano, y ese día el gato te echa la zarpa y te dice: a mí no me andes tocando los pies porque hoy no tengo ganas yo de fiestas. Entonces eso es lo que yo creo que nos fascina al ser humano, ver como que le da igual, que te está mirando con esa cara como diciendo que tú vas a hacer lo que yo quiera, que el que manda aquí soy yo, no Almudena. Es que el gato,
2: hombre, es una relación más real, más de entre humanos, ¿no?
1: Más de tú a tú.
2: Aprecias mucho, claro, aprecias mucho más cuando él se acerca, cuando él te pide algo. Aparte que luego hay ese punto que ellos te conocen mejor que tú mismo y saben cuándo te encuentras mal, saben cuándo necesitas, cuándo te duele algo. Es increíble. O sea, se pueden poner encima. Sabéis que el ronroneo del gato está a unos hercios que hace que esa vibración calme el dolor. Un
1: es
2: gato no solo ronronea,
1: ¿sí?
2: Sí, un gato no solo ronronea por placer. Hay muchas veces, lo hemos visto en los documentales de leones, de estos del National Geographic, que cuando están heridos ellos mismos ronronean, porque al ronronear lo que haces es que activas la circulación. Y todo lo que sea activado en la circulación va a hacer que los tejidos que estén dañados pues se recuperen antes.
0: Qué curioso, primera característica misteriosa. Tengo aquí unos cuantos datos que he sacado de vuestro libro. Dice: el gato es el protagonista absoluto en las redes sociales, con millones de vídeos y reproducciones anuales en todo el planeta. De hecho, el cerebro de Google trabaja constantemente para encontrarlos en la red. Y es verdad, yo no sé si ahora porque me estoy interesando por los gatos, pero cada vez que cojo el teléfono, mil cosas de gatos.
1: ¿No te has dado cuenta que ahora todos los anuncios tienen un gato?
0: No, no me he dado cuenta.
1: Empieza a fijarte en la publicidad. Tienen un gato. Ya cada vez hay más anuncios que tienen un gato. ¿Por qué será? Porque la gente está enamorada de los gatos y muchas veces ni siquiera lo sabes, pero lo que sí está claro, y Google lo sabe porque son las búsquedas. Aquí tenemos uno que luego te lo cuente, pero que está constantemente viendo
0: sí,
1: vídeos de gatos, porque es que son tan divertidos.
0: Luego te preguntaré a ver si tienes gato Hugo, un medium que ha venido a vernos. Pam Brown decía que un gato transforma el regreso a una casa vacía en una vuelta al hogar.
1: En un hogar, efectivamente. Tú vuelves a casa y si hay un gato, ha creado hogar, ya no estás solo. Y además es el gato que decías tú antes que era arisco. No, es verdad, el gato te sigue, el gato te se sube encima. Los hay pesadísimos que no te los quitas de encima cuando te tumbas en el sofá y da, pero es cálido, ¿no? ¿No, Almudena? Es desde sí, en Madrid
2: han encontrado todo ternura.
1: El primer gato que andaba por aquí por Madrid, por Príncipe Pío, que lo encontraron hace poco, hace 15 millones de años.
0: ¿15 millones de años?
1: Y el primer gato que se sabe que ya era doméstico, hace 9.500 años, que se ha encontrado en Chipre, en una tumba.
0: Ahora vamos a hablar de ello con una
1: persona, o sea que se les enterró juntos porque tenían una conexión, ¿no?
0: Ahora vamos a hablar de ello. Seguramente muchos de nuestros oyentes tienen aventuras con gatos. Si queréis, 633-50-50-11.
1: Historias mágicas de gatos, ¿no?
0: Vale, nos van a contar. Silvia nos saluda desde Tarragona, saludos desde Gran Canaria. Dice que nos escucha desde el 87 en Radio Cadena, escuchando el Espacio en Blanco, desde San Diego, en California. Fíjate. Y un montón de preguntas también desde Canadá. 2:21, 1:21 en las Islas Canarias, en directo Espacio en Blanco y Gatuno, ronroneando. Vamos con más datos.
4: El gato es un animal mítico, mágico, adorado y reverenciado en muchas culturas. 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Lifeder Educación nos aclara algunos datos.
6: En 2004, durante la excavación de un asentamiento humano de 9.500 años de antigüedad en la isla de Chipre, un equipo de arqueólogos descubrió una tumba que contenía los restos de un humano y un gato. Por la forma en que estaban posicionados los huesos, se observó que el gato fue colocado intencionalmente junto al hombre, como si fuera a escoltarlo al más allá. Pero lo verdaderamente impactante de este descubrimiento es que Chipre es una isla sin registros de gatos salvajes nativos. Entonces, ¿cómo llegó este gato aquí? Los arqueólogos creen firmemente que esta antigua tribu trajo consigo a este gato como compañero, amigo o incluso parte de la familia. La razón es que este gato en particular era muy grande, lo que significa que estaba bien alimentado. El hecho de que no fuera sacrificado para comer después de una nutrición tan buena sugiere que probablemente era una mascota. Así, este antiguo hallazgo arqueológico es una de las primeras evidencias de cuando los gatos empezaron a ser domesticados. Además, los científicos también han utilizado análisis de ADN para demostrar que nuestros gatos domésticos se separaron de los gatos salvajes hace unos 10.000 años. Pero entonces, ¿cómo se extendieron los gatos por el mundo? La respuesta, el comercio internacional.
4: Hay más. Escuchemos a nuestras invitadas.
0: Empezabas a contar esa historia, pero ¿cuál es el origen de los gatos? Viene evidentemente de un gato salvaje, ¿no? ¿O de un felino?
1: Africanos, como dice, y luego...
0: ¿Africanos?
1: Sí, el silvestre este del que habla este nombre en latín es de África y desde allí se trasladó al resto de continentes. Se habla mucho de que los fenicios también los transportaron en los barcos y luego pues que los egipcios también con lo que suponía para ellos los gatos, ¿no? Pero desde hace 9.500 años, fíjate tú, eso digo yo porque en Chipre, y nosotros lo contamos en el libro, en el año 370 y algo fue cuando se fundó el monasterio de Santa Elena, ¿no? Almudena. Que fue Santa Elena allí a fundar un monasterio que solo había serpientes entonces en Chipre y se tuvo que llevar un montón de gatos.
2: Serpientes y escorpiones.
1: Se tuvo que llevar un montón de gatos que fueron los que limpiaron la isla de serpientes y ella ya pudo hacer allí su monasterio. Entonces ese gato de 9.500 años atrás nos dejó a todas muy sorprendidos. Dijimos, pues efectivamente, a lo mejor fue una tribu que se lo llevó porque era su mascota. No había más, ¿no? Pero sí, los fenicios. Dime algo.
2: Y en Japón, por ejemplo, en el año 902 se prohibió la venta, la compraventa de gatos. Los dejaron todos libres porque tenían un gran problema con la industria de la seda. Porque había
1: las ratas se comían
2: los
1: seda.
2: Gusanos de seda, las ratas. Entonces eran como los guardianes de la seda y de los pergaminos.
1: Claro.
2: De ellos, los budistas. Donde ellos. Sí,
0: o sea que nos aprovechamos de ellos porque servían para matar a animales dañinos, ratas, serpientes, ¿no?
1: No, y porque servían sobre todo, y las ratas, pero claro, tú fíjate lo que suponía todos los barcos en aquella época, donde no había refrigeración ni nada, y tenían que viajar y tenían que llevar el grano, por si eran viajes largos, lo que suponía que se te metiera al atracar en cualquier puerto ratas, o sea, eso, entonces los gatos eran no solamente venerados, eran necesarios, muy necesarios durante muchísimos siglos, los budistas los adoran por eso, porque no permitieron que las ratas se comieran todos sus pergaminos. Entonces meditan con los budistas los gatos. Para ellos los gatos además están en un nivel espiritual muy por encima del ser humano. O sea, y dicen los tailandeses, ¿no era, Almu? Que hay que sí. Estar, un ser humano tiene que estar a un nivel espiritual muy alto para entender a un gato. No cualquiera puede tener un gato. ¿No era así, Almu? Una cosa así.
2: Sí, claro. Sí, además, lo bueno de esto es que es una asociación normalmente la que hay entre un hombre y un gato. No es como una domesticación al uso que se hace de un caballo o se hace de un perro. No, porque tú a un gato no le puedes mandar nada.
1: No le puedes domesticar. Pues, domesticar no, me refiero a diestrar.
2: Es un poco más complicado.
1: No hay circos.
2: Bueno, claro, claro. Gatos. Entonces, lo que estábamos diciendo antes del monasterio de Santa Elena en Chipre, pues se creó una asociación, los monjes daban de comer a los gatos conseguían que en el monasterio no entraran escorpiones, no entraran serpientes, lo mismo pasaba con los gusanos de seda. Pero tú no le dices a un gato, cómete esa serpiente y él lo hace, no.
1: Tú no le puedes hacer a un gato espía, que de eso te hablaremos
2: bueno, eso
1: luego.
2: Eso lo sabemos.
0: Hablaremos luego de eso también. ¿Y cuántas razas de gatos hay?
1: Muchas, muchísimas.
2: Madre mía.
0: Y eso porque se han hecho experimentos, mezclar uno con otro, porque es que son tan diferentes unos de otros, ¿no?
1: Son originarios de cada rincón, de cada lugar. O sea, por ejemplo, en Turquía, claro. En Turquía son los gatos persas. No, los gatos persas son de Persia.
0: Persia, sí.
1: En Turquía, sí. Hay, en Japón.
2: No, por ejemplo, tienes los del. En Turquía tienes en el lago Van, hay unos gatos que tienen las manos palmeadas porque nadan y están acostumbrados a pescar, comen peces. Entonces es una raza, el Van, es una raza, el Van turco, que de hecho estuvo protegido y durante mucho tiempo no se permitía
1: sacarlo
2: del país. Era como una joya para ellos.
1: El japonés no tiene cola, por ejemplo, también. El japonés no tiene cola.
0: Hay otros que no tienen nada de pelo y otros mucho pelo.
1: Esto Almudena, los conoce a todos. Todos han pasado por gatosfera, ¿verdad, Almudena?
2: Todos.
0: Vale, 1:30 en las Islas Canarias. Hay muchos más datos que queremos daros. Con esa introducción tratamos de hacerlo.
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4: Los gatos son animales asociados a multitud de culturas en todo el mundo. Egipto puede ser un ejemplo de ello.
7: Los antiguos egipcios adoraban a los gatos porque los consideraban protectores sagrados y símbolos de buena fortuna. Asociaban a los gatos con la diosa Bastet, deidad de la protección, el hogar, la fertilidad y el amor, que tenía la forma de una mujer con cabeza de leona o gato doméstico. Los gatos eran valorados por su habilidad para cazar roedores y serpientes, protegiendo los alimentos y alejando las plagas, lo que los convirtió en aliados esenciales en la vida cotidiana. Su importancia era tal que lastimar o matar a un gato se consideraba un grave delito, incluso castigado con la muerte, y cuando un gato moría, su familia entraba en duelo, demostrando el profundo respeto y devoción que sentían por estos animales.
4: Pero no solo en Egipto se consideraban sagrados, también en muchos otros puntos. Conozcamos algunos datos más.
0: Habíamos hablado de Chipre, estábamos hablando de Egipto, donde eran adorados, los tenían en los templos, representaban cuando eran positivos la diosa Bastet, cuando eran un poco más traviesos, Sekhmet.
1: Sí, que era muy mala. Sí, bueno, que era muy mala.
2: Bueno, que decían que era la misma, ¿eh? O sí, sea, bueno, ahí eso, hay distintas eso. Teorías. Unas decían que eran dos y otras decían que era la misma, como el yin y el yang,
0: con
2: la versión... Exacto.
0: Algún
2: versión
0: día,
2: buena, la Bastet era la señora del este, Sekhmet era la señora del oeste. Una era la gata, otra era la leona.
0: La leona. Algún día os llevaré, si queréis, a Egipto a ver a Sekhmet para que veáis.
1: Tú nos dices, ven.
2: Por supuesto.
1: Y nosotros lo dejamos todo, ya sabes.
0: Vale. ¿Qué otras civilizaciones has hablado de los budistas? En Tailandia también creían o creen mucho en ellos, ¿no? Incluso creo que cuando muere uno, lo incineran, hacen una ceremonia, lo echan al río.
1: No, lo guardan, si lo guardan en una cripta a la persona que ha fallecido y meten con la persona al gato. Entonces hay una gatera y esperan a que salga, puede tardar un día, le dejan también viandas para que coma el gato se queda allí a lo mejor un par de días o tres o lo que el tiempo que esté y luego sale, y cuando sale todos celebran que ha salido ya con el espíritu del muerto. Ese gato ya tiene un nivel espiritual ya otra vez superior.
0: ¿Y puede vivir las siete vidas que tiene un gato? Que ahora os preguntaré de dónde viene eso.
1: O las nueve. Según los anglosajones son nueve, no siete.
0: Vale, y o sea, sí. ¿Se ha salido?
2: Bueno, a ver, es que eso se hace cuando muere una persona.
1: Claro.
2: Pero tiene razón Miguel que cuando muere un gato se le crema y las cenizas van en una bolsa al río Chao y hacen una ceremonia con oraciones budistas. Bueno, hacen un entierro a su manera en toda regla. Cuando muere una persona lo que hacen es lo contrario. Como ellos piensan que el gato es un ser superior, entonces lo mejor que te puede pasar es que te reencarnes en un gato, si has conseguido llegar a ese nivel espiritual. Por eso te meten, cuando se muere una persona, un gato en la cripta, le dejan un hueco para que pueda salir, y en el momento que sale, se cree que el espíritu de la persona que ha fallecido ya está en el cuerpo del gato y está dispuesto a vivir otra vida y seguir elevando su espíritu.
0: Vale, ¿y de dónde viene eso de las siete vidas de un gato? O nueve, como tú decías.
1: Pues no lo sé, supongo que será porque, como lo de que caen de pie, o sea, como que los gatos, es ahora ya que se puede ver con la tecnología fren a fren, lo que hace un gato cuando cae, es alucinante como esté, en el transcurso del tiempo que va a caer en el suelo, se consigue dar la vuelta para caer de pie. Y efectivamente yo creo que debe ser una de las razones, ¿no, Almudena? Que los gatos son unos supervivientes natos y siempre se salvan, claro, otras veces no, pobrecitos, pero que sí que es cierto que son unos supervivientes, ¿no?
2: Sí.
1: Yo no
2: sí.
1: conozco si hay una leyenda ahí. Mira que hay leyendas de gatos, ¿eh?
0: Vale.
1: Pero esa no me la sé.
0: Pregunto, dicen que los perros se acaban apareciendo a los dueños, a sus dueños. ¿Los gatos también le pasa igual? ¿Se están entonteciendo los gatos por vivir con los seres humanos? Pregunto esto porque muchos gatos han caído desde una terraza y parece que ahí no tienen ese sexto sentido, esa... Pregunto, no sé, Almudena.
2: Bueno, a ver, yo creo que sí, que también pasa esto de que los gatos acaban pareciéndose a sus dueños. Lo de el tema de los llaman el síndrome del gato paracaidista, esto que has contado tú. No es que se entontezcan, yo creo que es un poco el ansia, hay una cosa que es su instinto de caza. Entonces, en los balcones, las terrazas, se posa una paloma, se posa un pájaro y bueno, ellos tienen que medir hasta qué punto saltan, lo cogen y caen en el sitio correcto y no siempre lo consiguen.
1: El gato de mi hermana, desde un noveno, se cayó y se enganchó en las cuerdas de la ropa del séptimo.
0: ¿Y se salvó?
1: Se metió en la casa del otro, que decía esto, que era un persa enorme, y la señora del séptimo decía, es que eso no es un gato, es un león.
0: Contra un león, ¿no?
1: Sí.
0: Nos saludan desde Barrow County, en Georgia, Estados Unidos, desde Venezuela, desde Zacatecas, en México, Roberto Pérez. Hay una cosa que parece que cuentan de Mahoma. ¿Qué hizo Mahoma cuando tenía un gato encima?
1: La gata de Mahoma. ¿Cómo se llamaba la gata de Mahoma, Almudena?
2: Se llamaba Muesa.
1: Muesa. Sí, que era blanca.
2: Tenía un ojo de cada color. Un ojo amarillo y otro azul.
0: Y parece ser que estaba acostado en la túnica de Mahoma, y Mahoma, ¿qué hizo para no despertarla?
2: Mahoma estaba meditando y se tenía que ir, y por no despertar a la gata, recortó un trozo de la túnica para dejarla durmiendo e irse. Pero esto, que parece así tan extremo, esto pasa todos los días en casa de los dueños de gatos, porque si no, que llame el que no tiene un gato y muchas veces no hace la cama por las mañanas porque el gato está tumbado en ella. Porque mis clientes de gatos me lo cuentan todos. Es que me da pena, es que tal. Entonces la cama ya la haré. Cuando él tenga bien despertarse, levantarse de la cama.
0: Vale, vale.
2: Y ya estiraremos la sábana.
1: La casa es del gato, tú pagas la hipoteca, dice.
0: Tenemos un teléfono, si quieres mandar un WhatsApp, 633-50-50-11. ¿En Roma qué pasa con los gatos?
1: Los gatos son ciudadanos en Roma y están como tales.
0: ¿Tienen pasaporte? Y...
1: son ciudadanos y se les tiene que tratar con esa cortesía. Entonces nadie les puede toser a los gatos. Los gatos en el foro, que están allí, porque hay varias colonias, se pueden subir, son ellos, los únicos que se pueden subir a los monumentos. Se lo tienen permitido. Y te encuentras allí unos gatos preciosos encima de la columna de Trajano, de la otra, de la demás. Ellos campan a sus anchas. Hubo un tiempo cuando Ana Magnani estaba en su apogeo como gran actriz, era una gatara tremenda, y salía, se ponía un pañuelo y salía a darles de comer a los gatos por la noche. Y una vez se encontró con un señor que, sin saber quién era, la regañó: deja de dar comida a los gatos. Y da que no le debían gustar los gatos. Y cuando la otra sacó su parte de gata, que tenía mucho, el señor se quedó a cuadros porque vio que era la gran Ana Magnani, ¿no? Entonces en Italia los gatos son tratados con mucho respeto. En Roma es el único sitio, reserva de la biosfera y no sé cuántas cosas, que el gato es ciudadano. A ver si los ponen también aquí, de ciudadanos.
0: Vale, yo he hecho un viaje, he estado en la isla de Corfú, también había un montón de gatos y los tenían ahí como ciudadanos especiales.
1: Sí.
0: ¿Y en Japón qué pasa?
1: Almudena, ¿qué pasa en Japón? Una locura, lo de Japón es una locura.
2: Sí, sí, la verdad es que tienen hasta templos dedicados a los gatos.
1: Monjes,
2: hay gatos. Que son... sí. Sí, sí, sí. Hay gatos que son jefes de estación, hay hoteles donde te alquilan habitaciones con derecho a gato para que no te sientas solo. Hay muebles específicos para gatos, que ahora aquí ya se está poniendo más de moda, pero antes no era tan fácil. Entonces,
1: los cafés los dejan llevar a los gatos al trabajo también, ¿verdad?
2: También, sí. O sea, lo de Japón y los gatos es espectacular.
1: Y luego lo mejor que hay que contar a todo el mundo es que tienen a doña Manolita para cuando la lotería, que es una gata.
2: También.
1: Que es la gata Hachi, que resulta que da no sé cuántos premios. Entonces, la gata Hachi...
0: En Japón.
1: Hay una gata que tiene, es blanca, pero tiene las cejas, como si tuviera cejas, de color negro. De tal forma, son las cejas que es el número 8. En japonés,
0: sí.
1: Y el 8 es el número de la suerte. Entonces esta gata la tenía un señor, iba a remodelar la casa y se la dejó al vecino, que tenía una esta de loterías. En cuanto se colocó la gata allí, empezó a dar premios. Entonces vienen de todas partes de Japón, está en Tokio creo, a comprar la lotería como a doña Manolita, la gata Hachi.
2: Sí, bueno, y el Tama Train, o sea, el que estamos diciendo de la gata que es jefa de estación, han hecho un tren con todo tuneado, con cosas de gatos. Bueno, la gente va solo a darse una vuelta en el vagón, en los vagones, porque están todos con orejas de gato, con dibujos de la gata. De hecho, alguna vez también han hecho como viajes de adopción con gatos, es decir, meten, yo qué sé, 10, 20 gatos en el tren. Y la gente va, hace el viaje a donde sea, ponen de una estación a otra y pueden ir conociendo a los gatos. Y si al acabar el viaje pues se han enamorado de alguno, pues lo pueden adoptar.
0: ¿Y no será que nos estamos volviendo un poco locos y necesitamos, sí, estamos solos y buscamos, sí, remiendos en animales? Porque ya no nos comunicamos entre nosotros, ya no hay cariño entre nosotros. Pregunto.
1: Pues puede ser, porque lo de los gatos, o sea, el furor de los gatos en algunos lugares del mundo no es normal. O sea, lo de Japón no es normal. O sea, que es que la gente está o muy sola o muy estresada, que es que ya te digo, van a las gatotecas a tomar algo para acariciarlos y desestresarse. Tienen que tener los gatos por todo. Y esto del tren iba a cerrar la línea, pero una señora le dijo al de allí de la estación, ¿te puedes quedar con la gata que no la puedo cuidar, que me voy a una residencia? El otro la colocó, le puso la gorra, la nombró jefa de estación y aquello se convirtió y ya todo el mundo va al tren. Una locura, pues sí, algo mal estamos haciendo en la vida.
0: Los gatos negros, ¿qué pasa con ellos? ¿Dan mal fario? ¿Son una representación del diablo?
1: Yo digo, como dijo alguien, ¿no?, Almudena, que el gato negro no da mala suerte. La mala suerte la tiene el gato negro de toparse con un imbécil. Entonces, el gato negro no da mala suerte. En algunos sitios incluso da buena suerte, ya sabes lo que son las culturas. Pero sí que es verdad que es...
2: En Gran Bretaña y en Irlanda del Norte existe el Día del Gato Negro y se celebra el 27 de octubre y se le homenajea y, bueno... O sea, que es que depende mucho de en qué parte del mundo. En Japón, por ejemplo, las mujeres solteras tienen más posibilidades de encontrar pareja si tienen un gato negro.
1: Dicen.
0: ¿Sí?
2: Eso dicen. Dicen. Sí. Eso dicen.
1: Pero luego hay muchas leyendas de gatos negros en Irlanda, por ejemplo.
0: Cuéntame alguna.
1: En Irlanda el gato que está ahora, que lo han convertido en un hotel, que compraron una casa y de repente pues todos los que iban a los albañiles, de repente oían unos ruidos extraños y empezaban a sentir un frío y apareció un gato negro. Que había un montón de gente que lo había visto, y las dueñas de la casa al final se tuvo que ir, al final está ahí, pero todo el mundo tiene, hay un cartelito que ahí era donde estaba el gato negro que salía por las noches a asustar a la gente, pero luego hay muchas del gato Sif. ¿El gato Sif es también irlandés o era Almudena? ¿Tú te acuerdas del gato Sif?
2: Sí, sí, sí.
1: También irlandés, ¿verdad?
2: Sí,
1: es que Irlanda
2: luego,
1: tiene unas cosas.
2: Tienen una cueva, la cueva de los gatos, que dicen que se considera una apertura hacia el inframundo. O sea, que allí en Irlanda sí creen mucho desde la época de los druidas, pues hay un...
1: Que los gatos tienen amor. Esa unión con el más allá,
2: sí.
1: ¿No?
2: Sí, sí, sí.
0: Lo vamos a ver ahora, 2:43, 1:43 en las Islas Canarias. Vamos con más datos que tenemos preparados.

0: variadas las habilidades de los gatos, algunas hasta sobrenaturales. Escuchemos un ejemplo.
1: Una aplicación única y sobrenatural del sentido del olfato de los gatos es su capacidad para detectar enfermedades y anomalías. Un buen ejemplo es la historia de Fitch, un gato blanco con manchas negras que logró detectar un cáncer de mama en etapa temprana en su dueña humana. Según la historia, el gato se acercaba a la dueña y repetidamente tocaba una parte particular de su pecho. Esto continuó por un tiempo, hasta que la mujer finalmente fue al médico, quien confirmó que tenía un tumor maligno creciendo en su pecho. Si no fuera por Fitch, la dueña nunca habría identificado el tumor a tiempo. En otras palabras, este gato básicamente salvó la vida de su dueña. Otra historia es la de un gato llamado Oscar, quien tenía la costumbre de visitar las habitaciones de personas enfermas en sus camas y ronronear. Sorprendentemente, las personas morían unas pocas horas después de la visita del gato. Era bastante misterioso, hasta que más tarde, los expertos revelaron que el felino podía oler o sentir a individuos que estaban muy cerca de morir. Más precisamente, el gato podía oler los cambios químicos que ocurrían en las personas.
0: He aquí algunas de las historias de las habilidades sobrenaturales de los gatos. Hay más.
2: Hay muchos comentarios dando razón a Almudena, varios. Que efectivamente hasta que sus gatos no se mueven, no hacen la cama. Otros dicen que a mí no me gustan los gatos, me dan mucho miedo, me parecen muy enigmáticos. Y os saludan desde Oaxaca, en México, desde Melvin, desde Choluteca, en Honduras, y otro montón de lugares. Habilidades, ¿qué otras habilidades tienen los gatos? Me han contado muchas experiencias de un gato que de repente se ponía encima de una determinada parte del cuerpo. Al final se detectaba que había un problema, ¿no? No sé si era
3: y gato, sí, esto que han contado, en este caso era un cáncer de mama, en otros casos eran cánceres que eran más difíciles incluso de detectar, y el gato daba cabezazos como diciendo, mírate esto, pero ha habido casos incluso de que te ha dado un bajón de insulina y el gato te ha mordido para despertar a la dueña, que se ha salvado por eso, porque el gato se ha dado cuenta de que le faltaba eso. No sé si es químico o tal, pero hay historias fascinantes de los gatos, ¿verdad, Almu?
4: Bueno, Silvia Jato nos contó esto en uno de los programas que teníamos de radio, que se desmayó en la cocina.
3: Silvia Jato.
4: Y le despertó la gata lamiéndole la cara, que se había desvanecido. Y lo que habéis contado de Oscar es verdad, es en Estados Unidos, y escribieron un libro, el médico de la residencia, era una residencia de ancianos, y esto llegaba a tal punto que porque no era siempre que el gato entraba en una habitación, era una actitud que empezaron a detectar los enfermeros, que cuando se subía a la cama, cuando se quedaban, y era como no quería salir de ahí. Y directamente cogían y llamaban a la familia para que fueran a despedirse porque, bueno, detectó la muerte de muchísimas personas.
2: Qué curioso. Preguntan si existen jerarquías dentro de un grupo de gatos. ¿Hay un gato que mande, un gato alfa o cómo se organizan?
4: Sí, hay jerarquías, pero no es tan fácil como un manda uno solo. Hay territorios y, bueno, normalmente las colonias... están las hembras con sus hijos y hijos de otras camadas, de otros años. Los machos están alrededor, no tienen, si son hijos sí que están juntos, pero luego hay machos como que pululan alrededor de las familias de hembras con hijos y bueno, ahí de vez en cuando hay guerras por quedarse cerca.
3: Pero no pelean mucho, ¿verdad? No pelean mucho los
4: gatos. Sí, pero pelean por territorio. Sí, pelean por territorio, sí. Son más territoriales que los perros. Es increíble.
2: Vale.
4: Pero luego son capaces de compartir territorio. Hay un documental de la BBC, me parece, en un pueblo en Inglaterra, que les pusieron unos sensores y unas cámaras Y era increíble cómo compartían territorio según la hora de la noche. No, de 7 a 8 el gato rojo pasa por aquí, pero sabe que a partir de las 8 no puede pasar porque es el momento en el que va a pasar el gato negro o el gato gris.
2: Qué curioso. Preguntan si es cierto que los gatos ahuyentan las malas vibraciones o malos augurios en una casa.
3: Eso dicen.
2: Preguntas desde Canadá.
3: Sí, por ejemplo, en Rusia es buena suerte que tener un gato en casa. Cuando tú compras una casa y vas a entrar por primera vez, ese gato te va a ahuyentar los espíritus y te va a dar la posibilidad de que seas más feliz. Y de hecho, un banco, cuando iba la gente a pedir una hipoteca, pues le ponía la lista de los 10 o 15 gatos que tenía, cuál quería que le llevara, para que le espiara cuando fuera a comprar la casa y le ahuyentara los malos espíritus. O sea,
4: en vez de darte una bajita, te daban a elegir un gato para que te trajera la buena fortuna a tu casa.
3: ¿Qué te parece?
2: Qué curioso. Más cosas de gatos. ¿En Downing Street trabajan gatos?
3: Uy, desde el año 1929 están los jefes ratoneros de Downing Street, que han pasado con todos los primeros ministros. Churchill era un enamorado de los gatos, o sea, le encantaban. Y luego han vivido situaciones menos bonitas con los Blair, que no eran tan enamorados de los gatos, pero tú tendrías que ver a la Cámara de los Lores y todos los ingleses pleiteando por darle más sueldo o no al gato, darle subirle para la comida. Eso se habla, o sea, se habla como se está debatiendo el presupuesto del transporte. Y como Cameron, me acuerdo de verle con la foto con el gato diciendo, yo me llevo bien con Larry. Larry sigue, tiene 14 años, es el último que hay. Y bueno, cuando iba Obama a ver al primer ministro inglés, le llevaba siempre un regalo a Larry. Todos son gatos adoptados, son gatos de refugios. Pero es curiosísimo las historias de los gatos. No solamente lo tiene el primer ministro, también los cancilleres. O sea, quiero decirte, y a veces no se llevan bien el gato del canciller con el gato del primer ministro.
4: Sí, el ministro de Hacienda con el del primer ministro, hay guerras, han llevado a tener problemas diplomáticos, es increíble. El primero se llamaba Rufus de Inglaterra.
3: Sí.
4: Y este fue el que empezó a adelgazar, o sea, y llegaron los que lo cuidaban y presentaron una moción para que le subieran, porque lo pagaban ellos, ¿no? Y llevaron a la Cámara de los Lores una moción para que subirles el sueldo porque el gato estaba muy delgado. Y los lores eran un poco agarrados y dijeron que no, mira que le daban un penique diario al pobre o algo así. Pues dijeron que no estaban muy bien de dinero en ese momento y que no. ¿Y qué hizo el gato? Pues se metió un día en el despacho del canciller de finanzas, le hizo 7 monerías y llegó el ministro de Economía y redactó una cartita diciendo que para la próxima votación que se aprobara el aumento de asignación del gato.
2: Nos estamos.
3: Lo saben todo. Gatos, hasta quién maneja la pasta.
2: Vale, en la televisión, en algunas televisiones se hacen también gran hermanos gatunos.
3: En Islandia, era una televisión además, bueno, Islandia tiene poca gente, quiero decir, tampoco tienen grandes audiencias porque son poca gente la que vive allí, pero esta televisión estaba en una situación mala de audiencias y tal, se les ocurrió hacer un gran hermano de gatos, que es estar todo el tiempo con las cámaras, las cortan cuando les van a asear y tal, y viendo lo que hacen los gatos, que los gatos fundamentalmente duermen, pero bueno, cuando no duermen hacen muchas monerías, que es lo que
4: estos
3: vemos.
4: Estos eran cachorritos, los que pusieron.
3: Para adoptar.
4: Eran 5 cachorros para adoptar, sí.
3: Y subieron las audiencias de tal manera que se ha puesto el número uno la televisión. ¿Qué te parece? Los gatos se salvan muchos negocios.
2: Sí.
3: Sí, en el libro los contamos. Aparte del tren, tenemos este y uno más.
2: Vale, ¿y Hemingway tenía gatos con 6 dedos?
3: Sí, se lo dio un marinero cuando estaba... Él había tenido siempre gatos cuando estaba en Cuba y tal, y de hecho ha escrito sobre gatos, pero cuando estaba en Florida, cuando vivía en su casa de allí de Florida, de Cayo... ¿qué? No me acuerdo cómo es el...
4: Pues, Key West.
3: Pues eso, un marinero le regaló una gata a la que puso... unos dicen que es un gato y otros dicen que es una gata Blancanieves o blanca.
4: Bueno, Snowball. Es Snowball, que en realidad es bola de nieve. Y yo creo que lo han traducido ya algunos como Blancanieves, así, pero...
3: Y entonces se lo llevó y él decía siempre que un gato... solo lleva al siguiente, y al final tenía tantos gatos, les ponía nombres de famosos: Kim Novak, Picasso, Marilyn Monroe, Errol Flynn, todos estos eran sus gatos. A día de hoy tiene un cementerio, la casa de él, donde están enterrados todos estos gatos, y los que quedan, que siguen teniendo seis dedos, porque tienen, sí, son de seis dedos, tenían esa particularidad. La gente va al museo más a ver los gatos que esta de escribir de Hemingway, ya te lo digo yo. Y entonces la gente les encanta, y los gatos allí campan, están encima de la máquina de escribir, encima de la cama de Hemingway, encima, divinamente.
2: ¿Os quedáis un ratito después de las noticias? Sí, sí. Hay otra introducción que quiero poner para hablar de curiosidades y casi terminamos con ello.
0: Nos quedan muchas curiosidades más sobre los gatos por conocer. ¿Sabías que las mujeres egipcias se rapaban la cabeza y se vestían de luto cuando su gato moría? ¿O que si adoptas a uno de los guardianes felinos que desde hace 200 años custodian el Hermitage, tienes entrada gratuita en el museo para siempre? Y que a principios del siglo XX todos los periódicos neoyorquinos publicaban noticias de gatos al lado de otras tan importantes como las atrocidades de Hitler. Son solo unos ejemplos. Escuchemos algunos más.
2: Habéis hablado de bancos que dan cuando vas a contratar una hipoteca. Un gato que te espera en la casa que vas a comprar. ¿Qué más? En Japón hay hoteles con habitaciones que tienen gatos. ¿Qué más?
3: Pues esto del Hermitage es muy curioso, porque el Hermitage hace 200 y pico años que Isabella Petrovna decidió que tenía que tener gatos, porque hay 23 kilómetros debajo del Hermitage, que ahora es un magnífico museo, como tú sabes, y ahí guardaba la ropa, que esta mujer creo que tenía un traje para cada día, y entonces se lo comían las ratas, si volvemos siempre a lo mismo, se lo comían las ratas, y tenían la pinacoteca, ahora pues tiene arriba una cuarta parte de lo que tiene realmente debajo, ¿no? Empezaron a traer gatos y hoy día esos gatos tienen jefe de prensa, página web, y sí, sí, y la gente que adopta un gato del Hermitage tiene entrada libre en el museo para toda la vida. Una vez al año permiten que entren los pintores a pintar esos gatos y hacen una exposición. Los han llegado a pintar con guerreras de estas antiguas que las han sacado de los húsares y de tal. Y es toda una institución los gatos del Hermitage, por ejemplo, ¿no? Fíjate qué cosas más curiosas. Página web y jefe de prensa.
2: Almudena, ¿tienes alguna para contar tú?
4: No sabría qué contarte. Por ejemplo, en Nueva York tenían gatos en las comisarías,
2: en Gotham,
4: en,
2: ¿no?,
4: las estaciones de bomberos, claro. Sí, sí. Y eran una parte además del equipo, directamente. O sea, tú te imaginas hoy en día, bueno, claro, en aquel entonces iban los carros, eran carros de bomberos tirados por caballos, con unas sirenas y con unas campanas. ¿Tú te imaginas un gato subido ahí en un carro de estos,
3: detrás
4: sin moverse?
3: ¿Detrás de los, sí, de los bomberos?
4: De los bomberos.
3: ¿Para ir al fuego? Sí. Pues los perseguían.
4: Increíble, bajaban por la barra. Como los bomberos, pues bajaban los gatos, les tomaban tiempo y todo, porque luego entre las distintas estaciones de bomberos como que competían, ¿no? Pues nuestro gato baja en tantos segundos, pues el nuestro baja en tantos otros. O sea, era increíble. Y bueno, de estar en fotos, en... ¿cómo se llama esto? No me sale ahora.
2: Piénsatelo mientras despedimos, ¿sí?, esta hora y nada, voy a tener dos o tres minutitos en la segunda hora para terminar. Estamos volviéndonos tontos.

0: y ahora hay un montón de cosas que tienen que ver con los gatos, pero bueno, esto está así,
1: Pero bueno,
0: ya.
1: hay gatos también, por ejemplo, en la guerra de la Segunda Guerra Mundial, que están enterrados en cementerios de humanos.
0: Sí.
1: Por ejemplo, el Sam, que fue un héroe en la Segunda Guerra Mundial, está enterrado en el cementerio de Belfast, y con honores militares, con 3 medallas y con todo. O sea que.
2: Y hay gatos que han ido al espacio. Veo aquí.
0: Felicité,
1: Ay,
0: ¿no?
1: sí.
0: Fue Felicité
1: Sí,
0: la gata francesa, ¿no? Que fue. Pero. ¿Volvió? ¿Felicité? No volvió.
2: sí, yo
1: Sí,
2: creo que
0: volvió, volvió.
1: volvió.
0: Volvió, sí. Este es el
1: Menos
0: único, sí, es el
1: mal,
0: único
1: pobre.
0: caso que fue y volvió, efectivamente. Luego el resto de los animales que han partido al espacio no han vuelto. Pero Felicité sí, era una gata callejera, la cogieron en París. Y subió al espacio. Han pagado dinero la gente, han hecho una cuestación para que la hicieran una estatua
1: Una estatua,
0: y la
1: sí.
0: colocaran. Pero no sé al final qué pasó con la estatua, si la consiguieron colocar o no.
2: Yo pregunto, o nos estamos volviendo locos, o necesitamos compañías porque no la tenemos con los humanos, o realmente el gato, como decís, va a ser el animal de moda.
0: Pues yo, por lo que nosotros hemos visto, yo creo que el gato lleva siendo mucho tiempo no el animal de moda, porque lo de moda,
2: Sí, suena un
0: la
2: poco.
0: moda suena a que se acaba pronto, pero
2: Sí.
0: un animal muy respetado, un animal muy adorado durante mucho tiempo. Y si te lees las historias de Irlanda, es que en Irlanda había hasta leyes que te hablaban de lo que costaba un gato y de lo que costaba si alguien mataba al gato o de lo que costaba si el gato rompía cualquier cosa de
1: Rompía
0: alguien
1: algo.
0: y tal, y
1: Sí.
0: una vaca, una cabra, o sea, unas cosas curiosísimas, y todo eso está escrito, y está escrito del medievo. Entonces, los gatos no es de ahora. Luego ya sabes que tuvo esa etapa mala
2: Sí.
0: donde se hicieron barbaridades con los gatos, que luego vino la peste. Hay quien dice que no tuvo nada que ver con que se mataran los gatos, pero curiosamente la peste llegó después de que se cargaran a los gatos por la orden de papal, pero después, a partir ya del siglo XVII, y sobre todo por París, los gatos empezaron una ascensión y ahí están.
2: Y es bueno meditar con ellos, Almudena.
1: Es bueno, es bueno. O sea, hay tratados científicos que dicen que el gato aumenta la concentración para meditar. O sea que ahí lo dejo. Y hay hoteles, por ejemplo, en Nueva York, hay hoteles que llevan más de 100 años con gato. Ahora mismo hay uno que es el Algonquin, que es el más famoso, y tienen un gato que siempre se llama o Hamlet o Matilda. El nombre se lo puso John Barrymore. Y tú puedes pedir un paquete Hamlet y te recibe el gato en la recepción, te mandan una carta firmada con la patita del gato, te dan un libro con la historia de este gato. Y bueno, pues sí, nos estamos volviendo
0: Hace 100
1: locos,
0: años
1: pero
0: de
1: nos hace
0: esto, ¿eh?
1: ilusión.
0: Hace 100 años,
1: Sí.
0: no, no, no es que es de ahora.
2: Sí. Nos estamos volviendo locos. Pues locos y ronroneando, tengo que despediros. Esther, ha sido un placer. Hacía muchos años que no nos veíamos, espero que nos
0: Estás
2: volvamos.
0: igual, por cierto.
2: Estoy igual.
0: Estás igual.
2: Sí.
0: ¿Tienes un pacto con el demonio?
2: Eso dicen algunos, que hice un pacto con el diablo hace tiempo. ¿Forma de contacto contigo?
0: ¿Para qué? A ver.
2: Por si quieren saber algo más de gatos, o yo qué sé, darte un programa de radio o de televisión
0: Ah,
2: hablando de gatos, sí.
0: sí. Pues si quieren ponerse en contacto
2: ¿Tienes
0: conmigo,
2: redes sociales?
0: tengo redes sociales,
2: Pues cuenta.
0: pero tenemos el de Lenguas de Gato Radio, que lo tenemos en Instagram y en Twitter, ¿no, Almudena? Es el mismo.
1: En Facebook.
0: En Facebook también. Lenguas de Gato Radio, que era nuestro programa que teníamos.
2: Te iba a preguntar a ti también, Almudena, pero bueno, es el mismo, Lenguas de Gato.
0: Almudena también tiene
1: Sí,
0: gatosfera.
1: yo o ahí o Gatosfera, el hotel. En cualquiera de los dos sitios nos encontráis.
2: Ha sido un placer. Y si queréis saber más, es un libro
1: Igualmente.
2: delicioso, Gatos, los felinos que dominan el mundo, para saber algo más de estos seres increíbles que están a nuestro lado.
0: Te queremos, Miguel. Y ahora me voy a quedar porque lo que tienes aquí ahora es también mágico.
2: Uf, va a ser tremendo. Almudena, sigue disfrutando ahí en Cantabria. Gracias por haber estado con nosotros.
1: Muy bien. Gracias a ti por hablar con nosotras.
2: Un beso
1: Chao.
2: grande. 13

0: 12, de 2 y 12 en las Islas Canarias, seguimos adelante.
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0: otro tiempo esta ciudad fue el centro, uno de los centros de la cultura, de la sabiduría de todo el planeta. Y hay personas que se están dedicando a que eso vuelva a ser así. Uno de ellos es Luis Débora. Muy buenas, Luis.
1: Un saludo, Miguel. ¿Qué tal? ¿Qué tal todo?
0: Bien, contento de que estés de nuevo en el programa y sobre todo para darnos los últimos datos de ese tercer congreso Toledo Ciudad Mágica al que vamos a asistir una vez más y que te doy las felicitaciones por ello. ¿Fechas?
1: Pues los días 27 y 28 de septiembre y el 29 también se hará una ruta cultural en el Castillo San Servando en Toledo.
0: ¿Con posibilidad a la gente que vaya que puede dormir en el castillo, un castillo que tiene fantasma incluido?
1: Correcto, se va a poder dormir en el Castillo San Servando, que curiosamente hace unos días ha cumplido 150 años desde que se declaró Monumento Nacional, el primer castillo que se declaró Monumento Nacional.
0: Wow. Dinos rápidamente quiénes van a estar.
1: Pues estará como ponentes, estará el día 27 estará Paco Rodríguez, Mercedes Pullman, José Ignacio Carmona, Antonio Lázaro y Santi Checa. Y luego ya el sábado tendremos a Jesús Callejo, Eñel de la Cruz, Daniel Gómez Aragonés, Gonzalo Rodríguez, Julio César Pantoja, Aldo Linares, Ramón Córdoba, Luis Javier Gallá, So Blanco Soler y José Edelstein. Es decir, 17 ponentes.
0: 17 ponentes, sorpresas, el espacio en blanco además, ¿verdad?
1: Por supuesto. Ese día será un día muy especial, no solamente porque volvemos a poder disfrutar de espacio en blanco y me han dicho que cumple alguien años.
0: Sí, fíjate cómo me ha liado que voy el día de mi cumpleaños a Toledo para compartir con todos vosotros, cosa que me alegra. No hay muchas, quedan muy pocas posibilidades de ir al Congreso, ¿no? Porque es un sitio pequeñito y está casi todo lleno.
1: Pues mira, el aforo ya lo tenemos completo de alojamiento. Entradas quedan muy poquitas, unas 10 más o menos, ya prácticamente cerrando el Congreso. Y la verdad es que sobre todo agradecer a todos los asistentes porque todos los años al final lo llenamos. El año pasado encima nos quedamos sin poder, que tuvieron asistir más de 60 personas que tuvimos que poner en lista de espera. Así que yo agradecidos a todos vosotros por todo esto.
0: Es curioso porque hay gente que viene desde distintos países, incluso de diferentes partes de España. Forma de contacto por si quieren aprovechar para estar con nosotros viendo el programa y en este tercer Congreso Toledo Ciudad Mágica.
1: Pues la forma de contacto es a través de un teléfono, que es el 669...
0: Espera, que estoy apuntando, 669...
1: 07...
0: ¿Sí?
1: 8007.
0: 669-07-8007, si queréis asistir y ver a todo este grupo de especialistas y además compartir el espacio en blanco. Enhorabuena, nos vemos prontito ya ahí en Toledo, ¿vale?
1: Pues muchísimas gracias y será un placer volver a disfrutar en directo Espacio en Blanco, aquí en el Castillo San Servando.
0: Será un placer compartirlo con todos vosotros. Un fuerte abrazo, nos vemos pronto.
1: Un fuerte abrazo, Miguel.
0: Hasta pronto.
1: Hasta pronto.
2: Hola amigos de Espacio en Blanco, me llamo Pablo. Los saludo desde la cascada Kabir, Cuba. Del territorio de los Hurón-Wendat.

0: 3 y 17, 2 y 17 en las Islas Canarias. Esta música nos sirve para saludar a nuestro próximo invitado, Alfonso Pérez Espíndola. Buenas noches, abuelito.
1: Buenas noches, un placer.
0: Te doy las gracias porque hoy ha sido un día muy duro para ti. Vienes viajando, ¿desde dónde vienes ahora? ¿Eres original de México?
1: Originario de Michoacán, México, sí.
0: Michoacán, vaya sitio ese, ¿no? Potente, suena fuerte, duro, ¿eh?
1: Por ahora está muy duro.
0: ¿Y vienes, has estado haciendo cosas por Europa?
1: Tenemos una gira de trabajo cultural por 90 días en 7 países aquí en Europa.
0: ¿Dónde has estado?
1: Hemos estado en Francia, en Alemania, en Italia, en Austria, en Bulgaria, y en Serbia y España.
0: Y ahora España, ¿ya te vuelves para México?
1: El próximo martes.
0: El próximo martes. Déjame que salude a otro invitado. Pablo Acinas, Nayarán. Buenas noches, Pablito.
2: Hola, buenas noches.
0: Si queréis conocer a un ángel en la tierra, bueno, estos 8 señores lo son, Pablo es uno de ellos. Tú has estado en la India hace poco tiempo, ¿no?
2: Sí, sí, ahora he vuelto en agosto.
0: Sí, tenéis cara de sueño los dos, de cansados. Os habéis pegado una paliza porque hoy habéis hecho un ritual que se llama, bueno, para mí de los más increíbles que yo he vivido en mi vida, un ritual de temazcal, duro, duro. ¿Ha sido duro, abuelito?
1: Yo creo que todo es duro. Debe de ser una... Es una norma, además.
0: Que sea duro.
1: Claro, y te explico por qué. ¿Cómo matamos las toxinas del cuerpo?
0: Con fiebre.
1: Con calor.
0: Con calor, claro.
1: Ahí está. Sencillo.
0: Bueno, no sé si nosotros... Hemos hablado algunas veces de temazcal. Sí. De temazcales, ¿verdad?
2: Sí, hemos hablado.
0: Pero no os perdono que me hayáis invitado esta noche. No.
1: Estamos pendientes para el día de ahora.
0: Mañana nos hacemos.
1: Mañana. No, es que es ahora.
0: Hoy ahora.
1: Perdón, es ahora.
0: Abuelito, sí. Tú eres el representante de una cultura que no quieres que se muera, ¿no?
1: Así es. Y no necesariamente que la vaya yo a salvar. Porque los fundamentos de la vida no pueden desaparecer. El día que desaparezca el agua, el día que desaparezca la tierra, el día que desaparezca el fuego, pues entonces sí desaparece el ser humano y desaparece todo lo que lleva consigo el ser humano, que es el espíritu, el recuerdo.
0: Tienes que acercarte un poquito más al micrófono, no sé si no demasiado. ¿Está bien? Ah, me dicen que está bien, vale. No me gusta preguntar la edad, pero cronológicamente, ¿cuántos años has cumplido?
1: Tengo 75 años.
0: Teníais que verle. 75 años. Y sigues dando una guerra, iba a decir, cojonuda, ¿eh?
1: Somos movimiento y vibración. Más allá de lo que puede decir la ciencia, somos movimiento y vibración. Entonces, entendiendo eso como una posibilidad, yo no pienso vivir dos veces, Miguelito.
0: ¿Piensas vivir?
1: No pienso vivir dos veces. No.
0: ¿Ya te quieres marchar de acá?
1: No, tampoco.
0: ¿No?
1: Sino que pienso que la mejor inversión que yo puedo tener en mi vida es no perder el tiempo.
0: ¡Wow! Déjame que ponga un poco de música. Eres el representante de una tradición que se llama El Camino Rojo.
1: Así es.
0: Déjame que ponga. Hubo una película que se llamaba Un hombre llamado Caballo. Caballo. Déjame que escuchemos una cosita. Sí.
3: Oh, Huacantanca, gran espíritu del sol, puente de todo lo que nace, creado en la violencia, el placer y el dolor, que quitas la vida para alimentar la vida, continuando el ciclo eterno de la vida y de la muerte. Oh, Huacantanca, aquí me tienes, humilde y obediente ante ti. Dame valor en el combate y vela por mi honor. Hazme digno de ti.
4: Un hombre llamado Caballo.
0: ¿Tú eres un poco el representante de este camino?
1: Bueno, en ese contexto sí. En ese contexto, sí.
0: ¿Qué significa en ese contexto?
1: Danza del sol.
0: Danza del sol. Sí. Ahora nos vas a explicar lo que es eso, danza del sol. Sí. Tenemos aquí también a Leilana Ischel. Está sonriendo y diciendo que... ¿Tú eres socióloga?
5: Estudié sociología, sí. Soy trabajadora cultural y representando también estos trabajos rituales, trabajos culturales.
0: Mexicana también, claro.
5: Así es. Del Estado de México, Cuautitlán Izcalli.
0: Vale. Vuélvele, déjale el micrófono. Abuelito, todo esto es pecado, ¿no? Todas estas cosas, el camino, la danza del sol, la búsqueda de visión, eso debe ser un pecado para esas otras mentes.
1: Mortal.
0: Mortal, ¿no? Tú, de hecho, le estás dando leña al gobierno. ¿Puedo decirlo?
1: Sí, claro, sí, sí, sí. Soy un hombre libre.
0: Vale, estás dando leña al gobierno mexicano para que reconozca que esa tradición no se debe perder, que es importante, que es un poco las raíces de vuestro pueblo y todas las tradiciones son las raíces de los pueblos que se están perdiendo, ¿verdad?
1: Voy a poner unas cosas en contexto para poder entender todo esto. Una de las preguntas más sinceras y creativas que el ser humano se puede hacer es preguntarse si el agua está viva. Agua viva.
0: Está viva, ¿no?
1: Claro que está viva, si no, ¿para qué no la tomamos?
0: ¿Para quitarnos la sed?
1: No, pero dentro de ese entendimiento, todo lo que llevamos a la boca por nutrición tiene un fundamento. Y debido a la carencia de fundamento, es que hay tanta enfermedad en el mundo. Estábamos hablando hace rato de aburrimientos y de si nos estamos volviendo locos y eso, ¿no? Bueno, pues...
4: Son las 6 de la mañana. Las 6 de la mañana.
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0: Son las 7 de la mañana. Las 7 de la mañana.
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cosas que dejaron huellas, intentemos reconstruirlas, bailemos.

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0: son las 8 de la mañana. Las 8 de la mañana.
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0: más fabulosos yacimientos del mundo, tanto de crudo como de gas natural. Por si fuera poco, resultaba evidente el peligro que el régimen chií representaba para un Irak que contaba con el 60% de chiitas. Además, Jomeini y Saddam se profesaban una profunda antipatía mutua.
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0: Son las 9 de la mañana. Las 9 de la mañana.
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0: 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El huracán Mitch arrasa Centroamérica y provoca más de 11.000 muertos.
1: El huracán Mitch fue uno de los ciclones tropicales más poderosos y mortales que se han visto en la era moderna, teniendo una velocidad máxima de vientos sostenidos de 290 kilómetros por hora. Mitch se formó en el oeste del Mar Caribe el 22 de octubre y, después de pasar por condiciones extremadamente favorables, alcanzó rápidamente la categoría 5, el nivel más alto posible en escala de huracanes de Saffir-Simpson.
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1: 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En total, unos 2 billones de euros, según los expertos.
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0: Son las 8 de la tarde. Las 8 de la tarde.
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0: Son las 9 de la noche. Las 9 de la noche.
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0: Son las 11 de la noche. Las 11 de la noche.
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0: Son las 12 de la noche. Las 12 de la noche.
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Para hoy os proponemos un viaje con un testigo de la historia más reciente de nuestro mundo. Se trata de alguien considerado como uno de los mejores reporteros de nuestro país. Ha visitado más de 100 países, lugares donde la guerra, el terror y el horror lo llenaban todo. Junto a él, a ellos, porque llega acompañado, viajaremos a algunos de los lugares más terribles de nuestro planeta, donde la barbarie es su seña de identidad. Habrá más. Algunas otras voces de compañeros que nos ayudarán a seguir explorando ese universo del misterio que aquí, en el espacio en blanco, nos interesa. Y como siempre, sois nuestras invitadas y nuestros invitados especiales.

0: con nosotros y queremos que sirva de homenaje para mí al mejor reportero y uno de los mejores periodistas de la historia de nuestro país, Vicente Romero. Buenas noches, ¿cómo estás?
1: Buenas noches a todos, gracias por esa exageración.
0: Déjame que todavía no he empezado a exagerar. Un honor tenerte de nuevo aquí. Te decía hace mucho tiempo, cuando viniste, yo creo la primera vez al programa, que yo cuando veía tus programas decía, yo quiero parecerme a ese señor. No he llegado ni a la punta de tus zapatos, de esos reportajes que hacías, que déjame que diga, ¿no? Empezaste en el diario Pueblo, 68, corresponsal de guerra en Vietnam, la guerra civil camboyana, la crisis humanitaria en Mozambique, Sierra Leona, Somalia, Siria, Yugoslavia, la antigua Yugoslavia, Irak, Afganistán. Hiciste informe semanal en portada, los telediarios a través de Radio Nacional. Dirigiste junto con tu hijo, me parece, el programa Buscamundos. Te han dado el premio de periodismo Derechos Humanos 2026, la Cruz Roja, la Medalla de Oro, premio Ondas Internacional, Víctor de la Serna, etcétera, etcétera, etcétera. Decíamos que íbamos a tener dos invitados. Tu hijo se ha puesto malito, no ha podido venir. Le deseamos que se ponga súper bueno enseguida y que venga prontito, porque él es el responsable de un documental que hemos visto en Imprescindibles. Menos mal que alguien se da cuenta que gente como tú, como vosotros, sois imprescindibles. Testigo de la Historia se llamaba el documental.
1: Sí, se emitió el domingo. Hace el domingo anterior.
0: La semana pasada, sí.
1: Se emitió una versión de 60 minutos, que es la duración prevista para el formato de ese programa, Imprescindibles, pero se hizo otra versión que yo creo que es mejor, de 97 minutos, que se puede ver en la web de Radio Televisión Española, en el Play, con el nombre de Testigo de la Historia. Digo que creo que
0: déjame,
1: es mejor.
0: Y que recomendamos. Sigue, perdón.
1: Y digo que creo que es mejor porque el Imprescindibles, en definitiva, se hace siempre sobre una persona. Y aquí Miguel Romero, que fue el director y realizador y factotum realmente del documental, quiso que esa versión más larga se extendiera a por qué ese tipo de periodismo solidario, humano, ya no se hace. ¿Por qué se ha degradado, se sigue degradando cada día el mejor periodismo, el más cercano a las personas?
0: No sé si preguntarte ahora qué está pasando en el mundo o lo dejo para el final.
1: No sé, podríamos hablar toda la noche de eso, porque en definitiva de eso ya no se habla.
0: Ya. Empezamos, déjame que empiece y luego al final tratamos. Hay un primer módulo. Hemos dividido lo que se puede contar mínimamente de Vicente Romero en diferentes partes, con testimonios que ha sacado su hijo Miguel Romero, un trabajo extraordinario, y vamos a comenzar con ello.
2: Nuestros invitados de hoy, que han sido testigos de algunas de las guerras más atroces del mundo, han venido al programa a compartir algunas de sus vivencias. Del canal Historias Innecesarias recabamos esta información.
3: En 1994, entre 500.000 y 1.000.000 de personas fueron asesinadas en Ruanda en tan solo 100 días. La mayoría eran Tutsis, una minoría étnica que durante décadas fue perseguida por los Hutus, el grupo mayoritario. Hubo un plan para exterminarlos, barrio por barrio y casa por casa. En muchos pueblos, los asesinos eran los propios vecinos. Mataban con machetes, con palos o con lo que sea que tuvieran a mano. Las radios decían que había que eliminar a las cucarachas y miles de personas obedecieron. Fue un genocidio planificado, anunciado y ejecutado a plena luz del día. Y durante semanas, el mundo miró para otro lado.
2: Uno de nuestros protagonistas estuvo allí y hoy quiere compartir parte de lo que vivió con nosotros.
0: Pero antes, Vicente, si me permites, si te parece, la guerra más tremenda que has vivido, en todas las que has estado, ¿cuál, podrías...
1: Es muy difícil decirlo porque no tiene nada que ver una guerra como fue la de Vietnam con el genocidio de Ruanda o con cualquiera de las otras, ¿no? Cada una tiene una característica común, que es la barbarie, la irracionalidad, el uso despiadado de la fuerza, pero cada una tiene sus propias características.
0: Vale, nos vamos a Ruanda. Estuviste allí, ¿no? Ese genocidio entre unos y otros hermanos y...
1: Sí, fue básicamente dos etnias, una tercera también, pero la de los pigmeos, pero con un porcentaje muy bajo de población. Esas dos etnias, tutsis y hutus, eran totalmente opuestas en sus costumbres, unos ganaderos, los otros agricultores, unos utilizados por los colonos belgas como su instrumento para ejercer el poder sobre los otros, y al final se provocó un estallido de odios que hizo que se desencadenara una matanza terrible. Uh-huh. No se permitía entrar a los periodistas. Evaristo Canete, como cámara, su ayudante Antonio Gálvez y yo tuvimos la fortuna de poder entrar. Fuimos el único equipo que de televisión del mundo que consiguió romper esa barrera en la frontera, y estuvimos 10 días dentro del país, y puedo decir que en cada sitio donde deteníamos el coche, bajábamos del coche, aspirábamos y olía muerto. El olor de la muerte estaba extendido por todo el país. Entonces levantabas la vista, caminabas unos metros y veías que allí cerca, debajo de unos árboles, había 8, 10, 12 cadáveres asesinados a machetazos, ¿no? El país estaba lleno de fugitivos, absolutamente aterrorizados. Fue una experiencia inolvidable, terrible, sí.
0: Qué bonito que siempre cites a la gente de tu equipo, los que te acompañaban.
1: No, es que sin la gente del equipo no se puede hacer nada. Es decir, no se puede hacer nada en televisión. Yo puedo contar las cosas para la radio o para un periódico yo solo, pero para la televisión quien es esencial es el cámara y el técnico de sonido, para que la gente vea y oiga las cosas. Es más, yo puedo quedarme en el hotel escribiendo, haciendo gestiones de producción, pero ellos tienen que ir a los sitios y yo después puedo ver lo que han filmado y escribir. No quiere decir que lo haga, pero quiero decir que soy el menos importante del equipo, efectivamente.
0: No todo el mundo hace eso de citar al equipo. Déjame que empecemos a escuchar algunos de los cortes que me ha pasado tu hijo Miguel. Creo que nos vamos a Vietnam.
4: Recuerdo que un día cayó un obús a poca distancia y había un periodista norteamericano que me hizo de pantalla y él recibió toda la metralla. Yendo con Diego Carcedo y el equipo de Televisión Española, yo me ocupaba de la intendencia. Un día se me olvidó. En el frente Diego me montó una enorme bronca diciendo que estábamos todos muertos de sed, que era culpa mía.
5: Yo recuerdo que yo personalmente tenía tanta sed que con el casco de un soldado cogía en un agujero que había en el suelo y la bebí.
4: Cogí el coche de producción y me fui, retrocedí unos kilómetros.
5: Salí Vicente disparado
4: hasta una aldea donde compré 2 cubos de hielo cargados de cervezas.
5: Empezó un tiroteo, bien nos tiró de lado allá. Nosotros empezamos allí a refugiarnos.
4: Cuando volví a la línea del frente, el Vietcong había atacado y la posición en la que nosotros estábamos había retrocedido, pero yo no lo sabía. Me dirigí hacia el enemigo, ¿no? Hasta que el chofer se dio cuenta, paró el coche, salió corriendo y yo salí corriendo detrás de él.
5: Y todos, Vicente, Vicente, Vicente, Vicente, que están disparando.
4: Cayendo granadas alrededor, con los nervios, no solté los cubos hasta que no llegué, puse los cubos en el suelo y me tiré de cabeza a la trinchera, ¿no?
5: Después, francamente, nos moríamos de risa.
4: Allí había un fotógrafo de Paris Match que decía: me he perdido la foto del día, un gilipollas corriendo entre explosiones con 2 cubos llenos de botellas de cerveza.
0: los corresponsales de guerra como tú estáis un poco zumbados? ¿Hay que estar zumbado para hacer estas cosas en medio de todo ese follón?
1: No, tienes que actuar conforme a la situación en la que te encuentras. No hay un mito sobre los corresponsales, los llamados corresponsales de guerra, ¿no? Que es que efectivamente van a unos sitios peligrosísimos y se juegan la vida. Es una épica casi cinematográfica. El que se juega la vida de verdad por menos dinero es el que está subido en un andamio, viendo una ventana por fuera o arreglando una cornisa, y que a veces ni siquiera lleva puesto un arnés de seguridad. Hay tres, creo que son tres accidentes y medio, ahora se dice 3,5, bueno, cada día laborales en España, ¿no? Han dejado de ser noticia, ya no se publican en los periódicos, ¿no? Ayer murió en La Coruña un obrero de la construcción, no es noticia. Sin embargo, que un periodista resulte herido o afectado, sí, eso es noticia, y somos quien más se arriesga la vida. No es así.
0: Bueno, vamos con otro corte, ¿no? Creo que nos vamos a otro país curioso.
4: Te perseguía a los intelectuales, a quienes eran capaces de leer, incluso a los que llevaban gafas. Se suprimió la vida privada. Las bodas eran bodas obligadas. Formaban una fila de hombres y otra de mujeres. El que tocaba a tu lado es el que se convertía en tu pareja. Y después había un funcionario que llevaba la lista de los días fértiles de las mujeres para aparearlos.
0: Esto lo hacían en Camboya, también estuviste allí.
1: Sí, esa era la Camboya de los Jemeres Rojos, la Camboya de Pol Pot, que quiso llevar hasta sus últimas consecuencias la filosofía más radical de Mao Zedong, la filosofía que el propio Mao no se atrevió a aplicar enteramente en China y que produjo pues el mayor infierno político del siglo XX.
0: ¿Cuánta gente murió allí?
1: Bueno, no se puede saber porque hay que desconfiar de todas las estadísticas, incluso de las estadísticas oficiales de las organizaciones de Naciones Unidas, etcétera, porque la gente no inscribe a sus hijos en un registro cuando nacen, ni se inscribe una muerte en un registro, sino que se extrapolan los datos, se hacen estimaciones, y de repente pues Naciones Unidas nos dice cuántos hambrientos hay en Sudán y la cantidad de calorías que consume cada uno de ellos. Bueno, fantasía muchas veces necesaria, porque si hay que inventar una justificación para algo que es evidente, que es que la gente se muere de hambre, con una cifra o con otra, y de la que ya, por cierto, no se está hablando. Camboya, pues se habla de que hubo varios millones de víctimas pues por el hambre, por la opresión, por la guerra civil. Yo estuve después con los Jemeres Rojos en la guerrilla. El país estaba sembrado de minas, de trapapiés, trampas para pies, es decir, agujeros en cuyo fondo había unos cuchillos de bambú y que estaban cubiertos de hojarasca para que los soldados enemigos, al pisar, se les hundiera el pie y esos cuchillos de bambú les atravesaran la bota. Los norteamericanos, precisamente por eso, incorporaron debajo de la suela de sus botas una lámina de acero para evitar eso, ¿no? Bueno, pues allí estuve, y si lo que quieres es una anécdota, allí me dio una lipotimia con el calor y la humedad, y me tocó hacer parte del camino en elefante, que es una de las cosas más incómodas, porque vas sentado realmente en el cuello del elefante, ¿no? Y ahí vas por la jungla, hay una cantidad enorme de vegetación, y el elefante con la trompa aparta la vegetación, pasa la cabeza y la suelta, con lo cual la vegetación se te viene encima al que está sentado en el cuello del pobre animal, ¿no? Fue otra experiencia importante.
0: Sin embargo, hay una escuela allí que yo tuve la oportunidad de visitar, Phnom Penh, increíble, con las fotos de la gente que unos cuantos segundos después iban a morir.
1: Sí, en el barrio de Thule Slang es donde se hizo el S-23, que era la prisión política de los Jemeres Rojos. Allí tuvimos años después la oportunidad de hablar con el jefe de los verdugos, que decía que tenía que esmerarse en la tortura para no resultar sospechoso ante sus propios jefes de empatizar con los detenidos.
0: Vamos a otro lugar, Chechenia.
6: Durante todo el día de hoy han continuado los intensos combates en la ciudad de Grozny.
7: En la ciudad de Grozny, cercada durante la guerra de Chechenia.
8: Estaban bombardeando de continuo y usamos el teléfono vía satélite, que entonces era un maletín.
7: Yo hice una llamada por teléfono. Los rusos utilizaban las señales de los teléfonos como localizadores. Y entonces, a muy pocos metros de nosotros, cayó inmediatamente un obús.
8: Salimos corriendo, huyendo, una boca de metro que había por allí, que estaba llena de cristales de hielo, bajamos a una velocidad espantosa, llegamos hasta abajo, fuimos a subir y era imposible subir, porque había mucho hielo, resbalábamos, nos caíamos, no te podías apoyar porque había cristales y tal. Ya nos queríamos ir en avión, porque todo el mundo quería salir de Grozny y no se podía, había una muchedumbre enfrente de la taquilla. De repente veo que Vicente está por los suelos, como si estuviera buscando algo. La gente se apartaba, pegó a la taquilla, salió, yo oía que decía la gente, hijo puta, en ruso, no sé cómo se dirá, pero vamos, gente vociferando, ¿no? Y Vicente con las cuatro tarjetas de embarque, claro, ya las había conseguido. Y como esas de Vicente hay muchas.
0: Hay que tener cierto toque, ¿no?, para hacer este tipo de cosas.
1: Bueno, hay que sobrevivir en todas las circunstancias, ¿no? Hacer todas las trampas que sea necesario hacer. Pero déjame decir que esa voz que se oía contando eso era la de Evaristo Canete, uno de los operadores con los que he tenido la suerte de poder trabajar más veces. Y también que toda esta selección de cortes de crónicas de telediario, que fueron centenares, de reportajes de informe semanal, que fueron 350, en portada, etcétera, pues tiene un enorme mérito darle a todo eso un sentido, un ritmo, etcétera, y eso lo consiguió Miguel Romero. Lo digo con el orgullo de que efectivamente ese documental lo haya hecho mi hijo, que es algo que me resulta enormemente gratificante, pero porque además es una lección de cine, de vertiginoso montaje, de narración que cierra en círculo, de selección de imágenes y de testimonios, y yo ahí soy nada más que un muñeco parlante que va contando y recordando las cosas, pues como lo que ya soy, ¿no?, como el abuelo Cebolleta, que habla de las batallitas que tuvo durante su vida.
0: Testigo de la historia se llama el documental. ¿Cuántas veces has estado a punto de morir? ¿O que te hayan puesto un Kalashnikov, una pistola o una bomba que haya caído cerca?
1: Pues no lo sé, no las he contado muchas veces, pero yo creo que la situación más peligrosa que tuve en mi vida fue en el hotel en Roma, cuando pisé una pastilla de jabón mientras me duchaba y me caí en la bañera y estuve 3 días sin poder andar.
0: 1:29. 12:29 en las Islas Canarias. Seguimos adelante, hay más cosas que queremos contaros, a pesar del el buen humor que tiene Vicente.
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0: Decimos invitados porque pensábamos que iba a estar Miguel, al cual le deseamos que se recupere pronto y que siga haciendo documentales de esa calidad.
1: Pues espero que sí, pero lo grave es que ha cambiado tanto el periodismo, la información, se ha convertido tanto en manipulación y en negocio, que realmente una persona con talento como es Miguel lo tiene infinitamente más difícil de lo que lo tuve yo o la gente de mi generación. Yo estoy convencido de que entre los jóvenes periodistas hay grandes posibles corresponsales internacionales, pero se les paga una miseria, se les contrata por crónica publicada, no por crónica enviada, se les llegan a pagar pues menos de 100 euros por crónica.
0: 45 pagaban, nos decía Antonio Pampliga, por algunas crónicas.
1: Sí, pero vamos a decirlo entero. Por crónicas para el diario El País, el teóricamente más importante, que paga 45 euros a una persona que tiene que pagarse el billete, el hotel, el coche para llegar a los sitios, que se juega la vida, no ya solo en la guerra, sino en la carretera con ese coche, ¿no? Y que luego 45 euros no da para cubrir gastos. Por eso no hay esa generación espléndida que hubo, pues, de los Manu Leineche, Diego Carcedo, hasta Ramón Lobo, hasta porque el periodismo ha cambiado y ya no se nos informa de muchísimas de las cosas que pasan en el mundo.
0: Hablamos de guerra. En las guerras son los que perjudicados, mujeres, civiles y niños. ¿Has conocido niños de la guerra?
1: Y de la paz, que es lo terrible. En la guerra los niños son los más débiles y por tanto los más vulnerables. Y también muchas veces se les usa para extender el terror entre la población, a la que perder un hijo y ver la amenaza sobre su hijo es el golpe más fuerte que moral que le puedes dar. Pero sobre todo los niños de la paz, de los que no habla nadie, los niños que van a trabajar. Yo recuerdo uno que se llamaba Pancho, al amanecer en el mercado central de Bogotá. No sabía leer, pero había aprendido a contar él solo, porque recogía piezas de fruta que caían de los camiones para venderlas, y tenía que saber cuántas eran, etcétera, y que vivía con una tía suya. ¿Qué porvenir tendría aquel niño? Ninguno, ¿no? Os recuerdo a otra niña que tenía 3 años y parecía que tenía 6 meses, porque ya se negaba a comer. Estaba en brazos de su madre, que tenía los pechos secos. La niña parecía intuir que vivir no iba a valer la pena. No son solo los niños de la guerra, son los niños de nuestro mundo del que no se habla, los niños de la pobreza, los niños de la explotación, los niños de la marginación, en definitiva, los niños del olvido.
0: Y esos otros niños de la guerra que los cogen desde... Bueno, antes te digo, te saludan desde la inundada Córdoba, desde Venezuela, desde Palencia, Grijota, Sevilla, desde México, desde Guimar, Tenerife, un montón de gente saludándote. Esos otros niños, de la guerra que los cogen de los poblados y les dan una pistola y tienen que matar a su familia incluso.
1: Bueno, eso es una cosa que se ha hecho en todo el mundo, desde Birmania, por ejemplo, donde hubo muchos niños soldados, hasta pues en Colombia, pero sobre todo en África. En las guerras africanas, en Mozambique, en Sierra Leona, en Liberia, donde se utiliza a los niños, se les saca de una aldea, se les secuestra en una aldea y se les convierte pues en bestias de carga, en auxiliares de la guerrilla, a las niñas en esclavas sexuales, y para que no puedan escaparse y volver a su casa se les obliga a matar a alguien de la aldea, ¿no? Entonces, pues queda una generación de niños a los que se ha convertido en asesinos y que tienen después un futuro muy, muy difícil. Yo he conocido historias absolutamente conmovedoras de todos esos niños por boca de ellos mismos.
0: ¿Nos cuentas alguna?
1: Sí, no sé por cuál podría empezar, pero sí, yo te puedo decir que en Sierra Leona hubo un misionero,
0: Chema. Luego vamos a hablar de los misioneros.
1: Chema Caballero, que se dedicó a recoger niños soldados, ¿no? Y había uno al que llamaban Killer, porque era el encargado de dar el tiro de gracia, que se enamoró de una ex niña soldado a la que había conocido durante esa guerra, ¿no? Fatmata, y trataron de rehacer su vida, se casaron, incluso adoptaron un niño. Él empezó a querer integrarse en la vida conduciendo un taxi, pero finalmente tuvo un accidente. En ese accidente murió una persona, se le fue la olla, volvió a las drogas de su época de niño soldado y murió. Recuerdo otros en Liberia, una pareja que ella estaba con 17 años esperando ya de 7 u 8 meses a su primer hijo con él, ¿no? Y ella me decía que por las noches siempre tenía pesadillas de cuando le obligaban a cortar las manos de un hachazo a los prisioneros. Una técnica de terror que consistía en poner a las gentes de la aldea que tomaba la guerrilla en fila y cortarles, hacía el macabro chiste de decir manga larga o manga corta, cortarles la mano o el brazo, pero que lo hacían también con niños de 6-7 meses. Recuerdo haber entrevistado con Jesús Mata como cámara a una mujer con su niño que tenía menos de 6 meses cuando delante de ella le cortaron la mano derecha y se la arrojaron a los perros.
0: Wow. En alguna parte, no sé si era, pues estaba viendo cosas para documentarme, una niña le iban a cortar y era zurda y le iban a cortar la mano derecha, o al contrario, dijo, no, cortarme la otra para que me siga sirviendo. Le cortaron las dos.
1: Esa es una historia de las que seleccionó Miguel Romero, que se ha tenido el pobre que ver horas y horas y horas, cientos de horas de materiales para seleccionar con buen criterio una serie de imágenes y de historias, cosas que yo no habría sido capaz de hacer, ¿no? Y efectivamente, esa niña en Sierra Leona pidió que le cortaran la mano izquierda porque estaba aprendiendo a leer y a escribir y quería seguir teniendo la mano derecha para poder escribir. Entonces, como venganza, le cortaron, contra su insolencia, le cortaron las dos manos. Una cría preciosa de 12 años que nos contaba esta historia. Después he querido saber qué fue de ella, porque todas estas historias terribles que te conmueven te dejan luego la duda de saber, ¿y qué ha pasado aquí? ¿Qué ha sido de aquel niño del mercado de Bogotá? Pues no podemos saberlo, pero de esta niña sí. Esta niña tuvo la suerte de ser adoptada por una familia afroamericana en Estados Unidos. Y se ha convertido, bueno, le hicieron unas prótesis para las manos y se ha convertido en embajadora de UNICEF. Iba dando conferencias sobre la utilización de los niños en las guerras. Por lo menos una historia tuvo ese final, si no feliz, por lo menos ese final consolador, ¿no?
0: Miguel Romero nos ha preparado unos cortes que creo que escuches. Creo que el primero es de Ruanda.
11: Vamos a Rugara. Se habían cargado a todo el pueblo. No sé si habría ahí 500 personas en la plaza que había, en la plaza de la iglesia.
12: Con miles de cadáveres abandonados que hacen el aire irrespirable.
13: Estaba aquella pequeña iglesia llena de cuerpos.
11: En el altar todo estaba lleno de sangre.
13: Este niño tutsi de 5 años fue apresado y llevado a la muerte junto a toda su familia. Los machetazos que recibió en la cabeza le hicieron sangrar y desvanecerse, y permaneció inmóvil durante 2 días entre los cadáveres de los suyos.
0: Se saludan desde Nueva York, desde Miami, desde Denia, desde Puerto Rico, desde Callosa de Segura, en Alicante, el puesto de guardia del soporte vital básico.
1: Gracias.
0: ¿Cómo reaccionas tú delante de cuando ves eso?
1: Pues como cualquier otro ser humano. La única diferencia es que tienes que contarlo, que procurar ponerlo en su contexto para que no sea una información sensacionalista, amarilla, conmovedora, pero vacía de contexto, que sirva como ejemplo, pues, de esa barbarie a la que nos tendremos que oponer más de lo que nos oponemos, de todo lo que está ocurriendo en el mundo, de lo que no se nos informa. El otro día leí en un periódico francés que había 300.000 desplazados en el sur de Sudán. No lo he visto en la prensa española. Que en Mozambique, que en... bueno, yo qué sé, en montones de sitios sigue habiendo problemas, pero ya no van los enviados especiales a contarlas. Lo que sientes entonces es la necesidad de contarlo, de que tus ojos sirvan, en este caso eran los ojos de Canete, al que volvíamos a escuchar hace un momento, sirvan para crear esa conciencia y para que la opinión pública, que es algo que cada vez existe menos, si es que todavía existe, reaccione frente al horror. Y tiene ese oficio la ventaja también de que todos esos horrores que presencias y que te conmueven, no te afectan como a cualquier hijo de vecino, porque lo cuentas, inmediatamente lo cuentas en una crónica para un periódico por escrito, o para la radio de palabra, o para la televisión, y es el mejor tratamiento psiquiátrico que puedes tener, sacar inmediatamente todo ese horror de dentro de ti para contarlo y comunicarlo con la esperanza, muchas veces vana esperanza, de que sirva para algo.
0: Ya. Luego te voy a preguntar si sirve y qué tipo de mundo vivimos y otras. Tengo un montón de preguntas más. Hay un corte. ¿Estás a gusto?
1: Sí, estoy a gusto, pero digo, haría falta toda la noche. Dios mío.
0: Un día me dijeron eso, estaba en una emisora y estuvimos hasta las 7 o las 8 de la mañana, ¿eh? Así que no. ¿O hay otro corte preparado que quiero que escuchemos?
14: El segundo viaje que hicimos a Luanda, estábamos en Goma, que era el Zaire entonces.
15: Las calles de la ciudad de Goma están llenas de cadáveres.
1: Había 20.000 cadáveres en las calles, víctimas de un éxodo entre el hambre y la epidemia de cólera.
15: Esta mujer tiene 29 años. Su marido ha muerto hace menos de una hora y ella no va a durar mucho.
1: Había hileras de cadáveres. Y había el de una mujer rodeada de niños, muertos todos, y quedaba el último de sus hijos, sentado sobre ella. Canete se agachó a filmarlo.
14: Tenía pinta que se iba a morir enseguida. Iba con la cámara hacia él, me echó una sonrisa de oreja a oreja. Terminé de grabar y dejé la cámara en el suelo porque no podía más.
1: Nos abrazamos los dos y nos echamos a llorar los dos juntos.
0: No sé qué decir.
1: Pues eso, que somos personas como todas las demás. No puedes quedarte indiferente ante una cosa así. Otra cosa es que a veces tengas unas reacciones impensadas. Por ejemplo, en aquella situación, los franceses, los soldados franceses, recorrían los alrededores de la ciudad de Goma recogiendo en camiones centenares de cadáveres y los llevaban a las fosas comunes. Unas veces los arrojaban directamente con palas excavadoras. Otras, los cadáveres se amontonaban mientras se acababa de cavar la fosa, y entonces dos trabajadores locales contratados de allí por una miseria echaban los cadáveres uno a uno. Uno de esos trabajadores agarraba el cadáver por las manos y otro por los pies, y lo echaban a un lado, al otro, a un lado, para tomar impulso, y finalmente decían, y tres, y soltaban el cadáver. Bueno, pues uno de esos trabajadores no soltó el cadáver y se fue de cabeza a la fosa común y cayó entre todos los cuerpos. Se puso histérico, empezó a dar gritos y entonces le echaron una mano para que subiera. Se agarró a esa mano desesperadamente, tiró y cuando estaba subiendo a mitad de la pared se le soltó el guante y volvió a entrar de cabeza otra vez entre todos los cuerpos. ¿Sabes cuál fue la reacción que tuvimos Canete, Antonio y yo y todos los que estábamos viendo aquello?
0: No.
1: Reírnos. Nos dio risa aquella situación del pánico de aquel pobre hombre, ¿no? Dices, ¿y cómo te puedes reír de una cosa así, no?
0: 1:45, 12:45 las Islas Canarias. No todo va a ser malo. Vamos a ver si hay un tiempo de esperanza con otros personajes que tú has conocido.
1: Ojalá, porque nos está quedando un poquito fuerte.
0: Sí, pero luego sacamos conclusiones. Con esa tercera introducción que está preparada, vamos con ello.
2: En medio de todos estos horrores, hay oasis que crean un poco de paz. Muchos de ellos son gracias al trabajo de seres humanos desinteresados como los misioneros. Del canal Santos y Oraciones destacamos un ejemplo de estos misioneros.
16: Daniel Comboni nació en 1831 en Italia. Sus padres eran demasiado pobres, lo enviaron al Instituto de San Carlos en Verona, dirigido por el padre Nicolás Massa, que educaba jóvenes con talento intelectual de bajos recursos. Aprendió hebreo, árabe, español, francés, inglés, alemán, portugués, 13 dialectos árabes y algunas lenguas africanas. El instituto acogía antiguos esclavos africanos, lo que dejó una huella profunda en Comboni. Ahí no solo se cultivó académicamente, también se forjó su vocación misionera. La lucha contra la esclavitud fue uno de los pilares fundamentales de la misión de Daniel Comboni. Desde su llegada a África, se comprometió de manera incansable con la liberación de esclavos y su erradicación. A los 50 años de edad, murió en Jartum, rodeado por los nativos a quienes había dedicado su vida.
2: Es una muestra de estos seres humanos que dedican su vida a los demás. Nuestros invitados han conocido a algunos otros y nos traen esos aires de esperanza.
0: Te siguen saludando desde Zaragoza, Huesca, Barcelona, Bilbao, Teruel, Alicante, Argentina, multitud de lugares.
1: Gracias.
0: Qué bonito que haya seres como estos, misioneros y misioneras, que de una manera callada, sin hacer ruido, hacen esa labor tan increíble en el mundo, ¿verdad?
1: Sí, mira, yo soy agnóstico. No creo en Dios.
0: Pero crees en el ángel de la guarda. Sí, escuchas decir, ¿vale?
1: Sí, pero no como aquel siniestro ministro del interior que decía que el ángel de la guarda le buscaba el aparcamiento. Hay que ser gilipollas, que es una palabra admitida por la Real Academia Española, sí. Y que le viene muy bien gilipollas a ese señor ministro, ¿no? El hecho es que yo creo en los milagros, pero porque los milagros no los hace Dios. Los milagros los hacemos nosotros, los hombres. Y en este caso, los misioneros. Los misioneros, en general, como tienen ese roce fuerte con esa realidad tan áspera, se les cae enseguida todo ese barniz dogmático que imprimen en las fábricas de curas, en los seminarios, ¿no?
0: No me hago responsable de lo que dices, que luego yo soy muy cobarde, ya te lo he dicho, no me hago responsable de lo que estás diciendo.
1: No te preocupes por si piensas que vamos a ir al infierno. En el infierno estamos ya, en este planeta, y otro infierno no existe, no te preocupes. Vale. Pame más. El hecho es que son muy diferentes a los de esta iglesia sectaria, reaccionaria, etcétera, que todavía padecemos, la iglesia católica. Hasta el punto de que yo me he encontrado, por ejemplo, entrar rodando para darle naturalidad al reportaje, rodando con Jesús Mata con la cámara al hombro, rodando en Ruanda, donde había una monja, una enfermera, que estaba poniendo una inyección. Y yo le pregunté qué estaba haciendo, y me dijo: es que le estoy poniendo una inyección de anticonceptivos a esta mujer porque tiene 6 hijos. Y yo le dije: bueno, perdona, si quieres cortamos, pensando que no estaba bien que la hubiéramos asaltado así y nos dijera que estaba haciendo algo contra una práctica, contra lo que recomienda la Iglesia, ¿no? Y me dijo: no, si esto conviene que se escuche para ver si de una vez se enteren en Roma de cómo es el mundo. Esta mujer tiene 6 hijos. Un 7º embarazo le puede costar la vida, está enormemente débil. ¿Qué queréis que haga? Pues lo lógico es ponerle anticonceptivos. Y efectivamente detrás de ella había un armario lleno de preservativos, de píldoras anti-baby, etcétera, etcétera, ¿no? Y esa monja tenía la esperanza de que la Iglesia pudiera acabar reaccionando, ¿no? Yo recuerdo a Yayo, un cura, murió hace 3 o 4 años en su Asturias natal, Eladio, el obispo lo visitó en la misión y le dijo: bueno, veo que ha hecho usted unas viviendas sociales y una escuela, incluso un campo de deportes, pero ¿dónde está la Iglesia? Y ya yo le dijo: ah, yo no sabía que tenía que construir una iglesia. Dice: pero ¿cómo? ¿Dónde dice usted misa? Pues aquí, en medio del campo, no hace falta una iglesia para decir misa. Ah, no, hay que hacer una iglesia. Y claro, Yayo obedeció y dedicó unos fondos a construir una capilla. Y me decía Yayo: uy, hice muy bien, el obispo tenía toda la razón, porque ahora la capilla no sirve de lugar para hacer asambleas vecinales, de almacén para los alimentos, tiene muchísimas utilidades. Las misas las seguimos haciendo al aire libre.
0: Déjame que diga que la Iglesia Católica también hace cosas buenas, hay muchos sacerdotes que hacen cosas muy buenas.
1: Claro.
0: Tengo que defenderlo. Déjame que escuchemos algunos cortes que tienen que ver con los misioneros.
17: Se hacían pasar por una serie de ritos de magia tradicionales, hacía creer que eran inmortales. Cuando mataban a su primera víctima, tenían que llevar una parte de esta persona, un anillo o un dedo. Empezamos el proyecto de rehabilitación de niños y soldados en el año 98 y conseguimos al final sacar a muchos chicos y chicas de las manos de la guerrilla y darles una oportunidad de rehabilitarlos. Y la historia de Killer es la historia de un chaval que era un líder de la guerrilla, siempre creando bronca, y un día llegó este Killer.
0: Esa es la historia que nos has contado. Era un misionero, ¿no?
1: Sí, es Chema Caballero, que ahora está en Madrid y que hizo un gran trabajo. Pero no solamente son los misioneros que están en eso, en los lugares más duros, y que curiosamente, mientras que las ONGs y las grandes organizaciones internacionales como la FAO, UNICEF, etcétera, viven en unos lugares acomodados, con sus coches, con sus buenos sueldos, etcétera, los misioneros suelen vivir en los barrios más humildes, con la gente, conociendo sus problemas, compartiendo sus miedos y sus angustias. Pero no solamente allí, nos los podemos encontrar también aquí, porque junto a esa iglesia sectaria y reaccionaria y dogmática, pues hay otros, como por ejemplo la exparroquia, porque le quitaron la categoría, o como se llame, de parroquia de San Carlos Borromeo, donde Javi Baeza, el antiguo párroco, pues está haciendo una labor social, sobre todo con inmigrantes, fantástica, equiparable a la que podría estar haciendo en cualquier lugar del tercer mundo, porque ese tercer mundo lo tenemos también aquí.
0: Bueno, aquí
1: lo tenemos en las puertas de la ciudad. Yo recuerdo haber ido con Jan Sigler a visitar a 12 kilómetros de Madrid el Gallinero, ese poblado de casuchas, la mayor parte habitadas por gitanos humanos, y Jan Sigler decía todo el tiempo: incojable, increíble, que a 12 kilómetros de la Puerta del Sol pudiera estar viendo aquella miseria tercermundista.
0: Déjame que ponga dos cortes. ¿Te quedas 10 minutitos después? Desde la Rambla de Córdoba te saludan, sufriendo el temporal que ahora le da tregua para escuchar a la luz de una vela y su transistor nuestro programa. Qué bonito. Escuchamos dos cortes más de misioneros y misioneras.
18: Ser pobre en el contexto en el que yo vivo aquí significa que no cuentas para nada, para nadie. Significa que eres como un obstáculo para la sociedad. Significa ver cómo tu hijo, tu hija, de 2, 3, 4, 5 años, se te va de las manos porque no tienes algo con lo que apoyar ese cuerpo. No tienes acceso a la medicación. Ser pobre significa que tu hijo o tu hija tiene que empezar ya a buscarse la vida por las calles. Significa el que tu casa no es un hogar.
19: Además de luchar contra el hambre, de esforzarse en ayudar a la producción de alimentos, de atender a innumerables familias, ha creado una red de hogares para niños huérfanos. No un orfanato, 6, 8 niños agrupados en una casa.
0: ¿Quién era este?
20: Ángel Olaran.
0: ¿Ángel?
1: Ángel Olaran, un misionero, un padre blanco, que incluso después de jubilarse ha seguido, sigue en Bucro. Viene dentro de unos días de visita a Madrid, somos grandes amigos y ha hecho una labor fantástica. Ese es otro ejemplo de misionero que se negó a construir una parroquia. Decía, pues, lo mismo que ya yo, que maldita la falta que hacía, ¿no? Y bueno, ha hecho una labor realmente fantástica.
0: En un minuto que nos queda antes de las noticias, ¿conociste a las monjas que había en Cité Soleil en Puerto Príncipe?
1: Sí.
0: Qué increíble lo que estaban haciendo, yo no sé últimamente qué.
1: Y yo tampoco, porque me habría encantado poder volver a Haití. He estado absolutamente descompuesto en manos de las bandas callejeras y más de una vez me he preguntado qué habrá sido de aquellas monjas que estaban en el peor barrio,
0: en el peor sitio
1: de Puerto Príncipe.
0: Qué labor tan increíble hacía.
1: Sí.
0: Si me permites, luego, cuando ya te vayas y te deje descansar, como no vamos a hablar de Haití hoy, vamos a meter un cortecito de otro programa que hicimos cuando hiciste Tierra de Zombies, contando esas aventuras tan increíbles que pasaste allí. Ellos son una esperanza, toda esa gente, ¿verdad?
1: Sí.
0: En este mundo nuestro, afortunadamente.
2: Después de todo este recorrido por el mundo, nos preguntamos, ¿cabe la esperanza en este planeta nuestro? Sacudido por guerras, injusticias, hambre, muerte y desolación. Preguntemos a nuestros invitados si después de todo lo que han visto y vivido, hay lugar para un mundo mejor, más justo, si hay espacio para la esperanza.
0: Como Miguel no está, quiere... Deseamos que se ponga bien pronto y que vean el documental Testigo de la Historia. Te lo pregunto a ti. ¿Hay tiempo para la esperanza en este...?
1: Sí, que lo vean porque realmente ha hecho un trabajo fantástico y lamento mucho que no pueda estar aquí porque sus opiniones son las de una persona de una generación actual, de un hombre de 40 años.
0: Lo traeremos, no te preocupes, lo traeremos.
1: Bueno, pues cabe esperanza. Yo creo que cabe esperanza en la medida en que seamos capaces de reaccionar y de pelear para que construir esa esperanza. Hay una especie de idiotización general a través de los programas de las redes sociales en los que yo no estoy, a través de la desinformación, etcétera, y hay que rebelarse contra todo eso. Antes, hace años, protestábamos por las cosas, ahora se ha dejado de protestar, hay que rebelarse, y ahora, sin embargo, están las cosas más claras que nunca. Siempre hemos sabido que había algunas personas y entidades que gobernaban a los que nos gobiernan, pero siempre han estado en la sombra. El Banco Mundial, que no es precisamente una organización revolucionaria, el Banco Mundial afirma que 500 sociedades, solo 500 corporaciones, manejan cerca del 70% de la riqueza del mundo. Y eso es a costa de que los pobres sean cada vez más pobres. Pero esos oligarcas oligarcas internacionales, esas 500 sociedades que funcionan implicadas unas con otras, como las familias de las antiguas aristocracias, siempre han estado en la sombra. Y ahora, por primera vez, estamos viéndoles salir a la superficie. Cuando tomó posesión Trump, siempre detrás del presidente que tomaba posesión aparecía su familia, sus colaboradores políticos más inmediatos, etcétera. Esta vez han aparecido los grandes oligarcas del mundo. Ha aparecido Elon Musk, etcétera, etcétera, ¿no? Que se han hecho visibles, que han dado la cara y que están hablando, conspirando, demostrando que manejan, que quieren manejar cada vez más el mundo en su propio beneficio y que ya no lo quieren hacer desde las sombras. El mundo suyo, esa dictadura de estos hijos de puta, no hay otra palabra, y que me perdonen las mujeres que se vean obligadas a ejercer la prostitución, porque realmente no se me ocurre más que 400 o 500 insultos para estos oligarcas que empiezan a colonizar y a hacer estúpidos de nuestros propios hijos con esos esas redes sociales que difunden contenidos absolutamente inapropiados, mentiras, etcétera, y que están haciendo una educación al margen, una educación para el analfabetismo, para la pasividad, una educación para futuros esclavos.
0: Déjame que termine con una escena final de ese documental con tu hijo, con Miguel, y en Vietnam, que es un país que ha sido tremendo. Lo escuchamos.
3: Esto está lleno de bancos y de marcas multinacionales. ¿Estás seguro de que la guerra la perdieron los Estados Unidos?
21: Parece que aquella guerra tan cruel la hubieran ganado quienes la perdieron, porque Vietnam se ha rendido finalmente a la economía capitalista, aunque mantenga todos los viejos símbolos del comunismo, las banderas rojas, las hoces y los martillos.
3: Pero eso no ha ocurrido solamente aquí.
21: Pero aquí fue donde se libró el combate más feroz entre aquellos dos mundos del capitalismo y del entonces llamado socialismo real. Y ya ves, tanto esfuerzo, tanta sangre derramada, para al final encontrarse con un país sometido a las despiadadas leyes del mercado y que cumple los designios de las grandes corporaciones multinacionales. Y así se escribe la historia.
0: Así se escribe la historia. Y déjame que ponga otra última.

0: que te vayas, aunque luego te vamos a seguir escuchando. ¿Qué podemos hacer la gente de a pie? Los que votamos, los que trabajamos.
1: Mira, tomar conciencia de ello, protestar, hacer eso que se veía en las películas norteamericanas de hace 30 años, de voy a escribirle a mi senador, vamos a dirigirnos a esos políticos que teóricamente nos representan, porque los elegimos en las urnas, vamos a freírlos a protestas, a quejas, vamos a tratar de empujarlos. Ya no se habla de rodear el Congreso como hacía Podemos hace unos cuantos años atrás. Parece que hayamos aceptado esta casa de locos de políticos que se insultan unos a otros, pero que no se ocupan de nuestros problemas. Hay que protestar desde la cola del supermercado cuando no hay suficientes cajeros abiertos, hasta cuando el autobús no llega a tiempo, hasta todo. Hay que volver a tomar ese espíritu de lucha, de rebelión que teníamos al final del franquismo, porque luchábamos contra un sistema evidentemente perverso como era el franquismo. Este sistema se está volviendo muy perverso, pero no es tan evidente. Tenemos que abrir los ojos y que protestar para no ser unos cordelitos que nos lleven al matadero.
0: ¿Te ha gustado, Vicente, estar con nosotros?
1: Sí, naturalmente que sí. Ha sido un placer siempre, porque se sabe uno entre amigos y además creo que a estas horas las cosas se escuchan de otra manera.
0: Sí, señor, se escuchan de otra manera. Recomendamos Testigo de la Historia. Lo podéis ver en RTV Play. Buscáis ese trabajo que ha hecho Miguel Romero. Y veis a Vicente Romero contando todas esas historias que no.
1: Y también a Miguel, porque hemos estado juntos en muchos sitios, en muchas guerras, en Somalia, en Sierra Leona, en Liberia, en la epidemia del ébola, etcétera, etcétera, etcétera.
0: Pues ahí lo veréis. Que, como veis, no tiene pelos en la lengua. Gracias, gracias, gracias por esta noche tan complicada que hemos tenido, por haber venido. Te lo agradezco. Y ahora todavía te admiro más de lo que te admiraba cuando quería ser como tú, cuando te veía en.
1: Gracias, gracias a ti por invitar a pensar un poco más allá a los oyentes. Y gracias a los oyentes
0: por estar ahí. Espero verte prontito, te deseo todo lo mejor.
1: Igualmente, buenas noches.
0: 2:14, 1:14 en las Islas Canarias. Vamos a seguir, ya que no hemos hablado de Haití, lo habéis pedido muchas veces, escuchando un momentito más a Vicente y ya veréis lo que cuenta de Haití.
2: Nuestro siguiente destino en este viaje por el mundo nos lleva hasta Haití. Haití, un país con el triste récord de ser el más pobre de toda América, es famoso en todo el mundo por el vudú y los zombies. Nuestro invitado estuvo allí y conoció uno de sus secretos mejor guardados, el mundo de los zombies. Un zombi es originalmente una figura legendaria propia de las regiones donde se practica el culto vudú. Se trataría de un muerto resucitado por medios mágicos por un hechicero para convertirlo en su esclavo. De acuerdo con la creencia, un Ongan, Bokor o hechicero vudú sería capaz mediante un ritual de resucitar a un muerto, que quedaría sin embargo sometido en adelante a la voluntad de la persona que le devuelve a la vida. Estos muertos vivientes son llamados zombies. En 1937, la folclorista estadounidense Zora Neale Hurston conoció en Haití el caso de Felicia Félix Mentor, fallecida y enterrada en el año 1907, y a quien sin embargo muchos lugareños aseguraban haber visto 30 años después convertida en zombi. Varias décadas más tarde, en 1982, el etnobotánico canadiense Wade Davis viajó a Haití para estudiar la leyenda de los zombis. Y llegó a la conclusión publicada en dos libros, La serpiente y el arco iris y Pasaje en la oscuridad, de que se podía convertir a alguien en zombi mediante el uso de dos sustancias en polvo. Con la primera, llamada golpe de polvo, se induciría

0: Y a la víctima a un estado de muerte aparente. Sus parientes y amigos la darían por muerta y la enterrarían. Y poco después sería desenterrada y revivida por el hechicero. En ese momento entrarían en acción los segundos polvos, una sustancia psicoactiva capaz de anular la voluntad de la víctima. El ingrediente principal de la primera sustancia, el golpe de polvo, sería la tetrodotoxina, una toxina que se encuentra en el pez lobo, que habita en las costas del Japón y el Caribe. Una pequeña dosis es capaz de crear un estado de muerte aparente durante varios días, en los cuales el sujeto sigue consciente a pesar de todo. Wade Davis popularizó también la historia de Clairvius Narcisse, un hombre que aseguraba haber sido víctima de esta práctica y haber vivido como esclavo zombie en una plantación durante 2 años. Estos son algunos datos sobre los zombies, pero sabemos que su historia real en Haití siempre está envuelta en un halo de terror indescriptible. Nuestro invitado lo conoce y nos cuenta.
1: Haití, vaya país, ¿eh?
2: Bueno, yo creo que habría que decir primero que Haití es un país con una historia interesantísima, porque es un país donde se produjo una rebelión de esclavos. Es un país al que la Banca Mundial, que no en balde Jan Sigler, califica como una organización mercenaria de los grandes grupos internacionales de capital, califica de que es un estado no viable, como si una nación, como si millones de personas pudieran formar una entidad no viable, ¿no? Es un planteamiento despiadado, ¿no? Pero es un país enormemente atrasado, en el que no existen las estructuras mínimas del Estado. No existe la justicia en muchas partes, no existe la administración pública, no existe la medicina, no existe la policía, etcétera. Y entonces esa no existencia de estructuras ha dado lugar a que, según las viejas tradiciones de los esclavos africanos, se creen unas estructuras populares en las que la falta de médicos la reemplaza el hombre medicina, el brujo. Las creencias, las inquietudes espirituales se encauzan a través de esas religiones africanas, del vudú. La justicia se imparte por comités de ancianos, pero se encarga el brujo del vudú de administrarla, etcétera, con lo que el vudú, además de ser una práctica mágica y además de formar parte de un aparato de religión, sustituye también al Estado a la hora de hacer justicia o de hacer medicina. Y la pena máxima que para los civilizados es sentar a alguien en la silla eléctrica en Haití es la condena a la zombificación. En definitiva, más allá de lo que es la magia, existe la necesidad de organización social de un pueblo reducido a los límites más absolutos de la miseria, las carencias.
1: Y allí tú tuviste la oportunidad de entrar en contacto con un GAM y con Bocores y de ver zombies. Cuéntanos un poco la historia.
2: Bueno, yo creo que al que le interese el tema, además de estos dos libros que son enormemente comerciales y que hemos citado, hay otro que no es nada comercial, pero que es infinitamente más riguroso, no está traducido al español, pero es Le Voodoo Haïtien.
1: Yo lo tengo
2: de Albert Metreau.
1: En francés.
2: Y efectivamente yo creo que es el estudio más serio, ¿no? Oh. Curiosamente, ese libro me lo recomendó un Ungán Vudú. Un Ungán que es licenciado en ciencias químicas por la Universidad de Harvard y que habla 7 idiomas, ¿no? Ese Ungán Vudú, al que yo conocí en Haití, me recibió de uñas, no quería hablar para nada con un periodista. hasta que, bueno, pues yo tuve la fortuna de identificar la etnia africana de la que provenía. Le dije, usted es un bigayó, y él me dijo, ¿y cómo sabe usted que yo soy un bigayó? No, le dije, pues porque he hecho mi tesis sobre las tribus de Guinea-Bissau y su participación en la guerra de independencia contra los portugueses. Los bigayós son una etnia muy minoritaria de las islas bigayós en la costa de Guinea-Bissau. Le dije que había recorrido su país andando con la guerrilla. Y entonces ya la cosa cambió. Empezamos a hablar de las tradiciones que yo había visto. Me invitó a entrar en su peristil, en su templo. Como muestra de confianza, depositó en mis manos algunas de las vasijas donde me explicó que había parte de la raíz del espíritu de sus discípulos. Yo tuve un enorme cuidado de que no se me cayera al suelo ninguna de aquellas vasijas. Y me invitó a asistir a alguna ceremonia. Recuerdo la primera ceremonia vudú a la que asistí en su peristil en Mariani, a una veintena de kilómetros de Puerto Príncipe. Era un sacrificio de sangre a la orilla del mar, en honor de los loas del mar. Recuerdo haber visto a una mujer en trance entrar en el mar de noche y pasar pues como 15 minutos debajo del agua y salir del agua con las manos llenas de estrellas de mar, de conchas, que decía que eran ofrendas de los loas del mar, etcétera. Y posteriormente escribí una larga cosa sobre el papel social del vudú, que le mandé a Max Bouvoir, que es como se llama ese ungán, y le gustó. Y bueno, pues a partir de ahí se creó una cierta relación de amistad y de confianza con aquel ungán.
1: ¿Y él te enseñó algunos secretos?
2: Bueno, él no me enseñó algunos secretos, él me dejó asomarme a algunas cosas, ¿no? Lo que ocurre es que años después me tocó volver a Haití a informar sobre algunos de esos acontecimientos políticos de los que me aburre informar, pero que no me queda más remedio que aceptar ese aburrimiento como viaje profesional, ¿no? Y estando allí, fui a visitarlo, naturalmente. Entonces él me explicó que estaba a punto de consagrar como sacerdotes, por llamarlo de alguna manera, a un grupo de europeos, alemanes concretamente, que habían pasado una temporada en una especie de sueño cataléptico dentro de su peristil, sin comer ni beber. Me invitó a ver el despertar de aquellos europeos, que despertaron hablando suajili sin haberlo estudiado. Me contó algunas anécdotas, como por ejemplo el grupo de jesuitas que había tenido la curiosidad de asistir a una de sus reuniones, y uno de los jesuitas precisamente entró en trance, y durante el trance siguió perfectamente todos los rituales como si los conociera de toda la vida, y estuvo hablando en lenguas que para él eran desconocidas, lo que hizo que los jesuitas se marcharan de allí absolutamente confundidos y desconcertados, etcétera, etcétera, ¿no? Y bueno, eso requirió que yo hiciera pues una serie de juramentos, participara en una serie de ceremoniales, etcétera, para poder asistir a esas ceremonias, ¿no? Y bueno, en la primera visita él me había hablado de la muerte de un gán vudú muy conocido, que al parecer a su muerte había dejado libres a 200 zombies, a 200 esclavos, teóricamente zombificados, que trabajaban para él, y que la UNESCO había destinado un equipo a estudiar aquel fenómeno. De esos 200 esclavos, 12 habían sido capturados y habían sido entregados al hospital psiquiátrico de Puerto Príncipe, cuyo director, el doctor Lamarque Dullon, colaboraba activamente con la UNESCO. Se hizo cargo de esas 12 personas, se estableció, se comprobó que efectivamente habían muerto, que había certificados de defunción, se localizaron sus sepulturas vacías, se trató de reconstruir sus historias, y según Dullon, por una serie de problemas de dieta alimentaria, fueron muriendo uno a uno, hasta que quedaron tres. Uno de los tres era ese Clarvius, del que hemos hablado hace un momento. Y yo conocí a Clarvius. Clarvius se había casado con una mujer mucho más joven que él, se había recuperado totalmente. Yo recuerdo que le pregunté a la mujer si no había tenido ningún reparo de casarse con un hombre que sabía que había sido zombie. Y ella se echó a reír y me dijo, no, es que no me lo contó hasta después de que nos casamos, ¿no? Bueno, yo a Clarvius lo entrevisté encima de la que había sido su tumba en el cementerio, ¿no? Me habló el doctor Dujon de que otro de sus pacientes, al que no había conseguido recuperar, pero sí había conseguido mantener con vida, era una mujer, no recuerdo su nombre, que finalmente se había hecho cargo de ella una misión evangélica en una localidad alejada. No recuerdo cuántos kilómetros, es difícil recordarlo porque las carreteras son tan penosas que 100 kilómetros parecen 600, ¿no? Pero en la localidad de Gonaives. Fuimos hasta la localidad de Gonaives, entramos en esa misión, localizamos a esa mujer, vimos que efectivamente tenía un aspecto saludable, pero era incapaz de hablar, de expresarse, de comunicar ningún sentimiento y simplemente se limitaba a obedecer a ciegas lo que se le mandara. Se le podía poner a lavar ropa, a cocinar, y su ciclo de vida se limitaba a obedecer órdenes o a estar pasivamente, ¿no? Bueno, estando allí y filmando aquello, ocurrió que apareció una familia absolutamente aterrada con una niña llamada Rosemary Telesma. Rosemary tenía 14 años. 9 meses antes, Rosemary había muerto. Había muerto tras una extraña agonía rápidamente y la habían llevado al depósito de cadáveres. La familia no tenía dinero para enterrarla. Estuvo en la cámara frigorífica 7 días hasta que se consiguió entre la gente de su aldea pagar los gastos del entierro y había sido enterrada asistiendo todo el pueblo. Rosemary, 9 meses después, se presentó en la puerta de su casa, envuelta en una mortaja, llamando a la puerta, sin ser capaz de hablar ni de expresar tampoco emoción alguna. Corrió el pánico, todo el mundo sabía que aquella niña era un zombi, la aldea le cerró sus puertas y los padres, sin saber qué hacer con ella, habían oído hablar de que en aquella misión había otro zombi y dijeron, pues la llevamos allí. En la misión dijeron que allí no se podían quedar con ella y en plena discusión yo me ofrecí a hacerme cargo de la niña. Bueno, me dieron la niña, la metí en el coche de producción de Televisión Española y la mandé dentro del coche con el productor de televisión, Fernando González, que no me lo ha perdonado nunca, aquel viaje nocturno sentado al lado de la niña zombie durante tantas horas hasta Puerto Príncipe, para internarla en el hospital del doctor Lamarque Dujon. Efectivamente, el doctor Dujon la estudió mientras yo pedía los certificados de defunción, comprobaba que toda la historia era verdadera, etcétera. Y cuando volvimos a Puerto Príncipe, fuimos a ver a la niña, el doctor Dujon dijo que sí, que la niña reunía todas las características de una zombificación. El doctor Dujon había hecho investigaciones, había descubierto esos polvos que provienen de ese pez que no se llama lobo, sino pof, en el patois, que es la mezcla de lengua africana y francés que se habla en Haití, y con esos polvos del pez pof desecado es con los que se induce a ese estado cataléptico que es el primer escalón de esa zombificación. Bueno, entonces el doctor Luc Dujon se ofreció a quedarse con la niña, pero yo hablé con aquel Lungan amigo mío, con Max Beauvoir. Se lo conté y Max Beauvoir, muy serio, me dijo, Vicente, ¿quieres que intente deszombificar a la niña? Yo le dije que sí, claro, pero que quería verlo. Él me dijo que sí, que era una ceremonia secreta, pero que nos permitía verla y filmarla. Todo eso lo filmó Televisión Española. El programa se vendió después a medio mundo, ¿no?
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0: 11:32, 1:32 en las Islas Canarias. Seguimos en directo después de ese tiempo extra con Vicente Romero contándonos historias de Haití que no nos había dado tiempo a relatar hoy. Cambiamos de escenario y nos vamos con más temas. Llega el momento de irnos a la naturaleza con nuestro compañero Luis Miguel Domínguez, que ya está esperándonos. Buenas noches, Luismi.
1: Hola, buenas noches, Miguel.
0: Hoy nos vamos de viaje, ¿no? Otra vez. Contigo estás súper bien, porque siempre estamos de viaje de acá para allá, conociendo misterios,
1: sí,
0: y otros países.
1: La verdad es que la naturaleza la tenemos muy cerquita siempre, pero es verdad que el planeta siempre nos aporta la posibilidad de aprender. Así que vamos a viajar hoy también, claro.
0: Nos vamos a África a conocer uno de los seres más grandes y más peligrosos. Ya veréis qué historia tiene. ¿Es el rey de los ríos africanos, Luismi?
1: Sí, efectivamente, no cabe ninguna duda. Es verdad que el cocodrilo del Nilo en África también es un monarca total, ¿no? Pero el hipopótamo, que es del que hoy vamos a hablar, es, desde mi punto de vista, no solo del río, sino de África entera, es el auténtico rey, por encima del elefante y por encima del león, ¿no? Tiene una vida muy complicada y es un animal realmente impresionante.
0: Hay una leyenda, ¿no?, africana, que habla del origen de este animal, de este mamífero.
1: Sí, es una leyenda muy bonita. Yo la he escuchado muchísimas veces en Kiswahili. Resulta que el hipopótamo en Kiswahili se llama Kiboko. Kiboko, por cierto, quiere decir también fusta, porque los látigos se hacían de piel de hipopótamo. Entonces, el pobre Kiboko iba muerto de calor, con la piel ardiendo por mitad del desierto, y se va a ver a Mungu. Mungu es Dios. Se va a ver a Dios para pedirle, por favor, que le cambie de lugar, que cuando han creado la tierra y la vida sobre la tierra, se han equivocado y han puesto al hipopótamo en mitad de un desierto. Entonces Mungu le mira de arriba abajo y le dice: perdona, pero eres muy grande y muy gordo, y tengo miedo de que te comas todos los peces y me destroces el río. Y le dijo Kiboko: no, yo te prometo que cada día voy a mostrarte que no es así. Y le dijo Mungu: ¿cómo sabré yo que no comes peces? Dice: pues porque cada vez que yo cague, con mi cola iré rompiendo las heces para que tú veas que no hay ni espinas ni escamas. Y efectivamente así es. Los hipopótamos, cuando defecan, lo hacen moviendo la cola a la vez y esparciendo absolutamente todo el excremento.
0: Y así demostró a los dioses que no comía peces, sino que sale todas las noches a comer hierbas, ¿no? A comer vegetales.
1: Claro, claro. Hierbas, y no del río, como bien sabes, Miguel. Lo que hace el hipopótamo es alejarse a pastar, y pasta en las orillas del río, pero no se come ni una sola alga del río. Es un animal, en este sentido, que solo utiliza el agua para refrescarse y poder resistir el calor ambiente.
0: Supongo, Luismi, que lo habrás visto muchas veces allí en África, ¿no?
1: Muchísimas veces. Es un animal que siempre me ha fascinado, y sobre todo su comportamiento territorial, que uno siempre pone a prueba de manera incauta al principio, luego con los años vas aprendiendo, ¿no? Porque el susto que te puede dar un hipopótamo seguramente no lo vas a olvidar en la vida, ¿no?
0: ¿Te dieron alguno a ti?
1: Sí, a mí siempre, yo me he entretenido con ellos mucho en Río Mara, concretamente en la zona del Serengeti, no tanto de Masai Mara. Realmente los hipopótamos son increíbles, porque claro, tú los estás viendo a distancia y los ves en el centro del río, ¿no? Pero lo que no sabes valorar ni calculas es que ellos de repente se sumergen y van caminando por el fondo del río hasta que aparecen en la orilla a un metro de ti con la boca abierta y el susto que te pegan es morrocotudo. O sea que es un animal muy territorial, muy celoso de su territorio.
0: ¿Cuánto llegan a pesar? Son muy, muy pesadotes, ¿no?
1: Sí, desde luego, sobre todo y especialmente los machos. En el caso del macho del hipopótamo común, podemos incluso encontrar ejemplares de hasta 4,5 toneladas, ¿eh? 4.500, 4.700 kilos, sí.
0: Increíble. Yo he visto muchos documentales en que los machos se pelean entre ellos. ¿Son agresivos, muy agresivos entre ellos?
1: Sí lo son, porque además el sistema de vida que tienen es el de un auténtico harén. O sea, encontraremos siempre a un macho rodeado de numerosas hembras con sus cachorros, y esto hace que esté permanentemente atento a todo lo que pasa a su alrededor. Aparte de que tienen una psicología muy, digamos, muy arcaica, muy primitiva. Es verdad que es un fitófago, o sea que es un animal herbívoro que nunca va a atacar para cazar, sino que todos los ataques de hipopótamo tienen que ver con la defensa del territorio. Uh-huh. Y esto realmente hace que sea temible y muy temido por las diferentes culturas que han convivido con él, ¿no?
0: Y tú haces que tenga que sacar historias que he vivido por ahí. Un día estaba en Tanzania, estaba durmiendo en una tienda de campaña al borde de un río, había una montañita y de repente la gente que estaba por allí, masáis eran, me despertaron rápido, sal de la tienda. Sí. Y cuando no entendía por qué, dije algún león o algo así, y vi cómo estaban saliendo los hipopótamos del río, y decía, si pasa por aquí te lleva por delante. Dicen que es el animal más peligroso de África, que llega a matar más personas que los leones o cualquier otro bicho.
1: Sí, se calcula que en torno a 500 personas al año en todo el continente africano. O sea, el doble que los leones, por ejemplo, para entendernos.
0: ¿Solamente vive en África o se puede encontrar en otros lugares?
1: Por desgracia, en estos momentos ya podemos encontrarlo en otros lugares. ¿Quién ha intervenido en ello? Sin duda, el imbécil del Homo sapiens. Claro, una vez más. Ahora también encontramos hipopótamos en el río Magdalena, en Colombia, por ejemplo.
0: Se los llevó.
1: Y esto tiene que ver con un personaje que fue imbécil hasta el día de su muerte, que fue Pablo Escobar, ¿no? Resulta que Pablo Escobar soñaba con tener un arca de Noé propia y generó en la hacienda Nápoles, que era su finca particular, un zoológico único en el mundo, con animales cuanto más grandes mejor. Ya sabes que los nuevos ricos dicen aquello de culo veo, culo quiero, ¿no?
0: Y grande ande o no ande, ¿no?
1: Y grande ande o no ande, efectivamente. Uh-huh. Bueno, el caso es que Pablo Escobar importó de manera ilegal 4 ejemplares de hipopótamo africano. El macho llamado Pepe era impresionante, era enorme y era el líder, sin duda, de aquella pequeña manada. Bueno, el caso es que estos animales empezaron a criar y a sentirse más o menos bien dentro de aquella cautividad. Pero claro, lo que nadie valoró es que en el año 93 iba a morir Pablo Escobar. Lo iba a matar la DEA, ¿no? Y efectivamente, una vez que le pegaron 4 tiros, evidentemente sus animales quedaron abandonados. ¿Y qué hizo Pepe? Pues Pepe sabía que había un río muy cerca del zoológico donde ellos vivían. Había un río, sin duda, le daba el olfato para ello. Y Pepe, con esa cabeza enorme, lo que hizo fue derribar el muro exterior del zoológico y llevarse con él a todas sus hembras. Bueno, esto pasó en el año 93 y estamos hablando de que fueron al río Magdalena 5 con él, 5 ejemplares de hipopótamo africano. Hoy sabemos que hay más de 200 ejemplares en ese mismo río y generando todo tipo de problemas, hasta el punto de que el gobierno de Colombia ya lo ha declarado especie invasora y ha reconocido no poder hacerse con ellos.
0: Curiosas historias. Ya para terminar, ¿hay varias especies o solamente una es?
1: Pues sí, hay concretamente en estos momentos tenemos dos especies. Digamos que el hipopótamo común, el enorme hipopótamo que aparece sobre todo en África Oriental y en África Austral, pero luego en África Occidental, donde no hay hipopótamo del grande, en África Occidental encontramos en países como Liberia, como Sierra Leona, como Guinea Conakry, encontramos el hipopótamo pigmeo. El pigmeo es un animal muy bonito porque es un hipopótamo en miniatura. Bueno, un macho de esa especie puede llegar a pesar 600, 700 kilos. No es tan pequeñito, pero desde luego comparándolo con el gran hipopótamo, sin duda lo es. Así que hipopótamo pigmeo es la siguiente especie que tenemos en estos momentos sobre la faz de la Tierra. Y su nombre científico es muy bonito, es Liberensis. O sea que viene de Liberiensis, viene de Liberia. Efectivamente, ahí fue descubierta esta especie y en esos ríos es donde viven.
0: Una nueva historia, preciosa como las que cuenta Luis Miguel Domínguez en esta ocasión desde África. Como siempre, un placer. Preparamos las siguientes expediciones y mientras tanto, si quieren conectar contigo, antes de nada, ¿estás a gusto con nosotros en el programa?
1: Hombre, claro, por supuesto. Bueno, vamos a ver, os doy mi correo electrónico, lmdominguezwildlife@gmail.com.
0: Como siempre, un placer. Te esperamos para la siguiente.
1: Oye, gracias, Miguel. Un beso para todos.
0: Un abrazo muy fuerte.
1: Adiós.
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0: Llega el tiempo de otro compañero, Juan Gómez, que se dedica de vez en cuando a traer testimonios de esos que de aventuras o de sucesos que vivís algunos de los oyentes del Espacio en Blanco, pero hoy creo que vamos a ir un poquito más lejos. Buenas noches, Juan.
1: Muy buenas noches, y tanto que un poco más lejos, sí, señor.
0: Abby Loeb, que estuvo en nuestro programa, ese, no sé cómo calificarle, científico de alto nivel, que de mucho prestigio, además es el que más se está atreviendo a decir, cuidadín, que igual que lo que vemos por ahí arriba no son meteoros, sino que pueden ser otras cosas, ¿no? Y eso es lo que pasa con algo que han bautizado con el 3I Atlas. ¿Qué es eso?
1: El 3I Atlas, pues es un nuevo objeto. Yo recuerdo la conversación que tuviste con Abby Loeb, este profesor de astronomía de la Universidad de Harvard. ¿Sí? Y de Harvard, efectivamente, y es una de las grandes eminencias en ese aspecto, y el que alguien como él cuente cosas como las que hoy vamos a nombrar, pues desde luego pone a toda la comunidad científica pues en una situación bastante incómoda, pero hay que hablar de ello.
0: Qué bien, precisamente, qué bien que digo que haya gente, personas como él, y seguramente estará dentro de poco de nuevo en nuestro programa, que se atreva a decir esa serie de cosas. Cuéntame, 3I Atlas, ¿qué es esto? Dicen que es un meteoro, pero un meteoro que se comporta de una manera un poco rara, ¿no?
1: Sí, de hecho no saben exactamente lo que es, no saben si es un cometa, no saben si es quizá una roca que se comporte o tenga un comportamiento parecido al de un cometa, no saben exactamente lo que es. Lo que sí sabemos claro es que es un objeto interestelar que se llama así precisamente 3I Atlas porque fue localizado por la estación de sistemas Atlas de Río Hurtado en Chile, y es el tercer objeto interestelar, por eso lo de 3I de interestelar. Y bueno, este objeto fue descubierto el día 1 de julio de este año 2025, justamente cuando ingresaba en el sistema solar a una distancia, fíjate, aproximadamente de 670 millones de kilómetros de donde nos encontramos ahora mismo. Y la verdad es que se sabe muy poco, no se sabe exactamente de qué está compuesto. A ver, hay ciertas cuestiones que sí se pueden confirmar, como que hay agua en forma de granos de hielo sólido, que su superficie puede ser rocosa. Se sabe también, se ha confirmado esta misma semana, que tiene 11 kilómetros de diámetro, pero más allá de eso, tiene una serie de comportamientos y una serie de características que le hacen tan extraño que el propio Abby Loeb, que hemos nombrado, pone en la mesa eso que es tan incómodo para la ciencia, la posibilidad de que sea un objeto tecnológicamente de otra civilización.
0: Ha venido desde fuera de nuestra galaxia, se ha metido en nuestro mundo, en nuestro jardín, y es curioso porque tiene una cola que es muy rara, ¿no? Una cola muy brillante, mucho CO2. Danos alguna de las características que despistan un poco.
1: Sí, mira, una de las características es curiosamente de dónde puede proceder, ¿no? Que es, se dice que puede venir del centro de la galaxia, y para hacer todo ese recorrido hasta este pequeño barrio donde nos encontramos, pues es algo que ha tenido que partir al menos de hace 7.000 millones de años para llegar hasta nosotros, ¿no? Esto ya nos da una pista de lo antiguo, desde luego, que es este objeto. Pero también nos puede dar una pista de si esto es algo tecnológico, desde luego se planeó su salida hace esos 7.000 millones de años. En cuanto a esas características que nombras, fíjate, no es que tenga una cola, porque tiene una cola muy residual. La cola de un cometa es la típica estampa que vemos en esa línea de polvo y de sedimentos que se van evaporando a medida que se va acercando al sol. Pero lo que tiene es una coma, y aquí está la clave. Es una coma que sería como una especie de nebulosa que rodea a este objeto, una envoltura tremendamente brillante, tanto que se ha especulado si quizá fuera o tuviera una luz artificial. Es decir, se habla de que pudiera tener luz propia. Esto parece que se ha podido descartar, pero aún así está el misterio de averiguar, bueno, si no es luz propia, ¿cuál es ese material tan reflectante que hace que lo parezca, ¿no? Eso para empezar. Pero también tiene otra característica esa misma coma, esa misma especie de, bueno, cola, si es que la podemos denominar, o atmósfera que rodea este objeto, y es la gran cantidad de CO2 que tiene. Y ojo, porque esto es importante, Miguel, porque lo que indica es que esa cantidad, que es absolutamente brutal en comparación con otros objetos que se han estudiado, da la posibilidad, o al menos se aventura con la idea, de que ese CO2 fuera expulsado o producido por vida que haya en ese lugar. que haya en ese objeto. Y esto ya, desde luego, nos vuela a todos la cabeza, Miguel.
0: Abiloev hablaba de Oumuamua, ese objeto que venía también extraño, que podía parecer una vela interestelar, no demasiado natural. Por si fuera poco, llega este, que además va a pasar por, creo que va a visitar todos los planetas de nuestro sistema solar, y que parece como que se esconde detrás del Sol para que no le veamos, cuando ya sabe que le estamos vigilando.
1: Es curioso porque, bueno, no es que vaya a visitar todos los planetas, ni mucho menos, pero es cierto que sus características a la hora de entrar en nuestro sistema solar tiene unas, vamos a decir que inusual forma de entrar. Tiene una trayectoria de unos 5 grados, es decir, prácticamente entra en el plano en donde nos encontramos, y eso, para los expertos, es algo así como una especie de extraña carambola en donde eso ocurriría. Vamos a decir que solo si estuviera planificado. Pero es que además en esa trayectoria, lo has dicho, va a visitar ciertos planetas, como va a ser exactamente, va a ser Venus, Marte y Júpiter. Y aquí viene una clave, porque dicen que esto, una vez más, si ya lo de entrar con 5 grados en nuestro sistema solar parece demasiado provocado, si es que se puede decir así, ya el hecho de que coincidan con estos tres planetas, ya eso aumenta mucho más las posibilidades. A posibilidades que dice el propio Ivy Loeb que puede llegar a ser este objeto, dice, él asegura que al menos un 40% de posibilidades de que sea algo tecnológico. Y aquí viene lo que acabas de comentar. Va a haber un momento, justamente a finales de octubre, en donde este objeto se va a posicionar detrás del Sol. No lo vamos a poder ver. Y ahí es cuando saltan todas las alarmas, porque hay quien dice que todo esto puede resultar una auténtica amenaza.
0: Extraños, no sé cómo llamarlo, cometas que vienen desde fuera, desde el espacio interestelar, 7.000 millones de años, puede haber civilizaciones súper avanzadas, ¿verdad?, que estén por ahí viendo a ver qué ocurre, y si llegaran aquí, wow, no sé qué podría ser. Muchos científicos están diciendo, no llaméis mucho a los extraterrestres, no sea que no vayan a ser amistosos, ¿no?
1: Así es, fíjate que hasta hace bien poquito enviábamos sondas con discos, con música, con saludos, con nuestra posición estelar, y luego con el paso del tiempo se ha demostrado que eso quizá no sea tan, vamos a decir, tan positivo, porque no sabemos qué es lo que nos vamos a encontrar. Y todos sabemos el ejemplo en el planeta Tierra. Aunque no lo pretendamos, una evolución o una civilización más evolucionada siempre va a absorber o va a acabar de alguna forma con otra que sea menos evolucionada. Lo hemos visto en la Tierra con las diferentes migraciones poblacionales, en donde la población más tecnológicamente avanzada absorbía a la otra, ¿no? Puede ser que se produzca este efecto. Así que lo que se estima es que quizá alguien ya nos haya encontrado. Y lo que dice Ivy Loeb, ojo, porque esto es alucinante, lo que dice Ivy Loeb y también una congresista llamada Ana Paulina Luna, que hace recientemente también comentó lo siguiente, es que había que estar muy atentos a este objeto porque precisamente cuando se meta detrás del Sol y no podamos verlo durante aproximadamente un mes, hay que monitorizarle, ojo, insisto, lo dice Ivy Loeb, porque quizá estemos hablando de una nave que simplemente pase por aquí para averiguar si hay o no vida en estos planetas, o de alguna manera llegue a enviar sondas que lleguen hasta la Tierra. Y hay que estar muy vigilantes porque quizá nos encontramos esto de la forma más imaginativa, pero posible, al parecer, con una invasión alienígena, nada más y nada menos, Miguel.
0: No nos vamos a quedar con esa idea de invasiones alienígenas, sino que dentro de poco va a haber noticias de este ingenio 3I Atlas, y seguramente de otros cuantos que nos están ocultando, que están a punto de venir, de que no estamos solos en este universo. Vamos a pensar en positivo, que la gente que nos viene a visitar van a ser buenos vecinos, ¿vale?
1: Ahí está, fíjate, el propio Ivy Loeb ha diseñado una escala del 1 al 10, en donde el 1 sería un objeto, vamos a decir, natural, y el 10 sería claramente una nave alienígena. Bueno, pues él pone el 4 en esa escala ante este objeto, el 3 y Atlas.
0: Bueno, estaremos atentos a las nuevas noticias. Como siempre, un placer. Forma de contacto contigo, Juan.
1: Pues a través de las redes, en mi perfil en Facebook, Juan Gómez Ruiz, me pueden enviar un mensaje o a través del email dedicado al programa, juangomez@gmail.com.
0: Un abrazo y seguimos.
1: Sí, señor, seguimos.
0: Hasta pronto.

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0: Hoy trataremos un tema muy controvertido. El canal El Case nos ofrece los primeros datos.
1: Una maldición es una manifestación sobrenatural por la cual recaen sucesos negativos y hasta trágicos sobre una persona o grupo. Generalmente, es iniciada mediante un conjunto de palabras, pero incluso pueden ser objetos los que se encarguen de cumplir con la misma.
0: El mundo de las maldiciones ocupará un tiempo en nuestro programa especial. Y tras las maldiciones, nuevos invitados llegarán al espacio en blanco para tratar de responder a esas incógnitas del mundo de los misterios.

0: Y ya solo nos queda ir hasta Barcelona a saludar a nuestro primer invitado, Alfonso Trinidad. Buenas noches, Alfonso.
1: Muy buenas noches, Miguel. ¿Qué tal?
0: Miguel, la que hemos tenido que montar para poder conectar contigo, ¿eh?
1: La verdad es que sí que han sido unas semanas un poco complicadas para mí a nivel de salud también y de conflictos varios.
0: Eso te iba a preguntar, ¿ya estás bien?
1: Pues sí, bueno, tengo todavía la voz un poquito tomada porque la verdad es que la gripe está siendo terrible estos días, pero bueno, estamos ya perfectamente aquí para batallar en el camino del misterio.
0: Bien, me alegra. Déjame que lea algunas cositas. Llevas 22 años en el mundo de la cooperación internacional, eso no lo sabía yo.
1: Sí, desde hace muchos años que me he dedicado a... Bueno, dirigía una organización no gubernamental internacional luchando por todo eso, ¿no? Por el bien de los chavales que están fatal en algunos países y por los derechos de la mujer fundamentalmente. Lo que pasa es que eso me agotó. Yo en el 2016 lo dejé, al menos desde el punto de vista profesional, y ahora sigo haciendo cositas, pero la verdad es que durante muchos años he estado ahí viajando por todos los países intentando pues bueno, un poquito que la ayuda que algunos pues intentan hacer a nivel económico, pues que se viera reflejada y llegara a algunos países y algunas zonas que tú también conoces que requieren de mucha ayuda por los demás para que tiren adelante.
0: Sí, señor, no hay que olvidarnos de ello. Eres periodista, has colaborado en Televisión Española, Telecinco, Radio Nacional, estás con nosotros en El Mundo, tienes un podcast que se llama Falsa Bandera, fundaste Ediciones Oblicuas, autor de Caza de Brujas, Encuentros Cercanos con la Realidad, y diriges el Magic Internacional, que cuando estuvimos ahí montamos una también, un lugar, hicimos el programa, 1000 personas yo creo que entraron, ¿verdad?
1: Sí, era un auditorio de 890 personas y yo creo que todavía había gente de pie, o sea que
0: había gente de pie.
1: Fue tremendo y la verdad que sigue funcionando muy bien, estoy muy contento y la verdad que es un foro donde como mínimo ahí aquí en Barcelona pues conseguimos reunir a un montón de gente dos veces al año y disfrutar de estas cositas.
0: Qué bien. Y has escrito un trabajo que se llama Maldiciones y Supersticiones. No te sé preguntarte si crees en ellas. ¿Pasas por debajo de una escalera? ¿Te embarcas en martes y 13?
1: Fíjate que...
0: Si te cruzas un gato negro, de repente no pasas.
1: Yo te voy a decir las dos cosas. Cuando yo era joven, lo hacía. Es decir, veía la escalera y pasaba por debajo, tal, como que retaba la suerte. Y ahora te juro que me genera más respeto, ¿no? Es decir, lo evito. Intento evitarlo por lo que pudiera pasar, porque es curioso, ¿no? Que al final la creencia tiene mucho que ver en todo esto. Y cuando uno, digamos, que está un poco sensible con según qué cosas, pues quizás mejor es evitarlo. No vaya a ser que suceda.
0: Sí, por acaso, ¿verdad?
1: Sí.
0: Vale, ya has escrito, como te digo, un trabajo, Maldiciones y Supersticiones en el mundo del deporte, aunque hablas también de maldiciones, y vamos a aprovechar si te parece para ello, ¿vale?
1: Vamos allá.
0: Te doy las gracias por ese esfuerzo que has hecho, hoy te hemos hecho trasnochar bastante, y aquí lo tenemos en directo, hoy a las 12:15, 1:15 en las Islas Canarias, vamos con el primer tema, ya veréis qué curioso.
2: Existido a lo largo de toda la historia de la humanidad. Y son y han sido mucho más frecuentes de lo que se pudiera pensar. El canal Doc Files nos ofrece la siguiente información.
3: Esta hermosa joya es el diamante Koh-i-Noor. Es una de las piezas más impresionantes de la llamada corona imperial. Pese a su extraordinaria belleza, este diamante, uno de los más grandes y valiosos del mundo, está asociado con una oscura historia. Cualquier hombre que poseyera esta joya dominaría el mundo, pero también sería perseguido por la desgracia.
2: Es uno de los muchos ejemplos de objetos malditos. Nuestro invitado nos da más datos.
0: Pues preguntarte, ¿existen objetos malditos como ese diamante, maldiciones que funcionen?
1: Claro, volvemos a lo mismo de antes que te he dicho, ¿no? El creer o no creer, al final la creencia está muy arraigada en todas estas cuestiones, ¿no? Y el pensar que algo puede suceder, pero claro, sí es cierto que hay muchos objetos que a lo largo de la historia quienes los han poseído, pues han sufrido pues desgracias, desdichas y son varios, ¿no? Como habéis comentado en la introducción, no es un tema que yo en el libro, digamos, haya desarrollado ampliamente, ni mucho menos, pero creo que es importante y es relevante porque al final lo que hace es reflejar que todo ese toda esa mala suerte, toda esa necesidad de generar mal a alguien, se puede enfocar en un objeto, y ese objeto portarlo la persona a la que tú quieres incidir ese mal, ¿no? Y eso lo hemos encontrado a lo largo de la historia. A mí, pues, por ejemplo, me ha hecho mucha gracia siempre la... Bueno, mucha gracia, por decirlo de alguna manera, las espadas Muramasa, que eran unas espadas que durante el siglo XIV y XV hizo Sengo Muramasa, que fue un espadero japonés, y que decían que todo aquel que la portaba, pues, le generaba como una especie de furia y violencia que únicamente conseguía aplacar cuando con la espada daba buena cuenta de sus rivales a través de la sangre, ¿no? Y luego, pues bueno, el diamante Job, por ejemplo, también que se conoce, que desde Luis XIV y otras grandes personalidades lo han portado y que se supone que les han generado mala suerte, desdichas y desgracias. Incluso tenemos algunas joyas relacionadas con los Borbones, con los españoles, con la realeza española, que también ha tenido algún tipo de pues bueno, de relevancia en tanto a que quien lo lleva pues podría generar algún tipo de mala suerte, y muchos de ellos al final han sido retirados, ¿no? Yo recuerdo, por ejemplo, también cuando no hace mucho que estuve en el Museo Natural de Londres, en el que, por ejemplo, existe la momia maldita, que es la tapa de un sarcófago, y el propio museo le ha cambiado el nombre. Es decir, el nombre que tenía de quién era, pues se conoce como la momia maldita por la cantidad de cosas que ha sufrido desde que fue trasladada de Egipto a Londres. Así que objetos malditos los hay y los seguirá habiendo.
0: En el libro hablas de supersticiones, haces un recorrido incluso filosófico, histórico, y hablas de que ya en el Neolítico, en las pinturas rupestres, se refleja un poco esa creencia de la superstición, un poco como aviso también, no solamente las pinturas de animales que decían que era para traer la suerte, sino también quizá para avisar.
1: Claro, cuando yo me embarqué en el libro, pues un poco la idea era como siempre, ¿no? Intento ir al origen de lo que quería explicar, y bueno, y te das cuenta fundamentalmente que con todos los historiadores pues coinciden de alguna forma que las maldiciones y las supersticiones que van ligadas, que van de la mano, pues digamos que son inherentes a la propia evolución y la civilización del ser humano, ¿no? Entonces, desde el origen propio, cuando el ser humano empieza a tener conciencia de sí mismo, pues también generan, ¿no? Lo vemos en las pinturas rupestres, lo vemos en los entierros ceremoniales, ¿no? El hecho de tratar de conseguir que, a través de la magia que ya entonces existía, pues hacer llegar a los fallecidos y a los que no habían fallecido, sino que de alguna forma los que se quedaban, pues gracias a esos rituales, pues sus vidas pudieran seguir de la manera más correcta posible. Y lo mismo sucedía para el mal. Es decir, se intentaba, eso se ha podido ver mediante pinturas, cómo los contrincantes de alguna manera pues fueran castigados y se veía reflejado cómo lo hacían en aquel entonces, que no eran ni más ni menos que con esas pinturas.
0: ¿Y se atrae la mala suerte, el mal agüero?
1: Bueno, volvemos a lo mismo, ¿no? Y esto lo voy a repetir mucho durante la noche, ¿no? Que todo tiene que ver con, o al menos desde mi punto de vista, con la creencia, ¿no? Y eso pasa mucho también en muchos aspectos y muchos fenómenos relacionados con el mundo del misterio, que si nosotros no creemos en ello, es difícil a veces que se produzcan, y todo lo contrario, el hecho de que tú creas en algo, la fe en algo, hace que eso suceda. Yo no sé si porque realmente la fuerza de la creencia, la fuerza de la fe, lo hace posible, o porque realmente pues hay pues una cierta, digamos, bueno, pues eso, ¿no? Que el hecho de creer hace que tú pienses que todo eso puede suceder, aunque no sea realidad. Pero yo creo que sí que se atrae. O sea, al final tú te das cuenta de que hay tantos y tantos casos, tantas y tantas historias, incluso profesionales, vamos a llamarlos así, o vamos a llamarlas así, que se dedican al mundo de las mancias, de los rituales y demás, y no son pocos casos los que conozco que a gente pues parece que les ha funcionado para mal y para bien. O sea que algo tiene que haber que maneja, llámalo energía si quieres, ¿no? Es complicado, pero quizás sí que hay algo por encima de lo que conocemos, esta realidad que vivimos, que genera que todo eso suceda.
0: Ya. Yo creo que el fumador es un tío con suerte. Bueno, somos gente con suerte, ¿verdad?
1: Sí, la verdad es que sí. Además, hay que intentar tenerlo claro, como decía un amigo, ¿no? Los pies en el suelo, a pesar de que podamos especular, pero sobre todo cuando uno tiene los pies en el suelo y el raciocinio, pues un poco por delante, hace que todo eso, pues de alguna forma, se diluya.
0: 2:22, 1:22 en las Islas Canarias. Primeros datos del tema de hoy, hay más todavía.
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2: Gatos negros, pasar debajo de una escalera, el número 13. Son muchos de los símbolos que se asocian con la mala suerte o las maldiciones. Y cuando se habla de ellas, siempre se piensa en Egipto. Aunque quizás el origen de las maldiciones esté mucho más atrás en la historia. Vayamos a descubrirlo.
0: En el libro también haces un recorrido histórico de por dónde surgieron las maldiciones. Y te vas mucho, mucho antes, incluso de Egipto, Babilonia incluso, ¿no?
1: Sí, porque al final es lo que te decía, ¿no? Al ser inherente a la propia evolución del ser humano, pues claro, nos tenemos que ir un poco al origen, a esa primera civilización de la que tenemos conocimiento por esas tablillas cuneiformes tan famosas, ¿no? Y que dentro de este mundillo que nos mueve, pues lo conocemos quizás más por el increíble Zecharia Sitchin y bueno, todo ese rollo que se montó con el tema de los Anunnaki y demás, que bueno, que fue interés. Y ya en esas tablillas cuneiformes se encuentran que una parte importante de lo que podemos encontrar ahí son precisamente tablillas en las que se plantean las maldiciones, ¿no? Desde asuntos mundanos hasta conspiraciones de palacio, podríamos decir, y que eran mencionadas ante esa posibilidad que había de transgredir la ley. Y yo, por ejemplo, pues en el libro pues cito alguna de ellas textualmente, ¿no? En la que, bueno, pues se recuerda, por ejemplo, pues que aquel que dañe estas tablillas que están aquí, pues caerá sobre él, sobre sus huesos, pues todas las pestes posibles y todos los males posibles que puedan haber, ¿no? O sea que ahí ya encontramos un vestigio escrito, por decirlo de alguna manera, de que la maldición, obviamente muy ligada a lo que sería la religión entonces, pues está presente en este caso, por ejemplo, pues en la Babilonia, en la Sumeria, y en cualquiera de las civilizaciones que poco después fueron sucediéndose.
0: En Egipto, por ejemplo, tenían hasta 275, según cuentas, modelos de figuritas para evitar o protegerse de las maldiciones.
1: Sí, en Egipto es alucinante, ¿no? Quizás también porque a pesar de que, curioso, porque no hay tantos vestigios como a lo mejor en otras civilizaciones, pero sí que encontramos muchas cosas. Por ejemplo, a mí me alucinaba, ¿no? Lo bien descrito que está en lo que se conoce el papiro Rolling, en el que se describe, por ejemplo, una especie de conjura para eliminar al faraón Ramsés III. Estamos hablando de 1000 años antes de Cristo, es decir, estamos hablando de hace 3000 años. Y se relata ya perfectamente las declaraciones, podríamos decir, de uno de los conjurados, de los juzgados en ese caso, ¿no? Y explicaba precisamente cómo él había confeccionado unas figuritas de la guardia que protegía al faraón junto a unos escritos para tratar de desorganizar y precisamente perturbar a esos guardianes del faraón mientras les clavaba agujas, ¿no? Algo que, bueno, pues que desmontaron de alguna manera y al final pues consiguieron que Ramsés III pues no sufriera, a pesar de que intentaron más en más ocasiones acabar con él, ¿no? Uh-huh. Pero en Egipto, por ejemplo, es la jeca, es la magia, se habla de ello, ¿no? Y cómo las personas los grandes personajes relevantes pues trataban de conseguir el favor de los dioses mediante los sacerdotes que intermediaban, ¿no? Y gracias al dinero y al poder, pues digamos que se acercaban a los dioses para proferir esas maldiciones en contra de las personas que querían pues que querían algún mal para ellos.
0: Casi todos los pueblos antiguos creían en las maldiciones y había supersticiones. Luego veremos que siguen vigentes todavía en el fútbol y un montón de cosas que se practican en la actualidad. Pero, por ejemplo, los romanos, los griegos tenían también ese tipo de cosas. Incluso los romanos, cuando estaban en guerra contra los druidas, había una guerra de maldiciones, ¿no? Porque los druidas también tenían lo suyo.
1: Sí, o sea, estamos hablando un poquito pues lo que comentamos en esas otras civilizaciones. Además es curioso como cuando pasamos a todo lo que es la cultura grecorromana, cambia un poco todo ese planteamiento. Pero, por ejemplo, tú encuentras en la tradición romana están las defixiones, que no dejan de ser muy parecido a lo que eran las tablillas cuneiformes de Sumeria. Fíjate que ya habían pasado 2000 años, pero ya estaban utilizaban de la misma manera las defixiones o defixios. Son aquellas, eran unas láminas muy finitas de plomo que se enrollaban y allí se proferían diferentes maldiciones en contra de lo que trataban de desmontar. Y de hecho, ahí, y ahora que hablaremos un poco de ellas, ¿no?, es donde encontramos las primeras maldiciones deportivas, porque hay que decir que ahí es donde empiezan pues las primeras carreras de caballos, las primeras cuadrigas, y es donde encontramos ya esas deficiencias donde ya están hablando un poco, o ya están, quedan reflejadas como la, digamos, que la competitividad entre unos y otros es tan alta que se queda todo reflejado por escrito en esas deficiencias.

0: donde tú puedes estar porque tiene ciertas energías positivas, ¿no? Y los gatos siempre se han utilizado en los rituales, siempre los vemos en la iconografía con las brujas, con las curanderas. Desde entonces, digamos que aquellos que quieren el bien o que quieren el mal de las fuerzas, pues se han visto rodeados de algunos animales, como en este caso los gatos, ¿no? Y generalmente, pues es el animal, digamos, icónico de todas estas circunstancias.
1: Y pegando un salto al país del sol naciente, los japoneses tienen aversión o tenían aversión al vello capilar, tanto en hombres como en mujeres.
0: Sí, por ejemplo, y de hecho, yo recuerdo hace poco que hablaba con un amigo que es un fan de todo lo que es el Reiki y demás, y me contaba, ¿no?, que habían en algunos lugares, en algunos templos, donde hay diferentes, digamos que guardados en botecitos, diferentes tipos de vello púbico o de vello normal, porque para ellos es algo muy, muy, digamos, muy contrario en algunas culturas propias a lo que debería ser la pureza y la dignidad, ¿no? Entonces eso lo tienen como muy utilizable, como también lo vemos, por ejemplo, otra vez en las tradiciones de brujas, en las tradiciones más convencionales, en las que siempre se utiliza algún pelo de alguien para tratar de conseguir algo, ¿no? O sea que es algo que al final es muy común en el total de las culturas. Curiosamente lo vemos repetirse en culturas tan diferentes como las culturas orientales, como las culturas provenientes de la Europa aria, incluso de los druidas, incluso de los egipcios, ¿no? O sea, vemos muchas cositas muy interesantes que al menos a mí me ha servido, ¿no? Yo siempre digo que en mi caso, al menos cuando yo escribo un libro, lo que trato es más de aprender que no de plasmar aquello que yo ya conozco, todo lo contrario, ¿no? Que voy aprendiendo poco a poco muchas cosas y que me van sorprendiendo. Y en este caso, pues me han sorprendido también el encontrar tantas y tantas cosas parecidas en culturas que aparentemente son tan diferentes.
1: En unas cuantas páginas, antes de entrar ya en los deportes, de tu libro hablas de aquellas cosas que generan desgracias propias y ajenas. Por ejemplo, devolver una servilleta usada al servilletero cuando acaba la comida conlleva la pérdida de amistades. Derramar sal en la mesa implica perder dinero. Y unas cuantas más, ¿no?
0: Hay muchas, sí. Me hizo gracia, ¿no? Porque dije, bueno, dentro de lo que son supersticiones y tal, digo, bueno, pues voy a hacer una pequeña recopilación, al menos. Ya te digo que el que lo pueda leer o el que lo haya leído, es un libro muy, muy fácil de leer, muy, muy, con muchas cositas, muchos detallitos, ¿no? Y por ejemplo, yo qué sé, pues a mí habían cosas que me hacían mucha gracia, como por ejemplo es el de cortarse las uñas un día que contenga la letra R. Por ejemplo, ¿no? Esto genera desgracia, según algunas tradiciones, o lo típico más conocidas, como has comentado tú, lo de la sal, o lo de abrir un paraguas dentro de casa, por ejemplo, de las tijeras abiertas, bueno, cositas de ese tipo que son muy conocidas algunas y otras pues no tanto, y que las he detallado un poco ahí para que la gente pues se sorprenda o algunas ratifiquen un poco su idea que tenían ya de cosas que no se deben hacer. Yo siempre recuerdo que tengo, además esto es muy curioso en todas mi círculo de amistades, el tema de no pasarse la sal, ¿no? De dejar la sal encima de la mesa y no pasarse el salero con la mano, porque eso genera mala suerte. Qué curioso. Eso me lo encuentro con mucha gente, sí.
1: También aquellas que resultan útiles contra la mala suerte: echar un puñado de sal por encima del hombro aleja las malas presencias, llevar encima un trébol de cuatro hojas, colocar estampas de santos por toda la casa, colocar pendientes hechos con ramas de enebro a las ovejas, solo en Aragón, echar sal a un plato con vinagre y depositarla debajo de la cama, recibir la bendición paterna, colocar una herradura en la puerta, que el número 7 se nos aparezca una y otra vez. Qué curioso.
0: Bueno, y luego cosas más clásicas, yo creo, ¿no? Como el de ponerse la ropa interior al revés, que esto lo hacen muchos deportistas, que luego lo cuento también. Pero por ejemplo, ese tipo de cosas que decimos antes objetos malditos, luego está todo lo contrario, ¿no? Esos amuletos, esos objetos de ropa, sobre todo, que mucha gente, pues por el hecho de tenerle especial cariño, pues al final los lleva encima y cree que eso les da muy buena suerte, pues para un examen, para cualquier tipo de cosa, ¿no? Al final es algo muy ancestral y que, como hemos visto un poco muy, muy de pasado, obviamente, pues lo llevamos intrínseco, ¿no? Es algo que yo creo que es inherente al ser humano, como te decía antes, pues desde las cuevas del Neolítico, pues lo estamos encontrando, y por mucho que queramos ser seres racionales, al final tenemos esa parte de creencia, esa parte religiosa, ¿no? Y nos obliga un poquito a creer en todas estas cosas.
1: Una mariposa de color blancuzco que revolotea alrededor de una persona es señal de buenas noticias, pero si es negra, significa todo lo contrario.